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2: Son las 9 de la noche, 26 minutos.
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2: Son las 10 de la noche en punto.
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2: Son las 12 de la noche, un minuto.
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1: Son las 12 de la noche, 31 minutos.
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1: 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Son las 12 de la noche, 35 minutos.

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2: Es la 1:04 p.m.
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2: Es la 1:30 p.m.
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2: Son las 2 de la mañana, un minuto.
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2: Son las 2 de la mañana, 33 minutos.
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2: 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Son las 2 de la mañana, 51 minutos.

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2: Son las 3 de la mañana, 2 minutos.
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2: Son las 3:33.
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2: Son las 4 de la mañana, 3 minutos.
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2: Son las 4 de la mañana, 30 minutos.
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2: Son las 5 de la mañana en punto.
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2: Son las 5 de la mañana, 30 minutos.
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2: Son las 6 de la mañana, 5 minutos.
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2: Son las 6:32 p.m.
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2: Son las 7 de la mañana en punto.
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saludando hoy día a Aurelio y Aurelia, que están de lo más hoy día. Solo para Aurelio y para Aurelia, que hoy día están de lo más en este día viernes, comenzando el nuevo vivir, un nuevo fin de semana. Hoy día viernes 25 de septiembre, día viernes 25 de septiembre, ya son las 7 de la mañana con 18 minutos. En este día viernes le acompañamos a través de la Radio Éxitos 106.1 y también a través de la popular.cl. En este día www.radioexitos.cl.

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0: Ya nos llegan algunos saludos para acá. Usted recuerde que se puede comunicar con nosotros a través de las líneas telefónicas 44 46 31 743, 44 46 31 743, el 2279 76 914, y también a través de nuestro WhatsApp más 569 95 92 99 19. Hola populares, buen día viernes, ya vamos por esta nueva jornada laboral. Saludos ahí para nuestro amigo Rodolfo Bamonde, que lo vimos ayer de pasadita. Pasamos a saludar a este viejito. ¿Cómo estamos? ¿Cómo le va, amigo mío? Un saludo para usted.
1: Buena, pues Miguelito. ¿Cómo estáis, Miguelito, viejo?
0: Buena, vos.
1: Oye, viejo, ¿cuándo el 18? ¿Cuándo el 18 de septiembre, viejo?
0: El 18, chico. Vamos por el 18, chico, ahora, viejo. Vamos por el 18, chico, viejito. Vamos para allá, vamos para allá. Por el 18, chico.
1: Oye, viejo, ¿cuándo el 18? ¿Cuándo el 18 de septiembre, viejo?
0: Saludos para Cecilia Pino. Buenos días, Patito. Buenos días. ¿Qué pasó? Póngale sabor. Un saludo ahí para Cecilia Pino. Le mandamos un saludo. ¿Qué pasa, Cecilia? ¿Cómo estamos? Retiramos un saludo ahí para nuestro amigo Rodolfo Bamondis, Vía La Soja en Rengo. Saludos ahí para este viejo. Ayer lo pasamos a saludar ahí. Saludos para el Flaco Abel también. Estuvimos con él ahí, el Flaco Abel. 7:24. 7:24. Aquí está Cervecero Soy. Banda Río Claro suena acá. Y en el despertador musical en este día, viernes, hoy día es viernes y tu cuerpo lo sabe.

0: Buenos días, Patricio. Espero que esté súper, súper bien. Igual que yo, está yendo para el trabajo. Don Patricio, me llegaron los logos de la Teletón. Ahí le mandé una fotito, un afiche. Y ayer mi negra, antes de ir fue a la Teletón y le pasaron estos afiches. Así que hoy día, tarde, mañana, nos irá a pegar los afiches por todos lados, por la Teletón. Y esta semana, la próxima, van a pasar la alcancía también. Don Patricio, por favor. Que tenga un buen día, Patricio, que tenga un buen día. Hablamos, cuídense, un abrazo grande a usted y a Ernesto y al grupo que trabajáis de la radio. Un abrazo grande, grande, cuídense. Hoy podría poner una canción bonita, bonita, una mexicana bonita, por favor, si no molestia. Gracias, que tenga un buen día.
1: Buenas, Juan Pablo, llegaron los locos ahí de la Teletón ahí. Se los enviaron a su hijo Elizardo para salir de las comerciales. Le tocamos el tema, amigo mío. Ahí vamos, vamos.
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5: Son las 7 de la mañana, 31 minutos.
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1: Un saludo a mi amigo Luis Adones, Pato Piña. Estará enojado, estará picado, todavía se dijo, ¿no? O ya se le pasó.
2: ¡Se picó! ¡Se picó! ¡Se picó! ¡Se picó!
3: Saludos para Luis Adones. No sé, estará picado hoy día. ¿Cómo estará el hombre, mo? 7 de la mañana con 33 minutos. Ya son 27 minutos para las 8 de la mañana. Los Zúmbales Primos suenan acá en la Radio Éxitos. Día viernes. Día viernes. Y tu cuerpo.

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1: Ya nos separan 24 minutos de las 8 de la mañana, 24 minutos para las 8 de la mañana. Recuerde que para comunicarse con nosotros con la radio a esta hora de la mañana, 44-46-31-743, 44-46-31-743, 22-79-76-914. Ahí están las dos líneas telefónicas habilitadas para comunicarse. También el WhatsApp, más 569-95-92-99-19. Ahí está también el WhatsApp para que usted se comunique con nosotros. 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Hoy día estamos hasta las 21 horas, 9 de la noche.

0: Ya, tengo más salud por aquí. Antes de dar la información del tiempo, ayer anduvimos exacto, ¿eh? Le dije yo que como a las 6 de la tarde iba a empezar a llover. Creo que empezó a llover, al menos, bueno, era diferente el horario en algunos sectores, pero al menos por acá en San Vicente empezó a llover un poquito antes de las 6 de la tarde, ¿eh? Y en algunos sectores llovió bastante fuerte por lo demás el día de ayer. Anduvimos bien en el cálculo ayer, el día de ayer en el tiempo, ¿vale? Reitero, se lo mencionaba ayer que más o menos 18 horas 6 de la tarde iba a estar precipitando acá en la región de O'Higgins, en el Valle del Cachapoal. La temperatura hasta ahora de la mañana, 11 la mínima, estamos en 11, no ha subido, se mantiene ahí. La máxima para el día de hoy, 21 grados vamos a tener para el día de hoy. Y lluvia, le digo al tiro, si tenemos lluvia, no tenemos lluvia. Ayer anunciamos lluvia para el día de hoy, pero ya no hay lluvia, no tenemos lluvia en el día de hoy, al menos acá en el Valle del Cachapoal no vamos a tener lluvia. Para mañana sábado, mínima 11, máxima 23, con 40% probabilidad de lluvia. Domingo, mínima 12, máxima 23, con 45% probabilidad de lluvia. Ahí está la información que le entregamos acá, por supuesto, para ustedes hasta hora de la mañana en el despertado musical de la Radio Éxito. ¿Qué pasó, Carlos Cristian?
1: Hola, Pato Mío, buenos días. Oye, viejo, y los truenos, viejo, los truenos. Escúchate, los truenos, viejo, los truenos y los relámpagos. Escúchate los relámpagos, viejo. Escúchate los truenos, Pato Piña. Oye, Pato Piña, escúchate los truenos, viejo.
0: Buena, Gallo Claudio. Buena, Gallo Claudio. Aquí está la zona del 2000 de las cabras. Por acá nos escribe Lucía Rosales. Dice, buenos días, Patito. Yo al trabajo. Oye, viernes, tu cuerpo lo sabe. Saludos ahí para Lucía Rosales, que nos va escuchando rumbo al trabajo a esta hora de la mañana. Como usted también, que va sintonizando la radio, dejar a su hijo al colegio. Saludos para los estudiantes que van por este último día de clase esta semana. Estamos en la última parte ya del año escolar, por lo demás. Última parte. 18 minutos para las 8 de la mañana. Saludos a la gente de la locomoción colectiva.

ya nos separan 16 minutos de las 8 de la mañana, 16 minutos para las 8 de la mañana, en este día viernes 25 de septiembre, día viernes 25 de septiembre, comenzando a vivir un nuevo fin de semana, el último fin de semana de este mes de la patria que se nos va. 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

ya vamos a seguir con la música. Hasta ahora, a través de la Radio Éxito, suena el gran Michael Jackson a esta hora de la mañana en el Sabernauer. Ya son 13 minutos para las 8 de la mañana. Y en este día viernes, vamos por el viernes, vamos por un nuevo fin de semana, el último fin de semana de este mes de septiembre. Saludando hoy día a quien es todo nomástico, Aurelio y Aurelia. Felicidades. Qué tremendo Sabernauer. Ya son 13 minutos para las 8 de la mañana.

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1: Ya nos separan 8 minutos de las 8 de la mañana, 8 minutos para las 8 de la mañana en este día viernes. 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Hoy día estamos con horario hasta las 21 horas, hasta las 21 horas, 9 de la noche. Ya, por acá me escriben, Antonio Olea dice por acá, hola mi caso, para la máquina del tiempo, chiquitita del grupo ABA, saludos. Ya, la vamos a notar ahí, agendar al tiro, amigo mío, para la máquina del tiempo el día de hoy, chiquitita del grupo ABA.
2: Buenos días, don Patito Viña, ¿cómo está Patito Viña? Buenos días, saludos desde acá de Rengo.
1: Saludos para nuestro amigo Luis Hernández de los colectivos de Rengo, le mandamos un saludo a la gente de la locomoción colectiva de Rengo. Bueno, por acá nos escribe nuestro amigo Guillermo Merino. Responda la pregunta ahí, Guillermo Merino. Le mandamos ahí un saludo a nuestro amigo Guillermo Merino, que nos escucha en Peumo. Bueno, ayer, lamentable hecho que sucedió en la comuna de Peumo el día de ayer, que le costó la vida a un vecino de dicha comuna y que enluta el día de hoy a la comuna de Peumo, un accidente lamentable. Eléctrico, él iba pasando con su auto ahí donde había caído un cable de tendido eléctrico. Ayer en la tarde recibió una descarga eléctrica arriba de su automóvil, por lo cual fue llevado al hospital de Peumo y se constató su fallecimiento el día de ayer, de Javier Salinas Vargas, un joven muchacho de la comuna de Peumo. Vamos a escuchar ahora la palabra del mayor Guzmán de la Quinta Comisaría de Peumo, que se refiere a este hecho lamentable que sucedió el día de ayer, reitero, en la comuna de Peumo, en el transcurso de la tarde, que por lo demás también fue noticia a nivel nacional de lo que sucedió con este lamentable hecho que le costó la vida a Javier Salinas Vargas, 31 años.
3: Nos lamentamos un hecho ocurrido el día de hoy, en horas de la tarde, en el sector de Avenida Jean Buchanan con O'Higgins, donde una persona, ciudad chilena, 31 años, resultó lamentablemente fallecido producto de una descarga eléctrica que habría sufrido a raíz de un cable que se mantenía cortado en el lugar. A raíz de estos antecedentes, el Ministerio Público instruyó que dichos antecedentes fueran de ir investigados por parte de la Brigada Homicidio de la PDI, en espera de nuevas diligencias que puedan concretarse durante el transcurso de la tarde.
1: Bien, ahí estaba la información que te llegaba el día de ayer en la tarde-noche. El mayor Guzmán de la Quinta Comisaría de Peumo, este hecho lamentable que le costó la vida a Javier Salinas Vargas. Le mandamos las condolencias. Me dicen por ahí que su mamá era nuestra amiga la Marce, que nos enviaba mensaje o nos envía mensaje siempre acá a la radio. Y para hacer un poquito de memoria a la gente que escucha La Popular, nos hablaba ahí de la venta de volantines en Peumo. ¿Eh? Ella es su mamá. Así que de allá, desde esta tribuna, desde este programa, El Despertador Musical, e interpretando también a todos los oyentes de la radio que nos están escuchando a esta hora de la mañana, le mandamos las condolencias para nuestra amiga, la Marcia, ahí de Peumo, ante el sensible fallecimiento de su hijo, Javier Salinas Vargas, quien en paz descansa, producto de este lamentable accidente que le costó la vida el día de ayer y que enluta, sin duda, a la comuna de Peumo. Nuestras condolencias, nuestro abrazo para todos los peuminos, en especial para la familia de Javier Salinas Vargas, este joven, 31 años. Me decían ayer que parece que trabajaba en la municipalidad de Peumo, funcionario de la municipalidad de Peumo. Así que las condolencias ahí para todos los peuminos, una persona muy querida, muy conocida en la comuna de Peumo. Y este hecho que sucedió el día de ayer, y que enluta, reitero, a los peuminos, le mandamos un abrazo ahí y mejoría para la familia ante este momento que están viviendo, obviamente, que es lamentable, reitero, lamentable, de la pérdida de, en este caso, del hijo de nuestra amiga Marce, de Javier Salinas Vargas. ¿Ya? Dicho eso, le cuento que ya son 3 minutos para las 8 de la mañana, 3 minutos ya para las 8 de la mañana. En este día que estamos saludando a quienes están de Nomás TV Día, Aurelio y Aurelia, muchas felicidades. Suenan acá los líderes de Chile. Ojalá suenan acá en la Radio Éxito.

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1: Ya son las 8 de la mañana, 8 de la mañana en punto acá en la Radio Éxitos. 8 de la mañana en este día viernes, comenzando a vivir un nuevo fin de semana. Hoy día viernes 25, saludando hoy día aquí en el Estadio Neumático, Aurelio y también Aurelia. Luis Adonis, ¿cómo está? Buen día, amigo mío.
2: Buenos días, bien. ¿Y usted cómo está?
1: Aquí estamos, amigo. Buen día.
2: Buenos días. Estaba hablando usted de este joven que lamentablemente falleció allá en Fantasma, en Peumo.
1: Así es. Bueno, ayer en la tarde nos enteramos, tarde noche, de este lamentable accidente que ocurrió en la comuna de Peumo, que le costó la vida a este amigo Javier Salinas Vargas. ¿En trabajaba en la municipalidad? Entiendo, ¿no? ¿Sí?
2: No. Él tenía un invernadero de plantas. Es sobrino de Claudio Vargas.
1: ¿Ya?
2: Hijo de un primo hermano mío, del Jaime Salinas Díaz.
1: Ya, y su mamá es la Marce, la que nos
2: llama. La Marcelita Vargas, la que habla de los volantines.
1: La que nos llamaba acá por la venta de los volantines y todo eso.
2: Exacto, ya. Ella es la mamá.
1: ¿Y este muchacho de dónde? ¿Oriundo del sector de Aguas Claras? ¿De dónde?
2: De Aguas Claras, sí, de Aguas Claras, ya cerca del canal de Aguas Claras.
1: Ya.
2: Este muchacho que tenía 31 años.
1: ¿Y me dice usted que tenía invernadero? ¿Eso se diga?
2: Sí, tenía invernadero. Trabajaba junto con él. Trabajaba solo y también a veces trabajaba con el tío, con el Claudio Vargas.
1: Ya. ¿Por casualidad?
2: Soltero, no tenía hijos este muchacho.
1: Ya, 31 años. ¿Estoy bien ahí en la edad?
2: Sí.
1: Ya,
2: sí.
1: ¿Usted no sabe todavía que si dónde lo van a velar? ¿Cuándo? Eso todavía no está claro, ¿no?
2: Mire, lo van a velar en la casa de la mamá, en la de la Marcela Vargas, allá en Aguas Claras, al lado del canal de Aguas Claras.
1: ¿Ya?
2: Y hoy día, en este momento, mi primo con la mamá de este muchacho tienen que venir acá a la PDI a hacer unos trámites y de ahí ir al servicio médico legal en Rancagua, que ya ellos manejan su horario y no saben a qué va. Vuelven con él de vuelta ya de Rancagua.
1: Ya, ¿y él iba pasando en el vehículo? ¿Cómo fue el tema acá?
2: Porque hay varias... Yo, sí, hay estas versiones, pero eso hay que tener mucho tino en hablar en esto, porque de repente uno puede, como dice usted, puede cometer un error. ¿Sí? Yo lo que tengo entendido es que este muchacho fue a buscar una tierra, como él tiene invernadero, fue a buscar la tierra para las plantas, y ahí pasó a llevar el cable, y ahí se el electrocutó.
1: ¿Arriba del auto?
2: Sí, arriba del vehículo, sí, que tenía una camionetita china, sí, esas camionetas que
1: para que plantas. El tema del cable, no digo yo que tiene que tener, que fueron los causantes, pero entiendo que ese camino lo están trabajando, están interviniendo porque lo van a pavimentar, entiendo. Estamos hablando del camino que va desde la ex línea del tren hacia el liceo, ¿no? De ese pedazo estamos
2: hablando. Hacia el liceo, o sea, ¿se acuerda la vecina del Pato Lea?
1: Sí,
2: ese tramo.

0: porque, como le explico, yo estaba trabajando en Codao, entonces a mí me llamó mi tía, la mamá de Javier, contándome, entonces quedé, puta, estoy trabajando y te cae una noticia así de que hay como un balde de agua fría, porque este muchacho, claro, primo segundo mío, pero era muy querido en Aguas Claras y tenía bastante gente conocida, entonces yo desconozco, como le dije, yo desconozco si estaba Viacono, si estaba cerrado, si este muchacho llegó igual pasó. No sé, eso es
1: materia de investigación.
0: De investigación.
1: Bien, esperamos la información cuando lo estén velando, o todavía no, entiendo, ¿no?
0: No, si el día, como le puedo repetir, mi primo tiene que estar a las 9 ahí en la PDI, para unos documentos que le pasan ahí en la PDI, y de ahí tiene que ser trasladarse con la mamá, con la Marcela,
1: arrancado
0: al servicio médico, sí, porque ellos son los únicos encargados de retirar el cuerpo de Javier, pues ya que Javier estaba, o sea, ya Javier que era soltero, no tenía hijo, entonces lo cae automáticamente en los papás la responsabilidad de hacer todos los trámites.
1: Me parece. Mi amigo, le mando un abrazo. Las condolencias también, porque gracias. Es primo de Javier Salinas Vargas, quien en paz descansa, y ahí nos sí, entrega la información, por favor, ¿ya?
0: Sí, vale, vale. No hay problema, Valido. Cualquier cosa está mal, habla, ¿vale?
1: Ya, mi amigo, un abrazo, cuídese. Ya,
0: muchas gracias.
1: Chao, chao, que esté bien.
0: Chao.
1: Bien, ahí la información, Luis Adones. Ah, bien la información, y nos comenzamos a despedir con esta información lamentable, lo que sucedió en la comuna de Peumo el día de ayer, que le costó la vida ahí a Javier Salinas Vargas, 31 años, peumino. Le mandamos, reitero, un abrazo a los peuminos. Nos vamos con kilómetro 55. Esto es Al Rato. Hacemos la pausa y estamos de vuelta en la Mañana Popular en este día viernes, último programa de esta semana.

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2: Son las 8 de la mañana, 10 minutos.
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0: vamos con 6.
1: ¡Solecito, solecito!
2: Hola, ¿qué tal? ¿Cómo están? Buenos días. Sí, la mayoría amaneció en el desierto, ¿verdad? Gusto de saludarles, buenos días, bienvenidos a la Mañana Popular de Éxitos en el 106.1 y en www.radioexitos.cl, en nuestro Instagram, @radio-éxitos106.1. Ahí estamos para que usted pueda disfrutar y compartir de nuestro escenario musical de aquí a las 13 horas. Hoy es viernes, ya. Agradecer a Dios un nuevo día de vida, cielos cubiertos, algo de agüita tuvimos ayer tarde noche, bueno, y así es más o menos va a estar la temática del clima. ¿Qué tal, Patricio? ¿Cómo está? Buenos días.
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2: Y tanta agua que había en la piscina ayer, oiga.
3: Tanta agua que había en la piscina y no, no tomamos agua en vez de...
4: ¿Cómo te fuiste a equivocar tanto?
2: Lo... ¿Se vino solo o lo vinieron a dejar?
3: No, vino a dejar Mr. Javi. Yasna en el volante. Yasna, DJ Yasna en el volante.
2: Ah, ya. Me imagino que se vinieron por la precaución del perro.
3: Claro. Buenos días a todos los que ya están en sintonía de la Radio Éxito en este día viernes, último fin de semana. Último fin de semana de este mes de septiembre que se nos va. Saludar hoy día a Aurelio y Aurelia, que hoy día están de nomástico. Aurelio y Aurelia, hoy día de nomástico, día viernes 25 de septiembre. Ya son las 8 de la mañana con 14 minutos. Le damos la bienvenida en este día viernes. Estamos en vivo. Ya se puede comenzar a comunicar con nosotros. Mañana el tiempo tenemos algo. Me estaban pidiendo.
2: Chiquitita, escuché que le pedían.
3: Sí, y tenemos otra vez. No. ¿De ayer? Sí, pues. Sí, hay una pedida el día de ayer.
2: ¿De ayer?
3: Sí. Estábamos listos y dije que iba a pasar al otro día. Ya veis, vamos a chequear.
2: Vamos a revisar
3: los papeles donde usted tiene clarito y todo. No tiene ningún borrón.
2: Anoté chiquitita.
3: Esos papeles que usted tiene clarito ahí, que no tiene ni una raya, ahí vamos a revisar. Ya, le vamos a comunicar al tiro después del primer tema. ¿Cuántos temas nos faltan? Para que no cometemos ningún error no forzado, claro, como dicen por ahí, ¿ya? Buenos días a todos. Vamos por ese día viernes, vamos por este fin de semana. Tenemos muchas cosas que contarle, así que vamos a ir de inmediato a la música, por supuesto, acá en la Radio Éxitos. Aquí está Nelson Enríquez Jr. y homenaje a los.

que no tiene ninguna raya. Ernesto Ramírez. Y nos falta uno. Tenemos a José Feliciano. Y tenemos también hoy día al grupo ABBA. Nos falta uno y completamos. Ahí estamos. Está clarito el papel acá en todo caso. ¿Te imagináis, Guillermo, cómo está el papel? Pues no tenía ninguna raya.

0: Leodan, Leodan, Leodan, Leodan. Estamos listos, Carlos Cristian, atento a la jugada, Leodan.
1: Él nomás entiende su bitácora, pues. Él nomás la entiende ahí.

Oye, pero la memoria es lo mejor. Fue ayer nomás y no se acordaba. Yo tenía clara la película, los viejos. Me porfía el viejo. La memoria buena que tiene, ¿eh? Comió 10.000 pasas.

0: Oye, Patito, con esos temas voy a hacer llorar al viejo de los pescados, hombre. Ojalá se le abran del corazón. Necesitamos que existese. Hoy es viernes.
1: Oye, que descargue la congeladora, la tiene llena, viejo, está gastando luz de más. Van a perder el sabor, la exquisitez, mucho tiempo congelada, viejo.

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1: Buenos temas, viejo. Oye, el viejo los pescados, ya vos, viejo los pescados, más atento a la jugada, mi amigo Arturo Cabezas.
2: Buenos días, los populares. Oye, Patito, con esos temas voy a hacer llorar al viejo de los pescados, hombre. Gracias a la grande del corazón. Necesitamos que existese, hoy es viernes.
1: Atento, estamos al llamado, Gato Juan. Saludos para Gato Juan. Le mandamos un saludo. ¿Dónde anda Gato Juan? ¿Anda en terreno ya? ¿Todavía no, amigo? Saludo a toda la gente que trabaja en el CESFAN acá en San Vicente de Tahuatahua. Saludo para Gato Juan, CESFAN. Saludo, Gato Juan. Un abrazo, amigo mío, para usted y toda la gente que trabaja ahí en el Departamento de Salud acá en San Vicente de Tahuatahua, a la gente que trabaja ahí en el SAR, a la gente que trabaja ahí en el CESFAN. Le mandamos muchos saludos. 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
1: ¿Cuándo ayer? Lo exacto, le dije yo, pasadito la ceiba, precipitaciones.
3: Sí, bueno.
1: Fue un poquito más larga, sí, porque en algún momento eran pasado las 10 de la noche, estaba precipitando en algunos lugares. Sí, lugares. De hecho, Enrique estaba precipitando ahí con esa hora.
3: Claro,
1: de pero hecho, la chuntamos a menos la hora. Sí, no, acá en San Vicente, en algunos sectores empezó a las 6 en todo eso.
3: Claro, por ejemplo en Rancagua también a eso del segundo tiempo, por ahí entre las 7 y las 8 también se dio una fuerte lluvia ahí en el estadio Codelco, el Teniente.
1: Hoy día no hay lluvia, se había dicho ayer, lo decíamos, que probables precipitaciones el día de hoy, pero hoy día no hay precipitaciones para este día viernes, comenzando a vivir un nuevo fin de semana. Vamos con todo por este nuevo fin de semana, el último de este mes de septiembre, ya en esta primavera 2026. La acompaña la Radio Éxito 106.1 y también a través de www.radioexito.cl.

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5: Son las 8 de la mañana, 38 minutos.
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0: Ya nos separan 16 minutos de las 9 de la mañana, 16 minutos para las 9 de la mañana. Este fin de semana tenemos actividades. Hay un gran bingo este día domingo 27, a contar de las 14 horas, en el paradero número 4 de Requegua. Ahí se va a desarrollar este gran bingo que organiza el Club Deportivo Alianza de Requegua. Ya hay grandes premios, hay más de 40 premios. Esto comienza a las 2 de la tarde, el día domingo 27, en el paradero número 4 de Requegua, en el Salón Parroquial. Organiza el Club Deportivo Alianza de Requegua, Profondo para su campo deportivo, ¿eh? Sí, Profondo para su campo deportivo, que ya están casi prácticamente a punto ahí de darles vamos ya para tener su cancha. Hay buenos premios, ¿eh? Más de 40 premios. El premio en dinero, le digo al tiro, 20.000, 20.000, 70.000, una carga de gas de 15 kilos, un juego de sábanas, una bicicleta, uno eléctrico, juguera, una cafetera. Hay muy buenos premios, son más de 40. En la animación del bingo estará Juanito Escandor y cantando también estará varios artistas, dentro de los cuales estará Rodrigo de Luca, que es de allá del sector de Arquegua. Así que le invitamos para este día sábado, reitero, este día, domingo 27, si bien, domingo 27, a las 14 horas en el Salón Parroquial de Arquegua, paradero número 4. Domingo 27 a las 14 horas, paradero número 4, Camino Interior, Salón Parroquial, ahí gran bingo que organiza el Club Deportivo Alianza de Requegua. Retiramos que estamos en la gran rifa solidaria para nuestro amigo Miguel Zorro Castillo, oriundo ahí del sector norte de San Vicente de Aguatagua, que tiene un problema grave, obviamente, de salud, por varios años ya que viene batallando con su estado de salud. Recordemos que lleva 9 años contra un cáncer de cabeza y cuello, y ya se sometió a su cuarta operación, la que se hizo hace muy poco, y ante lo cual tiene que viajar todos los días a Santiago a realizarse 30 sesiones en una cámara hiperbárica, ¿ya? Esta rifa, casi digo bingo porque es como un bingo, esta rifa tiene 40 premios y muy buenos premios, ¿eh? Son premios prácticamente como un bingo. La lista completa vale 10.000 pesos, el número vale 1.000 pesos, la lista completa 10.000. Decir varias cosas con respecto a la rifa. Primero que nada, recordemos que cuando dimos el vamos a la rifa y nos contaron Miguel Zorro Castillo y su señora Jessica de la problemática de tener que viajar todos los días, de los gastos que están incurriendo, de hacer esta actividad la rifa, y nos pidieron la colaboración para solicitar los premios a través de la radio. Nosotros nos comunicamos con la gerencia de la radio, que nos dio el visto bueno y solicitamos los premios. Prácticamente nos juntamos, yo creo que en 2 o 3 días estábamos listos. No, el mismo día prácticamente.
1: Sí, casi el mismo día, Pato.
0: El mismo día juntamos los premios. Y más que otros premios también que habían donado a Miguel, a Jessica, y se armó esta rifa, ¿ya? Y para eso, por eso digo que hay varias cosas que tienen que ver con la rifa. Para esa petición que hicimos por la radio, que fue hace bastante rato por lo demás, la gente se contactó con nosotros, donó los premios, ¿ya? Y cuando nos donaban los premios, muchos nos preguntaban cuándo hay que traer el premio. Nosotros les mencionamos que había que estar un poco tranquilo, que ya le íbamos a mencionar, pero necesitábamos los nombres de los premios para mandar a imprimir la rifa, que una, por ejemplo, la que tengo aquí yo, que están con los premios impresos, por ejemplo, un par de ojotas del rey de la ojota, un hervidor, un plumón, una lámpara, un jugo de losa, bueno, ahí están todos los premios, ¿ya? Y ahora es cuando necesitamos los premios, así que la gente que nos donó premios, hay algunos que lo han hecho llegar allá a Jessica, hay otros que ayer lo trajeron por acá, le mandamos un saludo a nuestra amiga Rosita, ¿no?
1: Sí, Rosita Ramírez nos envió 3 premios, Pato.
0: Con el amigo Vega.
1: Exactamente, con Guillermo Vega, que también hay
0: discusión. Guillermo Vega andaba buscando la radio, sí, por allá en Las Cabras. Claro.
1: Llegó ahí a Corcolén, dijo, bueno, no es de agua, está mate bueno.
0: Como Pablito Ramírez, que ya andaba golpeando una puerta de fierro por acá, claro, por el lado de la primera compañía, ahí donde entra la bodega de Tricot. Ahí, claro, golpeaba. Oiga, no me abre nadie. Y yo le dije, pero Pablito, ¿dónde está? Aquí, por una puerta negra. Ya, siga golpeando, que le van a abrir en un rato más. Cuando lleguen los viejos de Tricot, ahí le van a abrir. El bodeguero.
1: Claro.
0: Cuando llegue el bodeguero de Tricot, le va a decir, trae mercadería, amigo.
1: Claro, zapato.
0: Después aquí Pablito no hallaba la puerta para salir, viejo, que salva dónde, ya vaya para el baño, ¿me entiendes? No. Pablito para acá,
1: ya para el techo.
0: Ya, así que vuelvo atrás, la Rosita ayer nos mandó los premios. Gracias, Rosita, llegaron los premios acá a la radio. Hay una plancha ahí, ¿o no?
1: Sí.
0: ¿Quién la trajo, se acuerda? No,
1: sí, la tengo por acá anotadita, Pato.
0: ¿Quién la trajo? ¿Se acuerda el nombre?
1: La plancha, sí, la tengo anotadita por acá. Una plancha eléctrica. Pero sí, sí.
0: Ahí en su papel que está claro. No, sí,
1: ya, pero Nelson Romante, pato.
0: Nelson Romante, sí. Vino por acá de allá a Cuchipuy. Sí. Le mandamos un saludo a nuestro amigo Nelson Romante, que trajo una plancha para el Solo Castillo. Esa la trajo hace rato, también la tenemos ahí. También está el premio de nuestro amigo Vega, un vale por, claro, el cilindro gas.
1: Exactamente, un vale por el cilindro de gas.
0: Guillermo Vega, ¿no?
1: Sí, Guillermo
0: Vega. Vega, que es de los amigos del general, y que recordemos que Jessica habitualmente también viaja con los amigos del general a ver los partidos de General Blasque, así que de ahí esa agrupación que le ha hecho muchas colaboraciones. De hecho, el otro día estuvimos ahí celebrando el Día del Trabajador Radial. Oye, que hemos tenido ese festejo. Ajá. Hemos tenido festejo. ¿Usted está invitado o no podíamos?
1: No.
0: Está de cumpleaños el día 21. Sí. Nos invitó ahí nuestro amigo Renato Puga, de Radio Toscana. Hicimos un en vivo ahí en Radio Toscana, sí. ¿Cachó los estudios ahí?
1: No.
0: Nos estaban escuchando 5.400 conectados teníamos. Oye, le dije, Renato, tenés más conectados que nosotros, viejo. Ya. Y vuelvo ahí, estuvimos ahí en esa invitación que nos hizo nuestro amigo Renato Puga, donde hubieron también colegas de otra radio, estaban los amigos de la Radio Caramelo que están ahí. Estaba don Javier Cuentecura, don Roberto Madariaga y don Patricio Pino. Uy, los viejos buenos para comer, ¿no?
1: Sí.
0: Vamos, ¿no, Fernando, hijo?
1: Claro.
0: Bueno, para comer, los viejos. Bien. ¿O no, John Bull? ¿Sí o no? Ya, y ahí me fui por otro lado. Y ahí estuvo don Ricardo Pino, y nos comentó Ernesto que también ha hecho colaboración, y que ahí los amigos del general, que viajan en el bus con Juan Carlos Villegas, también le han hecho colaboración de premio a nuestra amiga Jessica. Así que reiteramos, vuelvo atrás, los que donaron los premios, por favor, comunicarse acá en la radio. ¿Cuántos son? ¿Podemos mencionar o no? Bueno, el Rey de la Jota ya se comunicó, que claro, vamos a hacer llegar la Jota, ¿ya?
1: Sí, el amigo Raúl, un juego de copas.
0: Raúl de allá de Rastrojo, amigo, sí. Raúl de Rastrojo, ¿ya?
1: Bueno, el tema de las gift cards se pueden entregar desde acá, eso.
0: Sí, no hay problema, no hay problema. La
1: lámpara de Pablito Maturana.
0: La lámpara, Pablito Maturana, Electrofer. Atento, Electrofer. Atento, ya. Mantención, Electrofer. Atento al bodeguero de Electrofer.
1: Alejandra Meyer y Garay, ambos con una botella de whisky.
0: Alejandra Meyer, de Minimarket Don GG, una botella de whisky. Mauricio Garay, el gato Garay, una botella de whisky. ¿Quién más?
1: Pancho Palma, una zona de dos plazas.
0: Pancho Palma, ahí mejor pillo.
1: Francisco, ¿no? Palma, Palmera.
0: Ah, Palmera. Sí. Ahí mejor pillo. Sí, obviamente. Francisco Palma, ¿qué es lo que es?
1: Una sábana de dos plazas.
0: Ya, Palmera, atento Palmera, Anita, sí, Leverona. Ya.
1: No, ya. Dos juegos de vaso Rupert.
0: Rupert, atento. Sí,
1: bueno, las dos copas de helado, eso se hace un vale, no hay problema.
0: Ya, de Fran John.
1: Exactamente, la picada de Pedrito también es un vale.
0: ¿Un vale?
1: Sí, ya. Sí, no hay problema, ya, por eso.
0: No hay problema.
1: Y además que lo vamos a hacer acá, así que.
0: Ya, perfecto, ahí está.
1: Y un juego de copas Rosa María Yáñez.
0: Rosa María Yáñez, que de ayer que está amenazando. Ah, dijo que capaz que haya andado golpeando por allá en las Toscanas.
1: Claro, por allá en la escuela Carmen Gallegos.
0: Ya, esa es una. Y lo otro. Nos trajeron listas para vender. En la primera oportunidad nos trajeron 30 y prácticamente en menos de una semana vendimos las 30. Agradecemos a la gente que colaboró. Y ahora nos trajeron 20, que es la última traída de listas, 20, y de las 20 nos quedan 5.
1: Sí. 5.
0: 5, ¿quién dijo yo?
1: Claro, vamos con el conteo final.
0: 5, ¿quién dijo yo? Porque ojalá las vendamos hoy día para entregarlas. 5, claro. 5 nos quedan, ¿quién dijo yo? A Luquita el número, la idea es que compre la lista completa, vale 10.000 pesos la lista completa, ¿ya? 10.000 pesos, nos quedan 5, ¿quién dijo yo? Dice, hola Patito y Ernesto, mañana sin falta llego antes del mediodía con el premio, dice el amigo Raúl de Rastrojo.
1: Perfecto.
0: Perfecto.
1: Denle las indicaciones.
0: No se parece que ha venido para acá, ya. Si acá está ya Raúl, ¿dónde está el, claro, ha jugado, no? ¿Ya? Chichi Peralta suena acá en la Radio Éxito.
1: Llegando a callejones, digo.
0: Amor narcótico. Raúl, lo esperamos mañana, viejo.

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2: Son las 8 de la mañana, 58 minutos.
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0: Ya son las 9 de la mañana con 10 minutos, 9 de la mañana con 10 minutos, 9 de la mañana con 10. 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
0: Ya tengo salud por acá. Dice por acá Luis Saldaña Reyes: hoy el café sabe mucho mejor porque sabe a casi fin de semana. Feliz viernes. Saludos para nuestro amigo Luis Saldaña, que nos envía ese ticket, nos escribe eso a través del WhatsApp de la radio, ¿ya? Saludos para ahí, para todos los populares que están conectados. Recuerden que se pueden comunicar con nosotros llamándonos a los teléfonos 44-46-31-743, 44-46-31-743, 22-79-76-914. Estamos invitando también para asistir a una gran lota que se va a realizar el próximo mes de octubre, allá en el sector de El Manzano. Allá se va a desarrollar esta gran lota para nuestro amigo Luchito Pardo, que está complicado de salud, que tiene que operarse, y están unos amigos organizando una gran lota para ir en ayuda de nuestro gran amigo Luchito Pardo, que está bien complicado de salud. Esto va a ser el día 11 de octubre en la multicancha El Manzano. La gente que quiera colaborar con premios, tiene que ir a dejarle los premios allá a Luchito Pardo, allá en el sector de Romeral, La Punta del Viento.
1: Claro, y también pueden llegar ese mismo día de la lota con los premios allá.
0: Van a haber buenos artistas, van a haber premios espectaculares para pasar un grato momento en la multicancha El Manzano, desde las 14 horas el día 11, que es día domingo, y el día lunes festivo.
1: Exactamente, así es que no hay ningún problema en aquello. Ahí estaremos reiterando la invitación. También tengo otra invitación, Patricio, para el día 3, un gran bingo que organiza la Escuela Juan Barros Roldán de Rinconada en beneficio de su colegio. hay buenos premios, hay hornos eléctricos, microondas, hay dinero en efectivo. Y Luquita nomás ahí para ir a colaborar el día sábado 3 de octubre en la escuela Juan Barro Roldán de Rinconada. Buen ambiente.
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2: Son las 9 de la mañana, 24 minutos.
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0: Penal para U, penal. 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
1: ¿Qué va a ser con la U? ¿Cómo salió?
2: Iba ganando 1-0, pero el partido está ahí. No sé qué va a pasar, qué va a decidir ahora la ANFP con respecto a los minutos que quedaban de juego, que eran 7.
1: ¿Por qué se paró? ¿Qué pasó?
2: Los niñitos, pues, tirando bombas de estruendo, claro, los moldecitos.
0: Penal para U, penal.
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0: Yo ya sé por qué fueron los truenos anoche y los relámpagos. Yo sé por qué fueron los truenos, los relámpagos de anoche.
1: Oye, comimos tres corderos al palo, Felipe. Tres.
2: Y quedamos mirando, yo sé que eran unos corderos y unos perros lanús que había.
1: El Ernesto se comió uno, yo comí otro y otro guatón lindo. Tres corderos, viejo. Oye, Felipe, casi los comimos los perros lanús que estaban ahí, viejo. Claro. Casi le.
2: Yo pensé que eran corderos cuando salí en tres.
0: Hola, Patito, hola, Ernesto. Yo ya sé por qué fueron los truenos anoche y los relámpagos. Yo sé por qué fueron los truenos, los relámpagos de anoche.
1: Sí. Oye, mirá usted los perros. No se le veía los ojos, tenía los ojos.
2: No, pues igual que los monos animados, pues el perro que cuida la oveja.
1: John Bull le buscaba los ojos y le dije, John Bull, esa es la parte de atrás del perro, claro. Adelante están los ojos. Sí. ¿Cachó, no? Y John Bull lo miraba a todos lados y le dije, John Bull, ¿qué está haciendo si los ojos están al otro lado?
2: Claro. Eso era lo.
1: ¿Ah? Ese otra parte del perro viejo lo estaba mirando por atrás, claro. Y los ojos estaban al otro lado, dijo, no se lo veía loco.
2: ¿Y por qué tiene esta colorada la nariz? Decía.
0: ¿Verdad, Patito, que Don Ernesto se comió un tutito nomás?
1: Un tutito.
0: ¿Verdad que Don Ernesto se comió un tutito,
1: Patito, nomás? Cuando lo abrió el portón.
0: ¿Cuándo andaba pidiendo un tecito?
1: Oye, se comió un tutito cuando lo abrió el portón, ya tenía un tuto en la. Le dije, puta, lo tenían amarrado allá en el rascado. Oye, Mr. Javi, ¿a dónde tenían los ojos los perros, viejo?
3: ¿Algún dato para el dolor de cabeza?
1: Ay. Oye, el guatón tiene. No, oye, pero buena era el guatón. No, el guatón tiene siempre
2: sí, salida. Su salida, no.
1: Tiene siempre salida muy buena. ¿Te cachaste, no, Mauricio Kisan? Yo tengo que dormir 12 horas o 13 horas porque si no tengo un problema de salud y no. El chiste, bueno, me la cagó. Buena, guatón, se tenía que haberme pedido la cortina. No. Dijo, yo tengo que dormir 12 horas. No sé, esto es Susi. El doctor me dijo, si no, mi salud está mal.
2: Claro, era como a las 3 de la mañana.
1: Cachate, manito, ¿no? Está ya todo durmiendo ese viejo, tiene que dormir 12, 13 horas.
2: Claro, se despierta a las 4.
1: La cagó, la cagó, no. Y la contó seria, así como la cuenta el guatón. Sí, oh, ¿no es cierto, Susi? Sí. Y Susi le dice, sí, claro. Sí, mi amor. Le digo,
3: oye, ¿verdad que guatón dijo que tenía que dormir 12 horas recetadas?
1: Recetado.
3: Le recetaron 12 horas
1: por como el médico, si no, ¿no es cierto, Susi, que yo ando mal? Sí, mi amor.
2: El otro medio. O sea, hoy no hay programa a la hora que se acostó, ¿po?
1: No, todavía está durmiendo, Mr. Javi. Todavía está durmiendo ese viejo.
3: Oye, es verdad que Guatón dijo que tenía que dormir 12 horas recetadas.
1: Por el médico.
3: Le recetaron 12 horas como mínimo.
1: ¿Ah? Tiene que ir a comprar los remedios al doctor Simi. Oh, la cagó, me pregunta que me dio rico. Y la cuesta
4: serio. Buenos días, populares. ¿Cómo dices que las chaquetas amarillas no salen de noche? ¿Qué pasó con esa carne? ¿La devoraron? Lo dejan durmiendo 12 horas. Lo derrotan.
1: No, estuvo muy buena. Estuvo muy buena, guatón. Buena, buena. Nos alegraste la tarde, guatón. Tarde-noche.
2: ¿Y a qué hora se manifestó con esa opinión?
1: No, en qué momento fue, pero... Dijo ahí, la contó muy seria el hombre. Y, claro. con cara de enfermo la contó, calcula. Claro. 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
2: 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Ahí estamos, ¿ya? Ahí.
5: Corner también.
2: Sí, donde está justo el hombre de la UA.
5: Sí, sí, sí, sí.
2: Menos mal que no ejecutó.
6: Digamos que el festival pirotécnico es del lado de la...
1: ahí están los juegos pirotécnicos, ¿eh?
2: Claro,
1: Oye, y el tiro de esquina era para la U, a Velocito, era para la U.
2: A Guerrero casi le llega.
1: Casi le llega la bengala y todo, no, eso, la bomba de estuendo, y decide que ganaba la 1-0. Y ahora es lo más probable que pierda el partido, lo van a sancionar, estadio sin público, multa, claro, todo lo que usted quiera.
2: Sí, el problema es que deberían quitarle los puntos nomás, Pato, ya está bueno ya. O sea, no entienden.
1: No entienden.
2: Con Kimbo el otro día también con Guachipato. Tuvieron que coger los minutos que quedaban, y ahora quedan 7 minutos más el tiempo a recuperar.
1: Marc Anthony suena acá en la Radio Éxito. Esto es Dímelo, dice: buen día, radio, quiero pedir el tema Dímelo de Marc Anthony para escucharlo desde San José de Maipo, por favor, muchas gracias. Saludos para San José de Maipo, allá en Puerto Montt, en Santiago. En Santiago, nos damos un saludo a la gente que nos escucha en Santiago.
2: Las tierras de Tío Bun.
1: Lo escucha ahí en Santiago, San José de Maipo, sí, la tierra de Dios. Ya no, es el cajón del Maipo. La clarita también.
2: Pero por ahí se...

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2: Ya nos separan 9 minutos de las 10 de la mañana, 9 minutos para las 10 de la mañana en este día viernes 25, comenzando a vivir el nuevo fin de semana a través de la Radio Éxito 106.1 y también a través de www.radioexito.cl. 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
3: 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Es una reacción de protección ante el impacto de la pérdida y la mente se niega a aceptar la realidad como si todo fuera un mal sueño y puede manifestarse como desconexión emocional, confusión o incredulidad. 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Nuevo oro para Chile y es histórico. María José Emiliar ganó ahora la competencia del canotaje 1500 en los Juegos Sudamericanos 2026. Esta es la medalla número 40 de la delegación nacional por los ODESUR. Con las 40 medallas de oro en Argentina, Chile ya iguala el segundo mejor marca histórica en todos los tiempos. La otra fue en Lima en 1990, donde obtuvo la misma cifra de preseas doradas. Así es que
2: viene. Y queda competencia todavía, por lo cual tendría que Chile superar esas metas que tiene a nivel de país.
3: Sí.
2: Ayer lo comentamos, el tema de la lluvia en el sur de nuestro país.

0: lluvias provocan colapso parcial en el puente viejo de Lautaro. ¿Quiénes conocen? Ahora hay otra entrada, así como un trébol, uno ingresa a Lautaro, que está entre Victoria y Temuco. Estamos hablando de la región de la Araucanía.
1: Está a la mano izquierda ahí.
0: A la mano izquierda, entonces allá. Pero está el puente antiguo, que lo estoy viendo acá en video, en fotografía. Hay un video, no lo he pinchado, pero veo la foto. Está como así, inclinado en el medio. Colapsó, obviamente, producto de las lluvias, en las bases del puente. Y está muy bonito.
1: Está cediendo.
0: ¿Perdón?
1: La base está cediendo.
0: Sí, bueno, las bases, entonces el puente se inclinó, por lo cual está intransitable. Y lo estoy viendo acá, todavía estamos en el mes de septiembre todavía. Y en algunos días, a propósito que entramos en el último fin de semana, está embanderado ahí, bonito, que es una de las entradas hermosas que tiene la ciudad de Lautaro. Pero ahora está la otra entrada que tiene como un trébol, ¿ya? Así que está colapsado, dice, lluvias provocan colapso parcial en el puente viejo de Lautaro, ¿ya? Suspenden clase en toda la comuna de Arauco este viernes por efectos de las fuertes lluvias. 5 rutas cortadas y un puente bajo el agua. Revisa el estado de las carreteras en la región del Biobío. Desborde del río Biobío obliga a evacuar sector de Santa Bárbara, activar alerta SAE. Evacúan sector urbano de Curarrehue por riesgo de deslizamiento tras detectarse grieta en el cerro, ¿ya? Son algunas de las informaciones. Alerta amarilla en Alto Biobío por apertura de compuertas en embalse Ralco. Armada emite aviso por probables trombas marinas entre Biobío y los ríos en las próximas horas. Ese aviso va sobre todo a los que trabajan en la pesca artesanal. Senapred pide evitar Rivera Estero Norquén en Concepción por alerta de crecida, ¿ya? Y registro muestra las graves afectaciones que dejó el paso del sistema frontal en Tolbowe y en Carahue, ¿ya? Está mal la cosa, así que claro, las lluvias que ha llovido con mucha intensidad por lo demás, y la verdad es que venían hace poquito reponiéndose del otro sistema. Claro.
1: Ahora el tema, de hecho, cuando leíamos las noticias el día de ayer en nuestro medio de comunicación, la isoterma está muy alta, Pato, y eso significa que viene mucha agua desde arriba.
0: Exactamente, y eso hace aumentar el cauce de los ríos. Los unicornios del norte. Aquí están los hermanos

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2: Son las 10 de la mañana, 4 minutos.
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0: Oye, qué tremendo tema, qué bonito tema. Ahí estaba Diango, el beso, primer beso. Buen tema ahí del gran Diango, sonando acá en la radio Éxitos. ¿Ah? Ahí hay un tema que interpretan los de la, a propósito de la U, que terminó el partido antes del tiempo reglamentario de ayer cuando le ganaba 1-0 a Everton, partido de ida de la Copa Chile, ida, octavo de final, buscando el paso a los cuartos de final. Y el partido terminó por lanzamiento de bombas de estruendo, de también de tiraban ahí, ¿cómo se llama? Bengala y todo eso. Diango tiene un tema ahí azul, se llama así, y de que lo interpreta la
1: el león,
0: claro, el león, sí. Que lo interpreta la barra de la Universidad de Chile, ¿ya? A propósito de eso que escuchamos. Oiga, fui a prender la cocina y fui con un encendedor y le hice y se prendió el tiro,
1: claro,
0: la
1: cocina. No. No tenía para qué haber usado, si mandaron un
0: tanto. Tenía para qué haber usado, no. El encendedor le hice y claro. Prendió el tiro ahí.
1: Haga con voz dragonil. Voz dragonil.
0: Gracias a nuestra amiga María Rosa María Yañez, que nos hizo llegar un premio para la rifa de nuestro amigo Miguel Zorro Castillo. Le agradecemos, agradecemos ahí que nos trajo su premio, que era un juego de vaso. Así que gracias y atención.
1: Copas.
0: ¿Copa? No me hable de copa.
1: No.
0: No me hable de copa, a esta altura dijo. Oiga, le agradecemos porque nos hizo llegar ahí el juego de copa para la rifa del Miguel Zorro Castillo. El próximo día, sábado 3, vamos a hacer el sorteo acá en la radio, ¿ya? Y a los que faltan, por favor, comunicarse rápidamente con la radio a los que faltan. Saludos para mi amigo Rodolfo Bamondes, de Villa Las Hojas. Hola, estimado, buen día viernes. Ya les quería pedir un tema, Tren al Sur de los Prisioneros. Gracias, saludos. Buen tema, Rodolfo Bamonte.
1: Bueno.
0: Ayer estuvimos con él, lo pasamos a saludar de pasadita ahí con el flaco Abel. ¿Está conectado el flaco Abel ya, Rodolfo? ¿No? ¿Lo dejaron solo ese viejo? Está soltero ese viejo por estos días, la señora iba para Santiago.
1: Bueno, a propósito de Tren al Sur, le conté dónde habían firmado el video ese. ¿Ah?
0: ¿A dónde?
1: En Rancagua.
0: ¿En la estación de Rancagua?
1: Sí, en la estación de Rancagua. Ahí se filmó gran parte del video de Tren al Sur.
0: Oiga, ¿aló?
2: Hola, Betito.
0: ¿Cómo estamos?
2: Aquí la pega.
0: Oye, están ricas las panas, viejo. Buena.
2: Sí, pues arrancó luego. Mi mamá se apuró y usted está...
0: ¿Cuento el chiste o no lo cuento?
2: No, cuente nada, pues usted arrancó.
0: ¿Cuento el chiste o no lo cuento?
2: No, bueno, usted sabe.
0: Pasamos a saludarlo, ya le contaban esto.
1: Bien,
0: ahí me presentó al flaco él, mi amigo Rodolfo. Y cuando llegó, me torió al tiro, me torió. Me dijo, hay unas empanadas de pena, me dijo, que están por salir, me dijo. Ya, listo. Estuvimos conversando todo el rato, después me dijo, voy a ir a buscar las empanadas. Ya. Después, ya, chao, me voy porque se puso a llover, pues ya.
1: Sí.
0: Y estaban ricas las empanadas.
1: Claro.
0: ¿Está bien o no?
2: Yo tenía que pasar para la casa, pero estaban cortitos.
0: ¿Todavía no salían?
2: No, si están recién en el
0: caliente, bono, igual, no, viejo, vale todo, viejo.
2: Hubiera llegado como un tambor yo.
1: Claro. Sí. Oiga, Rodolfo. Yo pensé que estaba llamando para un soplete.
2: No.
0: Necesita un soplete a domicilio. Oiga. ¿Está cubierta escuchando la radio ya o todavía no?
2: Sí.
0: La tiene a todo volumen, la señora no está, anda para Santiago.
2: Pero
0: no
2: es que está la maleta lista ahí al lado, no la vio en el sillón.
0: Me dijo, la señora no salió, me mostró una foto del viejito ahí en el living. Me dijo, ve la maleta de la señora para Santiago. Y me levantaba la mano y me cerraba el ojo.
2: Sí.
0: Así que a la noche llega a la mercadería.
2: Sí.
0: Oye, ¿está en la casa o anda trabajando?
2: No, estoy trabajando.
0: Ah, está trabajando.
2: Por aquí, en esa calle, andan todos tres en el Camino Tierra. Y por ahí estoy en una casa aquí.
1: Ah, está trabajando en el Camino Tierra.
2: Pero aquí estamos en
0: ya, oiga.
2: Estoy acá.
0: Oiga, después me pilló la lluvia para acá, viñón. Se puso a llover fuerte.
2: Calculé.
0: ¿Ah?
2: Calculé porque después aquí también se largó.
0: Digo usted, ese hijo se va mojando ya.
2: ¿Ah? Bueno, pero lo bueno es que después la noche mojó por dentro.
0: ¿Ah?
1: No, acá
2: bueno
1: fue
2: que después se mojó.
1: No, acá fue diluvio. No. No, acá se desbordaron los ríos, se fueron abajo las compuertas, ¿no?
0: Oye, me pilló la lluvia, viejo, ahí ese pedazo ahí.
1: Sí.
0: Obligaba a adelantar unos vehículos a 140, ¿no?
2: No, yo estoy en despacito, calculé esa jugada yo, porque como en la mañana se perdió Pato Piño, dije yo, no, tiene que haberse caído el litro.
0: Ya, viejito, un abrazo, saludos a don Abel.
2: Sí, el martillo de oro, dijo.
0: El mejor arquero que jugaba sin guante.
2: Por la Unión Las Villas.
0: A mano penal, o sea.
1: A Unión Las Villas.
0: Jugaba.
1: Sí. Vamos a los López. A los López.
0: A los López. Sí. Ya. Un abrazo, viejito. Ya. Cuídese. Trabaje ahí, trabaje. Saludos para nuestro amigo Rodolfo Bamonde, Vía La Soja en Rengo. Le mandamos un abrazo ahí. Nos está escuchando.
3: Don Ernesto, ¿a quién le interesa dónde firmaron esa cuestión? Estamos ni ahí con ellos.
0: Pero el Chen al sur, mira, calcula,
1: no,
0: ¿eh?
1: No, ya.
3: Don Ernesto, ¿a quién le interesa dónde firmaron esa cuestión? Estamos ni ahí con ellos.
1: Mira, yo para algunas cosas tengo mala memoria, pero para otras las guardo. Y después las
0: reviso. Don Iván, venga a buscarme que me estoy mojando.
1: Claro.
4: Patito no dejó ni un conchito. Don Ernesto no dejaron ni un conchito, nada.
0: ¿Fue vallado, viejo?
4: Ni un huesito para el valdiviano, nada, no dejaron ninguna cosa.
0: Oye, los perros miran, esos perros grandes, viejo, miran y miran. Yo lo que decía, estos viejos van a tirar un pedazo
1: parecían
0: de carne.
1: Parecían mamuts los perros. No, yo nunca he visto en mi vida perros tan grandes. De verdad, yo cuando entré yo dije, estos corderos sueltos, ¿qué hacen aquí?
0: Oye, los perros miran y miran, miran y miran, viejo. Ya, oiga, varias cosas. Invitar, reitero, al Gran Bingo el día domingo 27. En el paradero número 4 de Requegua, Camino Interior, organiza el Club Deportivo Alianza Requegua. Pro fondo para la cancha de fútbol, que ya pronto ya van a tener su campo deportivo los amigos del Club Deportivo Alianza de Requegua. El otro día me decía el amigo Juan Saldía, me decía que habían sembrado el pasto, estaban en eso, así que ya viene pronto la cancha que va a tener el Club Deportivo Alianza de Requegua.
1: ¿En qué parte la van a tener hoy?
0: Es más arriba, ¿no? Para los dos puede ser, ¿no? Por ahí puede ser, ¿ya? Así que decide que el bingo es el día domingo. Este día domingo a las 14 horas, 2 de la tarde, en el paradero número 4 de Requegua. Esto queda ahí donde está el salón parroquial, ¿sí? Ahí, salón parroquial, ahí está. Este gran bingo que organiza el Club Deportivo Alianza, más de 40 premios, estará cantando el bingo Juanito Escandor, estará cantando Rodrigo de Luca y muchos artistas más. Así que le invitamos este gran bingo para este fin de semana, domingo 27. Vamos a preguntar acá porque nos viene a dar el bingo. Se va a averiguar ahí cómo va la cosa, nos viene a dar el bingo. ¿Usted también tiene otro bingo de invitación?
1: Sí, pues el día 13 hay un gran bingo ahí en la escuela Juan Barros Roldán de Rinconada, todo en beneficio del colegio para estructuración. Y hay muy buenos premios, a las 2 de la tarde comienza una rica cocinería y bueno, hay que ir a colaborar, sobre todo la gente que tiene a sus niños como alumnos ahí, hay que ir a ponerse las pilas nomás y la comunidad con este bingo el próximo 3 de octubre en la escuela Barro Roldán de Rinconada.
2: El viejito huevo de Doñigo habrá desfilado con el caballo, le habrá cortado la tusa, los chiquitos.
0: El mayor de las ranas. Aquí está Víctor Valverde sonando con este corrido tumbao.

0: 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El nombre de cada persona solía escogerse para transmitir ciertas características o poderes implicados en el mismo. Cada nombre tenía un significado especial
1: que con el uso y la evolución del lenguaje se ha ido perdiendo y muchas personas no conocen el origen y significado de ese
0: nombre. 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
2: Saludando hoy día a Aurelio, que está de onomástico. Muchas, pero muchas felicidades para todos los amigos que llaman por nombre Aurelio. Felicidades.
3: Bueno, en nombre de Aurelio.
2: Su amigo del que trabajaba en el mercado.
3: Sí, pues Aurelio, no, era espectacular. Aurelio, no sé.
2: Volviendo de Pichidegua.
3: Me parece que está por allá.
2: De Desarrollador, conocía al amigo Aurelio, ¿no?
3: Claro. Debe conocer. Bueno, la variante, su forma femenina de es Aurea o Aurelia. Por lo tanto, más o menos el significado va por ahí. Significa el que es dorado, resplandeciente o aquel que brilla como el oro. Proviene del latín aurelius y del término aureus, dorado o de oro, derivado a su vez de aurum, oro. En la antigua Roma era el apellido nomen de la gens Aurelia, una de las familias romanas más famosas y poderosas. De hecho, el emperador y filósofo romano Marco Aurelio es el personaje histórico más conocido con dicho nombre, a quien hoy el santoral católico recuerda.
2: Le mandamos un saludo entonces a todos los amigos que llaman por nombre Aurelio. Felicidades. 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
2: Ya estaba viendo noticias por acá. Partido Radical juega sus últimas cartas ante el TC para evitar su desaparición del sistema público.
3: Claro.
2: Del sistema político, perdón. Tiene que ver esto también, Ernesto, con la cantidad de gente que está inscrita en el partido. Claro. Muchos que eran radicales ahora están en otros partidos. Y también tiene que ver con la cantidad de diputados, senadores que tengan el partido. Pues. ¿Ya?
3: Exacto.
2: Así que están jugando sus últimas cartas, pero está complicado. Directo a desaparecer, diría mucho, el partido radical, ¿ya? Los radicales, ¿ya? Ataque incendiario en Coyipulli. Queman camioneta en zona rural cercana a predios forestales. Ya siguen las quemas de vehículos, siguen los atentados ahí en la región de la Araucanía. Ya republicanos fustigan a Bachelet y Boric por declaración conjunta sobre el escudo de las Américas. Algunas de las informaciones. Y bueno, usted lo mencionó, el tema de lo que pasó con la U. Cecilia Pérez acusó patudez. Everton pedirá llave ante la U tras incidentes en la Copa Chile.
3: La llave, o sea, pasar de directo a cuartos de final.
2: Claro, cual, porque uno podría pensar que el partido lo da por perdido este, pero faltaría el partido de vuelta en que Viña.
3: Está agendado a los
2: pero, 5:30. Y no es loco lo que está pidiendo Everton. Pidiendo Everton que la U quede eliminada, en definitiva.
3: Claro, por los incidentes que vinieron desde la barra de la U.
2: Sí, suspenden por incidente el duelo con Everton versus la U por Copa Chile. Bengala casi impacta asistente, ya. Lo que está pidiendo Everton es que se suspenda nomás y que quede eliminada la U.
3: Porque la otra que opción que podrían jugar los minutos que restan, pero están encima. El domingo está programado el otro partido.
2: Ahora, lo otro, si le dan por pérdida el partido, ¿cuánto va a ser el marcador, el score? ¿Ya?
3: Debería ser 3-0.
2: Y lo otro, si pasa eso, seguramente para el partido de vuelta, cero hinchas de la U en el estadio Sausalito. Estamos más
3: estadio
2: que
3: Nacional.
2: Claro.
3: No, esto fue en el Sausalito, Pato.
2: Fue en el Sausalito, sí, ya, en el Estadio Nacional. O
3: sea, además de visita.
2: Ya, perfecto. Claro. Entonces, como digo, la U terminó más arriba que Everton.
3: Claro.
2: Recordemos que el que mata del partido de vuelta
3: el es que el equipo. Primero el grupo.
2: En este caso, Santa Cruz terminó más arriba que O'Higgins, por lo cual mata el partido de vuelta en Santa Cruz.
3: Es que, claro, terminó primero y después segundo Audax. Por eso Audax jugó
2: con ¿cómo se O'Higgins a propósito?
3: Ganó 2-1.
2: Ahí nomás.
3: Sí, no, mal partido, malo.
2: Con freno mano puesto.
3: Dijeron no, ahí. Y además que perdió un jugador en la primera parte del cuadro.
2: ¿Expulsado?
3: Sí, Morales.
2: Juvenil. Sí. Que cumplía la regla al juvenil en cancha.
3: No, y además que.
2: Le echó con, entró con medio planchazo el viejo, roja directa al tiro. Sí. Pulsado. ¡A la ducha, señores! ¡A la ducha!
4: Ah, don Ernesto, mejor picado. ¿Qué me sabe usted a mí? Que no me sepan todos los demás. Y ese otro viejo que de la tusa, dígale que la tengo larga, tú vayas a la tusa.
5: Se picó, se picó, se picó, se picó.

0: Patito, a Don Iván, mándelo a la ducha, señor.
1: Sí.
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4: Son las 10 de la mañana, 37 minutos.
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0: Ahí estaba sonando Roberto Carlos a esta hora de la mañana. Saludos a la señora María Santo, que nos pidió un tema de Roberto Carlos. Le mandamos un saludo a la gente de Tunca Arriba, de La Vinilla, de Corcolén, de El Guapi, Carrizal, a la gente de La Estacada Arriba, La Estacada de Abajo, Huacargo. Le mandamos un saludo ahí a la gente de Alto del Río que nos escucha. Saludos para Curicó, por en Curicó nos están escuchando. Desayuno primaveral en la feria de Curicó. Ahí está escuchándonos nuestro amigo Jorge Cuevas y Marina Guerrero. Nos están escuchando por allá, nuestro amigo.
1: ¿En Curicó? ¿Y qué andan haciendo por allá?
0: Comprando torta. ¿Echate torta, Tibún? A la pasadita.
1: O vaya a las calles de adoquines.
0: No se anda con la señora.
1: Ah, ya.
0: Ya, si quiere hacerla bien, echate torta Montero. Premium.
1: Sí, pues, sí,
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0: 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Sí. Así que, tío Bon, ahí cuando venga para acá. Tortas Montero, ahí tiene que parar usted. ¿Ya? ¿Eh? Saludos ahí para Tío Buni y para nuestros amigos Jorge Cuevas y para Marina Guerrero, que nos están escuchando por allá en Curicó, sintonizando la radio ahí a través de www.radioexitos.cl. 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David Escobedo Valdés, saludo ahí al CDR, al Club Deportivo Rastrojos, que está clasificado para los playoffs final de la Liga Nueva Alianza. Ahí estamos, clasificado, dice David Escobedo Valdés. 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
1: 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Aparece cuando la realidad comienza a imponerse y se puede sentir hacia uno mismo, rabia, también hacia otros, hacia el fallecido, incluso hacia Dios. Es una forma de expresar la impotencia y la frustración, pero es parte de lo que se da en el duelo, y esto se lo comentamos desde la perspectiva de un trabajo que también orientamos junto a Aura Servicios Funerarios.
0: Ya, antes de mi entrega, algunas noticias que tienen de carácter regional, sobre todo lo que pasó en Pemo el día de ayer. También ayer hubo un volcamiento de un bus de la empresa Trasantín, que viaja desde Santiago a Pichilemu, donde vemos que tiene varios recorridos acá en la región de O'Higgins. Para cerrar el tema de la bengala, hay una bengala que casi le cae a Guerrero, jugador de la U, y hay otra bengala que casi le cae al público, porque salió, fueron disparadas desde donde está la barra de la U, de ahí, sí, a su otro lado, y una cayó justamente
1: en la zona preferencial,
0: y la otra cayó ahí al lado del tiro de esquina que iba a efectuar Guerrero para la Universidad de Chile, y fue cuando salieron corriendo los jugadores de Everton rumbo a Camarines y se paró el partido, claro. Y la historia ya,
1: pero suspendió,
0: falta el final de que ha terminar la NFP. ¿Me cuenta usted?
1: Bueno, durante horas de anoche, ayer se informó de un siniestro vial que involucró a un bus interurbano de que transportaba 35 personas en la comuna de Litueche. El hecho se registró específicamente en la ruta I-62G, lugar donde el mayor Patricio Cisterna, comisario de la Tercera Comisaría de Pichilemu, confirmó el fallecimiento del conductor del vehículo. De acuerdo con los antecedentes preliminares, el bus realizaba el recorrido desde Santiago con destino a Pichilemu. Producto del accidente, además del fallecimiento del chofer, se habrían registrado 5 personas lesionadas en este lamentable hecho.
0: Un bus de la empresa Transantín.
1: Claro, ¿ya? Que también tiene un recorrido hacia el sur de Chile.
0: Sí, ya. ¿Y lo de Pemo lo tiene ahí o no?
1: No, me ha parecido.
0: Ya. Pero estamos chequeando ahí también la información de lo que pasó en Pemo. La mañana nos contaba Luis Adone que estaba haciendo la gestión en la familia para retirar el cuerpo de quien falleció ayer trágicamente producto de una descarga eléctrica. Al subirse su automóvil, entiendo que dio contacto, había un cable sobre el automóvil que le provocó una descarga eléctrica, haciendo contacto con el vehículo, y obviamente lo afectó a él, lo llevaron al hospital tratando de reanimarlo, y la verdad es que falleció Javier Salinas Vargas, de 31 años. Ahí vamos a estar comunicando dónde va a ser su velatorio y también su funeral. Ya digo, boom. Marina, no, es Molina. Pero podemos cambiar la letra, ponemos Marina.

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2: Son las 10 de la mañana, 58 minutos.
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0: Pues se me pasó, diquito más falda, no tenía nada el freno puesto ahí. Ya. Se me pasó, diquito más falda, viejo, se me pasó.
1: Uy, uy, se nos antojó con la Marinita venir a Curicó en la mañana. Y si nos ponís la canción San Vicente, capaz que te lleve unas tortas curicanas, uy, uy.
0: Ya de ahí te la moto, viejo. Así llegan las tortas curicanas, sí. Por último, esas que andan en el peaje. Ya, escuchamos Chiquitita en versión español con el grupo ABBA. Escuchamos Leo Dan, Como te extraño, mi amor. Y escuchamos José Feliciano, ¿Qué será, pueblo mío? ¿Cómo se llama la canción de José Feliciano?
2: Esta es la canción de la señora que vende quesos. ¿Qué será?
0: ¿No se llama? Ese. Ese es el chiste que nos alcanzó a contar el flaco porque lo bajaron del escenario. Ya.
2: Claro. Era... El título real, atención, título real de la canción es ¿Qué será? Su primer verso dice, pueblo mío, que estás en la colina. Por eso la gente trata, lo menciona como tal. El lanzamiento fue el año 1971 y, bueno, habla de la nostalgia, la partida del lugar de origen, la soledad y la incertidumbre sobre el futuro. Es una versión en español del éxito original en italiano, ¿ya? Que se llama ¿Qué será? Cantado originalmente por los artistas Ricky e Poveri y José Feliciano en el Festival de San Remo en 1971. Lo cantó con Rico y Pobre en San Remo 71. Y bueno, ahí está la versión en español de Feliciano, artista que nació con un glaucoma congénito que lo dejó ciego. Desde los 3 años mostró un interés por la música. Aprendió en forma autodidacta a tocar varios instrumentos como la concertina y la guitarra española. Alcanzó fama internacional con su versión del inglés, el tema Light My Fire, The Doors. Y bueno, el éxito es Feliz Navidad, un clásico villancico mundialmente conocido, grabado en el año 1970. Parte de José Feliciano y el tema que en definitiva se llama ¿Qué será?
0: Ya, yo tengo una anécdota con la canción ¿Qué será?
2: ¿Por qué, oiga?
0: Había un amigo de allá de Las Cabras que hizo servicio militar conmigo allá en Punta Arena y ¿ya? Parece que la única canción que sabía se la cantaba cada rato. Y yo decía, chimío, oye, pero si José Feliciano tiene tantas canciones.
2: Claro. Ay, cantaba esa nomás.
0: Esa nomás.
2: Ya, oiga, pero a usted le cantaban la otra, po.
0: Claro.
2: ¿Aló? Comienza a amanecer.
0: Comienza a amanecer. ¿Aló?
3: ¿Aló?
0: Buen día.
3: Buenos días, jóvenes. ¿Cómo están?
0: Bien, ¿con quién?
3: Con Arturo Calderón, mis estimados amigos.
0: ¿Cómo está, don Arturo Calderón? ¿Cómo le va, amigo mío?
3: Muy bien, mi amigo mío. Quería enviar un saludo de cumpleaños a mi hija Montserrat Calderón Zúñiga.
0: Su hija, que está hoy día de cumpleaños.
3: Exacto, 22 años, la guagua.
0: ¿Cuánto?
3: 22.
0: 22 años, ya. Le mandamos un saludo entonces ahí, a quien hoy día está de cumpleaños, ¿ah? Muchas felicidades, que lo pase bien, y que cumpla, pero muchos años más.
3: Sí, Montserrat, le enviamos los padres y sus hermanos un lindo día. Y pongo una canción bonita si es posible.
2: Ya, pues amigo mío, para Monserrate entonces.
3: Que tengan un buen día. Chao, chao.
0: Oiga, gracias. Oiga, estamos quitando el cumpleaños feliz ahí. Mire. ¿Cómo reitera el nombre? ¿Cómo se llama?
3: Montserrat Zúñiga Calderón.
0: Montserrat Zúñiga Calderón, que día está de cumpleaños. Felicidades para ella. ¿Ella estudia? ¿Qué es lo que hace?
3: No está trabajando.
0: Ya. Le mandamos un saludo a ella, que lo pase bien.
2: Montserrat
0: y que
2: Calderón
0: cumpla, Zúñiga. Pero muchos años más. Sí. ¿Y qué canción quiere?
2: Algo adecuado para ella.
3: Algo bonito, pongo algo bueno, pues, ¿ya?
0: Ya, vale, vale, amigo.
3: Ya, mis queridos, bueno, agradecido, que estén bien, un buen día.
2: Para Montserrat, muchas felicidades en estos 22 años, 22 primaveras, podemos decir, para ella de parte de su padre, Arturo, y su familia.
0: Le mando saludo hoy día, deseándole, pero muchas, muchas felicidades en este día, que lo pase bien y que cumpla, pero muchos años más. Tengo más saludos por acá. Juanito Benavides, Juan Benavides. ¿Qué pasó, eh?
4: Hola, Patito, hola, hola. Aquí estamos, aquí en el Cefán con toda esta gente linda. Ah, me están contando unas anécdotas que en la tarde yo las voy a pasar en el Póngale Bueno.
0: Sí, gato, gato Juan, no, me pone acá. Anda sola, sin el guatón. Claro, hácete el lindo, claro, gato Juan. Sí. Hácete el lindo.
2: Oiga, pregúntele, gato Juan, si le encontró el ojo al perro.
4: Hola, Patito, hola, hola. Aquí estamos, aquí en el Cefán con toda esta gente linda. Ah, me están contando unas anécdotas que en la tarde yo las voy a pasar en el Póngale Bueno.
0: Ah, mire,
2: claro.
0: Ya. Ya.
2: A ver, es que el gordo tiene que estar durmiendo, ¿no?
0: Dice, solo, a ver, que está durmiendo todavía, güey.
2: A las 3 de la tarde.
0: A las 3 de la tarde se cumple la hora.
2: Las 12 horas.
0: De sueño, Mauricio. Un saludo para la constructora El Mariachi, que hoy trajo la grúa pluma para el montaje, sí, del techo y toda la cuadrilla de trabajadores.
2: Claro, está como a 1000 metros de altura ya trabajando.
0: Así que le mandamos un saludo al Mariachi. Oiga, Mariachi, llévelo cortito al hombre en lo.
2: Claro.
0: En, o si no, dígale usted, don Mauricio. O a la señorita Yana, dígale, oiga, ¿conocen
2: al perro?
0: O al perro, que es el que tiene la plata, ¿no? Sí. Dígale, ¿ustedes conocen al Tony Galuga, no? Dígale así. Claro. ¿Conoce el chiste del Tony Galuga? Don Mariachi, dígale. No money, no Tony.
2: Claro.
0: Así que, lleve los cortitos. No, claro. Money, no Tony, viejo. No money, no Tony. No money, no Tony. No money, no Tony. Así que lleve los cortitos, esos viejos. Ya, ahora sí. A ver si salen
2: las tortas curicanas.
0: Montero, viejo. Ahí la vi, sí. ahí la vi.
1: Uy, uy, se nos antojó con la Marinita venir a Curicó en la mañana. Y si nos ponís la canción San Vicente, capaz que te lleve unas tortas curicanas, uy, uy.

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2: Son las 11 de la mañana, 29 minutos.
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0: Ya, atención, atención, atención, atención, atención, porque vamos a regalar bingo, pasadito a las 12. Para que nos trajeron los bingos. Oye, venía apenas el nombre. Nos trajeron 30.000 bingos para regalar. No, a ver, deje contarlo. 1, 2, 3, 3, 2, 1. Tres bingos ya. A las tres personas que nos llamen, pero pasadito a las 12 todavía no, vamos a arreglar el bingo. Usted recuerde que no tiene que venir a buscar el bingo acá, ¿ya? Tiene que llegar allá nomás, nos va a dar el nombre. Nosotros le vamos a hacer llegar ahí a la dirigente del Club Deportivo Alianza de Requegua los nombres de las personas, porque usted llega allá. El bingo el domingo 27 a las 2 de la tarde, allá en el Salón Parroquial de Requegua, paradero número 4, Camino Interior. Organiza el Club Deportivo Alianza de Requegua para financiar gastos de nuestro campo deportivo a realizarse en el Salón Parroquial. El domingo 27, a partir de las 14, la animación, Juanito Escandor. Y estará cantando ahí Rodrigo de Luca, habrá premio a la puntualidad, premio al cartón y muchos premios más. Usted, yo le voy a dar cuando usted gane, lo voy a mandar a los dirigentes el número del cartón. Por ejemplo, tengo el número 693, 694, 692, 92, 692, 693, 694. Y ahí lo va a mandar el número y usted también puede ganar allá por número del cartón.
1: Claro, ya lo va a tener en...
0: Así que atento, para 6 de las 12, vamos a abrir las líneas telefónicas y las tres primeras personas que nos llamen, nos digan quiero ir al bingo el domingo a Requegua, se va a ganar un bingo por persona. Claro. ¿Ya?
1: Sí.
0: ¿Se entendió? No. ¿Entendió? No, repítelo así, ya. 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El día 21.
1: Lunes.
0: El lunes 21 estuvo cerrado el local, ¿ya?
1: Porque hubo sesión de tinajas.
0: Una sesión de tinajas. Lo único que Alejandra Meyer me dice que Pablo Flores se tiró entre la tinaja y se quedó dormido.
1: No, el problema es que después se
0: roncaba dentro de las tinajas, creo.
1: Y no lo podían sacar después, pues.
0: ¿Ah?
1: No lo podían sacar, pues se atoró.
0: Así que calcule, ¿eh? Esa es la información que nos llegó, que estuvo buena la sesión de tinaja, pero se quedó dormido el hombre, se quedó dormido dentro de la tinaja. No lo podían sacar. Así que viene ahí por Pablito Flores y Alejandra Meyer. 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Oiga, ¿verdad que se quedó dormido el niño dentro de la tinaja?
2: Sí, se quedó dormido.
0: ¿Ah?
2: Y le quedó dormido, no le vio el ojo.
0: Oye, roncar, eso es la tirada que tengo que decirle. Pablo, vámonos, ya se cumplió la hora.
2: Sí. No quería despertar.
0: Oiga, tráigame el premio. Estamos esperando el premio de para el solo castillo.
2: Para usted, hermano.
0: No es malo.
2: Ah, ya.
0: No es malo.
2: Nah.
0: El premio para el solo castillo, ya. La rifa que usted...
2: ¿Y para qué hora es?
0: No, pues si tenemos plazo hasta el próximo viernes, pero para acordarle.
2: No, a mí nunca se me olvida nada, menos si es para ayudar, oiga.
0: ¡Y cambiaste la O! ¡Ah!
1: Después que digo, ¿y qué tipa?
2: ¡Qué va, loco! No,
0: sabemos que usted siempre colabora con Paulito ahí. ¿Y usted es la jefa, obvio, vos? Yo soy la dueña, ni me nombran, ¿no?
2: Yo soy la jefa, la dueña, la de todos, y el nombre da lo mismo. Da lo mismo el nombre.
0: Y ni la nombran.
2: ¿Ah? Y ni me nombran.
0: Calcule, ¿ah? Ya.
2: Ya, más ratito voy a mandar a dejárselo.
0: O mañana, porque ahora estamos hasta la 1.
1: El pato quiere ir a buscarlo allá.
2: Ya, oiga, arreglar.
0: Oiga, en la tarde a veces cierran. En la tarde a veces pasado duermen siesta.
2: Sí, pues de 2 y media a 4.
0: ¿Ah? De 2 y media a 4.
2: La hacemos justita.
0: Sí, ya. Ya, lo vemos. Adiós.
2: Ya, chao.
0: Calcula, ¿eh? No, si sí, yo he visto el local cerrar la tarde, viejo. Yo digo horario continuado y están metas durmiendo. Así que le mandamos saludos. Gracias ahí. Gracias por siempre estar presente ahí, Minimarket Don GG. ¿Eh? 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Siempre está atento ahí colaborando.
2: Y yo estaré pintado, pues, si yo soy la dueña. Yo estaré pintado que ni me nombran. Y yo estaré pintado, pues, si yo soy la dueña. Yo estaré pintado que ni me nombran.
3: Sí.
0: Sí, la nombramos, Alejandro Meyer, tranquilo, ya se la nombramos. Así que bien ahí, ¿eh? 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
0: Ya tengo saludos por acá que nos llegan a través del WhatsApp. Mauricio Garay, buena. Cuando la tiran el próximo 3 de octubre. Ahí le estamos escribiendo ahí a Mauricio Grais, que no está escuchando la radio, 3 de octubre, ¿ya? Para que vengan a dejar los regalos, reiteramos a la gente que se comprometió con los regalos para la rifa de nuestro amigo Miguel Zorro Castillo, Miguel Ato. ¿Qué pasa, Miguel Ato?
4: La tinaja, no, pues si la tinaja es relajante, pues viejo. Igual que cuando uno empieza a cortar el pelo, empieza a quedarse dormido, son situaciones que da sueño. ¿Y quién no se ha quedado dormido arriba también, pues? ¡Ay, ay, ay! ¿Y quién no se ha quedado dormido arriba también, pues? ¡Ay, ay, ay!
0: Ya, por acá me escriben.
1: ¿Pero arriba de qué?
0: Por acá me escriben. ¿Ah?
1: ¿Arriba de qué, po?
0: ¿Arriba de qué? Sí. Arriba de la pelota, puede ser, ¿no? Ya,
1: Por ejemplo, Iván Silva se queda dormido arriba de los caballos.
0: Ya, tengo un saludo de cumpleaños para acá que vamos a ser muy especial. Nos piden que mandemos un saludo. Viene el saludo de parte de Huguito Pino y también de nuestro amigo Haroldo Pino. Así que vamos a hacer el saludo doble que nos están pidiendo por acá para quien hoy día está de cumpleaños. Vamos a hacer un saludo muy, pero muy especial. Al tiro lo grabamos ahí.

0: Ya Paracano Kevin dice nuestro amigo Loldo Pino, don Patricio, quiero enviarle un gran saludo a mi querida señora y madre de mis regalones, que hoy día está de cumpleaños. Espero que sean muchísimos más años juntos, si es posible, con la canción Ese Hombre Soy Yo. Buen tema ese, Roberto Carlos. Ese tipo soy yo, se llama. Ese, ahí está el nombre. Ese hombre soy yo. Y dice gran parte de la canción, dice así. Así que de ahí le vamos a tocar el tema que nos está pidiendo. Pero ya tengo listo el que me pidió Huguito Pino, que me escribió por acá. Ernesto, por acá tengo. Dice: hola Patricio y Ernesto, quiero mandar un saludo especial para mi madre, Sonia Garrido Navarro, la nena, que hoy está de cumpleaños. Que este nuevo año de vida venga lleno de alegría y salud. Decirle que la amo y gracias por todo. Saludos de sus nietas, Ailín, Nachita, de su yerna Yorca, de su hijo regalón Hugo, con la canción Mamá de los Nocheros. Oye, Huguito, el regalón me dijeron que era el Seba. No, también de parte del Seba, ¿ya? También de parte del Seba, su hermano, y también de parte de Huguito le mandan saludos. Mucha felicidad, nos daríamos un saludo para ella. Néstor, tenemos el privilegio de conocerla, así que un saludo especial de parte de nuestro amigo Haroldo Pino, presidente de la Junta de Vecinos de la Villa Tahuatahua. Y también saludo ahí de parte de sus hijos y de parte de sus nietas, de parte de toda la familia le mandan, pero muchos saludos hoy día en el día de su cumpleaños.
1: Sumándonos a ese saludo, que lo disfrute en compañía de sus familiares.

0: Muy
1: oye, para que mira, yo una vez me gané de ajo liguera y me quedé dormido.
2: ¿Era dueña? Ella es dueña, ella abren a las 4 de la tarde, abren. Saludos para la Janda que te quejé. Para Flores y la Janda, saludos para ella, putana.
3: Y yo estaré pintado, pues, si yo soy la dueña. Yo estaré pintada que ni me nombran.
4: Sí.

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2: Son las 11 de la mañana, 57 minutos.
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1: Bien, antes de ir al concurso, regalar los tres bingos que tenemos para el día domingo, que se va a realizar en Requegua. Decir que escuchamos ahí Leonel La Voz, ese mix de cumbias. Anda acá en la Radio Éxito, Leonel La Voz. ¿Ah?
2: Sí, señor. Ahí lanzó este nuevo producto, Leonel La Voz. Así que le mandamos un saludito.
1: Ya, vamos a ir. Bingo el día domingo a las 2 de la tarde en el paradero número 4 de Requegua, en el Salón Parroquial, organiza sí. El Club Deportivo Alianza de Requegua. Son más de 40 premios. Estará cantando Rodrigo de Luca, muchos artistas más. Premio a la puntualidad, premio al juego de la carta, premio al cartón. Son 40 premios. Hay buenos premios, premio en dinero, hay bicicleta, electrodoméstico. Ya, y las tres primeras personas que nos llamen, no, usted no tiene que venir a buscar el bingo acá a la radio. Usted nos va a llamar, nos va a dar el nombre y después llega ya al bingo nomás el día domingo y se gana, y por, o sea, solicita el cartón para jugar, ¿ya?
2: Claro.
1: Tenemos tres para regalar. Las primeras tres personas que nos llamen, una para persona obviamente, se gana de inmediato uno de los bingos, ¿ya? Retiramos, el domingo es el día domingo a las 2 de la tarde, allá en el Salón Parroquial de Requegua, en el paradero número 4. Domingo 27 a las 2 de la tarde organiza el Club Deportivo Alianza. ¿Usted tiene los premios y algunos de los premios que tiene?
2: Bicicleta, este horno eléctrico, juguera, cafetera, alineación y 4 balanceos de automóvil, 30 luquitas, conjunto de joyas de plata, mastodonte, 70 luquitas, una carga de gas de 15 kilos, un juego de sauna skin, una ponchera de 27 piezas, un hervidor. No, son buenos los premios, Pato. Para que la gente vaya, son 13 juegos, a luquita el cartón.
1: Más de 40 premios. Exactamente. ¿Ya? Las tres primeras personas que nos llamen a los teléfonos de la radio, 44 46 31 743. 44 46 31 743. El 22 79 76 914. También nos pueden llamar ahí por el WhatsApp, más 569 95 92 99 19. Ya, no es necesario que venga acá a la radio, ¿eh? Usted nos va a dar el nombre y va a ser ganador. Ya, vamos ahí, Ernesto.
2: Aló.
3: Aló.
2: Nombre.
3: Don Ernesto Ramírez.
2: Nombre.
3: Con la señora Laura Pérez.
2: Perfecto.
1: Laura Pérez, tiene que llegar allá Laura Pérez. Dice que se ganó acá en la Radio Éxito, ¿ya?
3: Ya, gracias.
1: Aló.
4: Ya. Aló.
1: Sí. Buen día. Buen día. Hola, buenos días, buenos días, lo escuchamos. ¿Llamo por el bingo, amigo?
4: Sí, quiero bingo.
1: ¿Su nombre?
4: José Cornejo.
1: José Cornejo, el Chila. Mira cómo lo hace.

0: del más allá está llamando José Cornejo.
1: Claro.
0: Ya, ¿va a ir en la moto allá?
2: Sí, pues.
0: Ya, vale. Ya. Ya, el último llamado y estamos listos acá, el último llamado. ¿Aló?
3: ¿Aló, Patito?
0: Sí.
3: Soy la mamá de la Ena, quiero bingo.
0: Ya, Miriam Pardo, ¿no?
3: Con la misma.
0: Ya, Miriam, tiene que llegar allá, ¿ya?
3: ¿A dónde quieres ir?
1: En Requinoa.
0: En Antofagasta.
3: Ya,
0: no.
3: Ya, listo.
0: En Requegua.
3: No, me voy para China.
0: Requegua, paradero número 4. Salón parroquial.
3: Ya, Patito, gracias.
0: Se tiene que ir por Pencahue, llega a las cruces.
1: No, la vaya. Sube el cerro y baja.
3: Ya, Patito, chao. Chao.
1: Pasado el cerro de la muralla.
0: Ya estamos listos, no hay más bingo. Lamentablemente no hay más bingo. No, claro, hay más bingo. Agradecemos a la gente, sí, y todavía sigue llamando gente. Agradecemos. Me trajeron un tren nomás.
1: Sí, pues,
0: ¿qué vamos a hacer? Sí. Algunos de esos nos están escuchando los organizadores. Si nos pueden traer mañana más, nos pueden traer unos tres mañana.
1: Uno y medio.
0: Bueno, cuando llegó acá don Juan Solía,
1: apenas sostenía los bingos.
0: Apenas dije que este viejo sabe unos 4.000 bingos. Y yo, me dijo, aquí le traigo los bingos. ¿Cuántos trae? Tres. Ah,
1: no será mucho.
4: Se picó.
0: Ya, agradecemos, ¿eh? Ahí estamos listos con los bingos. Muchas gracias. Vamos a informar don Saldía, don este, si nos puede echar más mañana, ¿ya?
1: Claro.
0: La Marina está bien. Ya está saliendo muy caro todo eso. No. Está viendo un saludo, que ya lo vamos a hacer por ahí. Don Richard.
5: Hola. Muy buenas tardes para toda la familia 106.1. La Éxitos, la popular, la grande de Chile. Quiero mandarle un afectuoso saludo a mi compadre, a Miguel Joe Collins, a su querida esposa Claudia, y especialmente a mi familia. Ya, Pito Piña, lo vemos. Póneme un temita de la Sonora Juventud, por favor. Nos vemos.
0: Ya, ¿cómo se llama el amigo? Me quedó la duda. Pito, no sé cuánto. ¿Cómo se llama el amigo? Y la canción que cantaste ayer, ¿te acordás? Yo no podía cantarlo. La gente está pidiendo que cante, viejo. Está pidiendo que cante.
5: Hola. Muy buenas tardes para toda la familia 106.1. La Éxitos, la popular, la grande de Chile. Quiero mandarle un afectuoso saludo a mi compadre, a Miguel Chop Collins. A
4: su querida esposa. ¡Caballero!
1: Chop Collins. Chop Collins era Chop Collins.
0: No sé, ya. Oye, canta un poquito la canción por Richard, sí, por favor. ¿Ya? 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
0: 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Hoy día juego Colo-Colo, a propósito, vamos a la Copa Chile, revancha.
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0: ¿Se puede ver dónde? TNT.
1: TNT Sport.
0: 20 horas, Estadio Nacional. Colo-Colo con Auda.
1: Sí, señor.
0: Colo-Colo es local ahora.
1: Exacto.
0: Uno de los dos pasa a cuarto de final, empataron a cero en el partido de...
1: Claro que sí. Ñublense con Puerto Montt sale la pareja de Colo-Colo. Bueno. ¿Ya? 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
0: Ya tengo un saludo por acá, Carlos Cristian. ¿Qué pasa, Carlos Cristian?
2: Oye, Pato Piña, los perros que tenés tú, ¿qué raza son, viejo? Los perros esos que tenés raza son?
0: Pudo,
2: ¿y
0: estoy.
2: ¿Cuándo los vaya a pagar, viejo? ¿Hasta cuándo, viejo, los vaya a pagar?
0: Gallo Claudio.
1: Digo, chico.
0: Ya. Vamos con saludos de cumpleaños que tenemos a esta hora de la mañana. Néstor, por acá me piden. Saludos de cumpleaños, vamos a hacer muy especial a esta hora de la mañana. Ya por acá nos escribe nuestra amiga Marina Guerrero Guzmán, dice: hola Pato, Ernesto, le pueden mandar un saludo de cumpleaños a mi hermana Lacota y a mi hijo Hugo, que están de cumpleaños. Ya, le mandamos muchos saludos, muchas felicidades para ambos en este día tan especial. Ahí para Lacota, la hermana de la Marina, le manda muchos saludos, abrazos. Hoy día se viene el festejo en grande para celebrar a Lacota, que está de cumpleaños de día, y también un saludo para Hugo, que está de cumpleaños de día. Hugo Reyes Guerrero, le manda saludo también ahí su mamá, que le decía que lo pase pero súper bien en este día. Felicidades para ambos en este día tan especial, que están de cumpleaños.

0: Oye, Pato Piña, el otro día venía Ernesto y en la bicicleta lo tomamos en la mañana. El otro día venía Ernesto y cagado frío venía Ernesto. Parece que se había bañado con agua helada recién. Digo.
1: Soy fome. Ah, soy fome, no tenéis ni un brillo.
2: ¿Sí?

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0: Oye, pensaba que iba arriba de un barco, viejo, aquí arriba.
1: Arranca, Pato Viña.
0: Ay, ay, ay, fue bueno el huacán.

0: Ben çok geliyorum ha! Çok geliyorsun sen!
1: Oye, y aquí se movía, aquí arriba este es el sí. Que se decía que ya... ¡Ah, está el timón del barco!
2: ¿Cómo se menea? Se
1: jefe,
2: menea.
1: Nos dio miedo. Yo pensé que estaba... Oye, Mr. Javi, yo pensé que era noche a las 4 de la mañana. Oye, Mr. Javi, yo pensé que era noche, viejo.
2: Calmen al perro, calmen al perro.
1: Ya.
2: Ya, acá ya. Tengo información.
1: Aquí está, ya pongamos los serios, digo. Sí, después deje, no me interrumpa, porque todavía estoy medio...
2: Saltón. Pero si este es un país sísmico, aquí tiembla. ¿Qué tanto?
1: Me dio miedo.
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2: Siendo las 12 horas con 29 minutos 7 segundos a 36 kilómetros al oeste de Navidad en la región del Libertador Bernardo Higgins, a 25 kilómetros de profundidad, se produjo un movimiento telúrico que alcanzó una magnitud de 5,3 grados en la escala de Richter. Esa es la información que se entrega de parte del Servicio de Sismología de Chile en relación al movimiento telúrico registrado a las 12 horas 29 minutos 07 segundos a 36 kilómetros al oeste de Navidad. Profundidad 25 kilómetros, 5,3 grados.
1: Poco profundidad, Néstor, sí, por eso se sintió bastante fuerte. No fue muy corto tampoco. Hay que decirte que seguramente ya van a ir recabando más informaciones, pero fue acá en el sector costero de la región de Higgins.
2: Últimamente se están produciendo muchos sismos.
1: Ahí, y 25 kilómetros de profundidad. Sísmico. 25 sí. Kilómetros de profundidad, 5,3. A lo mejor esto puede ir variando porque esta es la información preliminar que entrega la Oficina de Sismología de Chile. Le entregamos la información. Este sismo que se sintió, se percibió. Sobre todo acá en San Vicente de Aguatagua, en gran parte de la región de O'Higgins, seguramente el sector
2: Valparaíso
1: de
2: y Metropolitana
1: y Pichilemo, Blitueche, todos esos sectores por ahí, La Estrella, todos esos sectores por ahí,
2: San Antonio,
1: San Pedro, todos esos sectores seguramente vamos a tener más magnitud, así claro, que
2: se sintió
1: vamos a estar
2: con mayor
1: atento.
2: Fuerza. De hecho, bueno, el terremoto
1: 12:29 con 07 segundos.
2: Sí, pues, el 3 de marzo de 1985, 12 minutos para las 20 horas, fue 7,8 y más o menos fue por ahí el epicentro.
1: Así que reiteramos, Néstor, el sismo que se percibió a las 12:29:07, tuvo una profundidad de 25 kilómetros, 5,3. Informe preliminar, sector de Litueche, ¿no?
2: Navidad. Sí, a 36 kilómetros al oeste de Navidad. Decir que un movimiento de estas características en otro país causa, pero, muchos daños.

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1: Ya estamos en la parte final de este programa, este día viernes, viernes movido, nos vamos a ir bien movido. Unos saludos que nos llegan por acá a través del WhatsApp de la radio. Vamos a ir de inmediato revisando algunas informaciones que nos llegan a través del WhatsApp por acá, a través del más 569-95-92-99-19. Ese es el WhatsApp, más 569-95-92-99-19.
2: Un cocimiento. Me echaron de la cocina.
1: Don Nico Lucero por acá me escribe. Buena, don Pato Soda. Estamos tocando su estéreo a propósito. El tema de cuando pasa el temblor. Ya, ahí está Evelyn Guerra, me entrega la información también de lo que estábamos entregando hace poquito también. ¿Ya?
3: ¿Cómo le quedó el chiquitriqui? ¿Alcanzaron a votar o se les saltó? Votaron todo el asado.
4: Qué tranquilidad.
3: ¿Cómo le quedó el chiquitriqui? ¿La alcanzaron a apretar o se le soltó? Claro. Botaron todo el asado.
4: Ahí hay que apretar, no, no, aquí, perdón. ¿Y dónde voy a arrancar aquí?
1: Ya, ahí está la señora Berta Salinas, sí. Ya compró la lista, la teníamos. Ah, se la teníamos,
4: sí.
1: Notada.
4: Sí, pues Patricio Piña.
1: Está listo todo el depósito.
4: Perfecto.
1: Está listo el depósito. ¿Ya? Ya. ¿Qué pasó, don Jorge Cuevas?
5: Jorge Cuevas, aprieta boom. O sea, no, al revés. Tío boom, aprieta Cuevas.
1: Oye, y la Marina tiene que agarrar el temblor cuando vino para acá.
4: Sí, para aquí, sí, señor.
5: Jorge Cuea, aprieta boom. O sea, no, al revés. Tío boom, aprieta Cuea.
1: Pues agradecemos, fuera de broma también, agradecemos a Jorge Cueva y a la Marina que nos trajeron, cumplieron. Ahí la tiene usted, ya. Dice, claro. Por acá, tortas curicanas Montero, desde 1980. Desde 1891. ¿Ya? ¿Le pongo color o no?
4: Sí.
1: ¿Quieres poner color? Ya. Tortas curicanas Montero, desde 1891. Fecha de elaboración 17/9/94. Fecha de vencimiento 22/1/1991.
4: Estamos. Claro.
1: Está media vencida, tío, bueno, ¿no?
4: La recogió en un basurero.
1: Alto en azúcares. Los diabéticos no pueden comer.
4: Claro. Los sobrinos de la tía Betty no pueden. No pueden los sobrinos de la tía Betty.
1: Gracias,
4: no.
1: Tío, bueno, muchas gracias. Se pasó.
4: No, gracias
1: a la Marina.
4: Sí,
1: oiga. No lo sentí, este. Bajé corriendo, me dijo la Marina. Justo cuando bajaste, Marina, estaba temblando.
4: Claro.
1: Muchas gracias por el saludo, ¿ya? Ahí le mandamos un saludo que para su, sí, hermana la cuota y para su hijo.
2: Patito, quedó más tiritón que cuando está con la caña, Patito.
4: O sea, dos temblores ya.
1: Acá dice, no escuchamos, dice Lucía Rosales, estaba en la pega, dice que no lo escuchó.
4: No, si ¿ya? No se escucha.
6: Hoy, Patito, yo no sentí, gracias a Dios, porque yo los tengo, pero no sentí nada. Yo andaba así pasando trapero allá afuera, así que no sentí.
4: Hace rato.
6: Y usted que alaraco, oiga.
1: Oye. No lo escuché, hay que estar así con,
4: claro, a ver, ahí viene.
1: Con una cuestión como esa,
4: claro, con le pone un totoreto, un cucurucho.
1: Cuando tenía gas, claro, en el oído, a ver, ahí viene este.
4: No, los temblores, ¿cómo es? Los temblores se perciben. O se sienten.
1: ¿Ya?
4: Porque es movimiento.
1: Yo percibí anoche, ¿vale?
4: Ahora, a veces se puede sentir el ruido porque vienen antes, sobre todo un movimiento brusco, viene con ruido. Y ahí se puede sentir. Se percibe. Las capas.
1: Las capas.
4: Sí. Capas solo.
2: Patito, trueno, relámpago, temblor. Que dio cosas que hacer el asado.
4: ¿Por qué se rajó el jefe?
2: Por Dios, que dio cosas que hacer. Y tan de chiquitito que fue.
1: ¿Será por quien se rajó don Seba? ¿No? Sí. ¿No, Felipe?
2: No. Patito, trueno, relámpago, temblor. Puta, que dio cosas que hacer el asado. Por Dios, que dio cosas que hacer. Y tan re chiquitito que fue.
7: Oye, chiquillos, buenos días, buenas tardes ya. Oye, chiquillos, ¿no sería que el guatón Rizzo recién despertó y se está bajando de la cama el temblor?
4: Sí.
7: ¿No sería eso la causa?
1: Estamos por ahí en la hora.
7: Bendiciones. Claro.
4: Para las 12 horas que tiene que dormir, duerme más que un lirón. Po.
1: Sí. Por ahí puede ser la jugada, yo creo, claro. Pastor Rocha.
2: No se va a rajar nunca más, pues no me queda decir que cada vez que se raja él puede quedar un escándalo. Por eso no se raja nunca más, seguita.
1: Ya, el maestro Mariachi salió arrancando y dejó la herramienta ahí. Maestro Mariachi, vaya a recoger la herramienta.
4: No, venga, se le vino abajo todo lo que construyó. ¿Ah? Antisísmico. Tengo saluditos para acá, Pato.
1: Ya,
4: hay un amigo que está de cumpleaños de la comuna de Peumo, que también los colabora. Es una persona muy conocida, ligada al deporte, también al CDP, que hoy está de cumpleaños. Saludemos a don Jorge Rubio, de Peumo. Don Jorge, de aquí, un abrazo, su esposa, sus hijos, sus nietos y toda la familia del Deportivo Peumo le envían un tremendo saludo, deseándole lo mejor en el día en el cual un año más de vida cumple. Así que para don Jorge Rubio, gran amigo, solidario, peumino, su esposa, sus hijos, sus nietos y la familia, le envía pero muchos, muchos saludos.

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2: Ya nos comenzamos a despedir ya, antes de algunos mensajes que nos llegan, los últimos de esta jornada.
4: Oye, Pato Piña tembló, viejo, tembló, no sé, sí, tembló, viejo.
3: Pasa arriba.
4: Oye, pero tembló, Pato Piña, verdad, tembló. ¿A qué horas tembló, viejo? ¿A dónde fue el epicentro, Pato Piña? Oye, Pato Piña, tembló. ¿A qué horas tembló, viejo?
2: Gallo Claudio, andá ahí arriba de la pelota, ¿cómo? Arriba no lo vaya a sentir, no, viejo. El maestro Mariachi salió arrancando, dejó las herramientas todas botadas aquí.
5: Maestro Mariachi salió arrancando, dejó mal pegada una plancha ahí y la está arreglando. Ni dos a dónde.
6: Echen Blue, Benzin Blues, es pecho, papito. ¡Para ti! Echa perle perro la mula, Miguelato.
7: ¡Ah!
6: Es en bu, es en blues, es pecho, papito. ¡Para ti! ¡Échale perro a la mula, Miguelato!
3: Miguelato.
7: No.
3: Es que hay que dejar el número alto para mañana.
7: Para mañana.
3: Ah, sí, pues sí.
8: No, les quería comentar, amigos populares, que el oficio de hacer reír es muy exigente y exige constantemente renovarse o morir. Y yo no me he estado sintiendo bien últimamente.
9: Carlos Cristian, el epicentro fue en el cementerio de Pueblo de Indio, para que vaya a dejar una florcita a tus suegros, Cabezón Langton, de la plata que ganaste para el 18.
7: Que le dejaron una flor con la plata que ganó ahí.
3: A la cuenta.
7: A la cuenta.
10: Mato, con el temblor se dio huerta a la congeladora.
7: Salieron los pescados afuera a la congeladora, viejo. Hay que tirarlo hoy día porque ya no puede volver a congelar, no, viejo. No. Si se salieron de la congeladora, pierde el golpe de frío, viejo. Así que atento hoy
3: día. Pierde la
7: cadena de frío, viejo.
10: Mato, con el temblor se dio huerta a la congeladora.
11: Que Dios fue despacio el temblor, imagínese más fuerte cómo estarían los payasos de la éxito.
7: Ya, nos vamos a ver, chiquitos. Nos vamos, gracias por la sintonía popular. Mañana estamos a las 9 y usted está a las 8.
3: A las 8.
7: Y nada, eso, sí, lo pasó. Claro. Oye, también se estaba cuenta que se movía. Y
3: le tiene miedo.
7: ¿Ah?
3: Tiene
7: no,
3: miedo.
7: Pero se movía harto.
3: Ah,
7: yo,
3: sí.
7: Yo dije, bueno. Yo no voy a. Oye, don Sea, yo le dije al tiro, no, yo no voy a filmar ni una pantalla, voy a salir arrancando por el balcón, viejo. Claro,
3: no.
7: Arranca, arranca, arranca. Ya, no. Ya lo vemos, chao, Bulari, gracias. Buenas tardes. No, buenas noches, no. Buenas, sí.
3: Buenas tardes,
7: chao.
12: Apareció zanahoria más, ¿no? Que está picado.

0: Javi, se quebró una pantalla, te digo el tiro.
1: Sí.
0: Y el horno, que no lo pudimos echar a andar en delante, ahora funciona, viejo. Yo lo voy a golpear.
2: Pero esta agüita, yo pensé que está ahí en Melipilla, para que fuera domingo para allá, para Melipilla.

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1: Se termina el programa de hoy. El Pato Piña ya le está pasando el pañito a los equipos para dejar todo listo. Nosotros volvemos en un próximo encuentro de tu matinal preferido, La Mañana Popular. Solo por tu Radio Éxito. 42 años junto a ti. Que tengan una buena

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0: 21 kilómetros de profundidad a 31 kilómetros al noroeste de Quintero. Esa es la información que envía el Servicio Nacional de Sismología de Chile con relación al movimiento telúrico registrado a las 12 horas con 29 minutos percibido acá en la región de O'Higgins por nuestra población. Las 13 horas con 8 minutos en noticias regionales, accidente de bus en Litueche deja un fallecido y 5 personas lesionadas. Durante horas de la noche de ayer jueves 24 se informó de un siniestro vial que involucró a un bus interurbano que transportaba a 35 personas en la comuna de Litueche. El hecho se registró específicamente en la ruta I-62G, lugar donde el mayor Patricio Cisternas, comisario de la tercera comisaría de Pichilemu, confirmó el fallecimiento del conductor del vehículo. De acuerdo a los antecedentes preliminares, el bus realizaba el recorrido desde Santiago con destino a Pichilemu. Producto del accidente, además del fallecimiento del chofer, se habrían registrado 5 personas lesionadas. Noticias centrales en Radio Éxito 106.1, www.radioexitos.cl, 13 horas con 10 minutos. Accidente entre furgón escolar y vehículo particular deja 3 menores lesionados en Chimbarongo. Durante la mañana de hoy, un accidente de tránsito involucró a un furgón escolar y a un vehículo particular en el sector del paso sobre nivel de Chimbarongo. Según informó personal policial, el hecho se registró alrededor de las 9:10 horas, hasta donde concurrió carabineros de la subcomisaría Chimbarongo. Según los antecedentes preliminares, al interior del transporte escolar se trasladaban 9 menores de edad, quienes fueron derivados hasta el hospital de Chimbarongo para ser evaluados. De acuerdo con la información entregada, 3 de los menores resultaron con lesiones de carácter leve, mientras que los restantes no presentarían lesiones. Carabineros adoptó el procedimiento correspondiente y se mantienen las diligencias para establecer las circunstancias en que ocurrió el accidente. En tanto, la ruta se encuentra habilitada para el tránsito vehicular. Trece horas con 11 minutos, revisando informaciones de carácter regional. Municipalidad de Rengo inicia proceso de desalojo de campamentos en terrenos privados. Según consigna esta información, en el marco del plan de erradicación de campamentos de la ilustre Municipalidad de Rengo, este jueves 24 de septiembre se realizó un operativo de notificación de desalojo a propietarios de terrenos privados donde existen campamentos, ocupaciones y construcciones irregulares. La medida se ejecuta mediante decreto o alcaldicio bajo las facultades establecidas en la normativa del Ministerio de Vivienda y Urbanismo, estableciendo un plazo de 20 días hábiles para que los propietarios gestionen el desalojo de las personas que actualmente ocupan estos terrenos. El alcalde Enrique del Barrio señaló que tras concretar la erradicación de los 2 campamentos emplazados en terrenos municipales, el municipio comenzó una nueva etapa enfocada en los asentamientos ubicados en propiedades privadas. Durante la jornada, realizamos la notificación de desalojo a los propietarios de terrenos privados donde existen campamentos y construcciones irregulares. A partir de esta notificación, cuenta con un plazo de 20 días hábiles para que las personas que permanecen en estos terrenos se retiren, explicó el jefe comunal. El edil agregó que una vez cumplido el plazo y en caso de no concretarse el desalojo, el municipio podrá adoptar las acciones contempladas en la legislación vigente, incluyendo aquellas que permiten solicitar el apoyo de la fuerza pública conforme a las disposiciones aplicables del Ministerio de Vivienda y Urbanismo. Durante el operativo participaron funcionarios de Inspección Municipal y Seguridad Pública, quienes realizaron las notificaciones de manera personal a propietarios de terrenos ubicados en el sector 4, esquinas hasta el área norte de Villa El Molino. Asimismo, la Municipalidad de Rengo informa que durante los próximos días se notificará al propietario del terreno donde se encuentra el campamento ubicado en San Martín Norte con Chorrillos, dando continuidad al proceso establecido mediante decreto alcaldicio.
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0: Las 13 horas con 13 minutos, hombre fallece tras sufrir descarga eléctrica en Peumo, cables quedaron sobre su vehículo. Una persona falleció en el hospital de Peumo luego de sufrir un grave accidente eléctrico registrado en la intersección de Avenida O'Higgins con calle Jan Buchanan. De acuerdo con los antecedentes preliminares, una línea de transmisión habría caído sobre el vehículo en el que se trasladaba la víctima, generando una emergencia que movilizó a bomberos y personal del SAMU, quienes realizaron maniobras de reanimación. Pese a los esfuerzos de los equipos de emergencia, la persona falleció.

0: en el recinto asistencial. La intersección permanece actualmente cerrada al tránsito mientras personal de la Policía de Investigaciones, por instrucción del fiscal de turno, realiza los peritajes destinados a esclarecer las circunstancias y dinámica del fatal accidente. 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El Tribunal de Juicio Oral en lo penal de Rancagua condenó a Francisco Javier Gatica Parragués a 10 años y un día de presidio efectivo en calidad de autor del delito consumado de homicidio simple, hecho ocurrido en noviembre del 2024 en la comuna de Rancagua. La sentencia dictada de manera unánime por los magistrados Óscar Castro, Marcela Paredes y Cristian Fredes establece además que deberá cumplir 541 días de presidio y pagar una multa de 5 unidades tributarias mensuales por su responsabilidad como autor del delito consumado de tráfico de drogas en pequeñas cantidades cometido en julio del 2025. Respecto del homicidio, el tribunal dio por acreditado que el 24 de noviembre del año 2024, cerca de la una de la madrugada, la víctima se encontraba en el pasaje Los Prunos, en la intersección con calle Constanza, en Rancagua. En ese lugar, según estableció el fallo, fue interceptada por Gatica Parragués, quien portaba un arma de fuego tipo escopeta de fabricación artesanal y efectuó un disparo a corta distancia a la altura del tórax. Como consecuencia del ataque, la víctima sufrió un traumatismo torácico provocado por un proyectil balístico, lesión que le causó la muerte. El segundo delito por el que fue condenado ocurrió el 25 de julio del año 2025, alrededor de las 15:45. De acuerdo con la sentencia, durante un patrullaje de carabineros por calle Rubio, los funcionarios observaron a Gatica Parragués en el acceso a un domicilio. Al advertir la presencia policial y ser requerido para un control de identidad, ingresó al inmueble y arrojó al suelo una bolsa de nylon transparente que contenía monedas. Los funcionarios ingresaron posteriormente al domicilio y verificaron que mantenía una orden de detención vigente. Durante el registro del dormitorio donde se encontraba, encontraron dinero de baja denominación y una mochila negra abierta que contenía cuatro bolsas con envoltorios de papel blanco. También fueron revisados los envoltorios que se encontraban en la bolsa que había sido arrojada al suelo. En total, según estableció el tribunal, fueron encontrados 501 envoltorios que contenían una sustancia de color beige, la que dio positivo para que pasta base de cocaína con un peso de bruto de 221 gramos y 400 miligramos. Las pericias posteriormente confirmaron la composición de la sustancia. El fallo señala que Gatica Parragués no contaba con autorización para guardar o poseer la droga. Durante el procedimiento también fueron encontradas cuatro armas blancas tipo estoque de fabricación artesanal, además de un televisor conectado a una cámara de seguridad que permitía observar el exterior del inmueble. Una vez que la sentencia quede ejecutariada, el tribunal dispuso la toma de muestras biológicas del condenado para determinar su huella genética e incorporarla al Registro Nacional de ADN de Condenados. Asimismo, se ordenó el decomiso de la droga y el dinero incautado.
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0: En noticias nacionales, 13 horas con 17 minutitos. Ministra de Educación, no sirve prohibir los teléfonos en salas si en la casa no se ponen las pilas. La ministra de Educación, María Paz Arzola, visitó los estudios de un medio de comunicación en Concepción y abordó los principales desafíos que enfrenta la educación en Chile, entre ellos los resultados de la prueba PISA, el avance de la inteligencia artificial y el uso de dispositivos tecnológicos. La última medición de la prueba PISA, entre otras cosas, evidenció una caída de 9 puntos en matemáticas y de 12 en lectura. Al respecto, la secretaria de Estado reconoció que los resultados dan cuenta de un estancamiento, señalando que en la última década el país no ha tenido mejora en materia educacional. A esto se suma el impacto que están teniendo las nuevas tecnologías. En ese sentido, Arzola sostuvo que la inteligencia artificial debe ser entendida como una herramienta que complemente el aprendizaje y no que reemplace procesos fundamentales como la reflexión, el análisis y la resolución de problemas. La inteligencia artificial no tenemos que venir a preguntarnos si los estudiantes y los profesores la van a usar, sino que la pregunta es cómo la van a usar para que esté al servicio de los aprendizajes, manifestó. No sirve prohibir los teléfonos en las salas si en la casa no se ponen las pilas, advirtió. Arzola recalcó además la importancia de limitar la exposición de los niños pequeños en las pantallas, considerando que el desarrollo cerebral durante los primeros años de vida resulta especialmente relevante. La ministra también se refirió a otros desafíos que enfrenta actualmente el sistema educativo, entre ellos los niveles de comprensión lectora, considerando que 3 de cada 5 niños de segundo básico no leen al nivel esperado, además de la pérdida sostenida de matrícula que afecta a la educación pública. En materia de educación superior, evitó confirmar recortes presupuestarios específicos, señalando que aún están en conversaciones con el Ministerio de Hacienda. Frente al paro convocado por la CONFECH, respetó el derecho a manifestarse, pero enfatizó que no se puede hacer cargo de críticas que no responden a lo que realmente estamos o estemos haciendo, e instó al diálogo desde los hechos. Además, insistió que el presupuesto de la educación es uno de los más cuantiosos del Estado y que los compromisos legales permanentes, que representan más del 80% de los recursos, se seguirán cumpliendo.

0: Las 13:19 en Chile continental, las 11:19 en Chile insular occidental. Trabajadora activa accidentalmente, granada lacrimógena hallada entre basura en Concón, 2 lesionados. Una granada lacrimógena que fue encontrada entre restos de basura en la vía pública en Concón, situación que terminó con 2 trabajadores de una empresa de recolección de residuos afectados tras la activación del artefacto. El procedimiento se registró cerca de las 8:20 horas, cuando personal de la empresa Cosemar realizaba el retiro de basura desde una batea ubicada en calle 3 con San Agustín. De acuerdo con los antecedentes entregados por el capitán Danilo Muñoz Ordóñez, subcomisario de los servicios de la Cuarta Comisaría, los trabajadores encontraron la granada entre los residuos. Uno de los peonetas la habría manipulado y al activarse comenzó a emanar humo lacrimógeno. El producto de la activación, uno de los trabajadores sufrió una lesión leve en su mano derecha, mientras que el segundo presentó una intoxicación producto de la exposición al humo. El humo se dispersó por el lugar debido a las condiciones climáticas, mientras personal de carabineros y bomberos realizó una inspección para descartar la presencia de otros elementos asociados al artefacto. Según explicó el oficial, la granada se encontraba en la parte exterior de la batea, aunque estaba entre restos de basura acumulados alrededor del contenedor. El artefacto fue fijado fotográficamente y levantado por personal policial para ser remitido al laboratorio de criminalística de Carabineros en La Bocar, donde será sometido a las pericias correspondientes. Debido a la antigüedad y a que no presenta identificación, número de serie ni otras características visibles, por ahora no se ha podido determinar a qué institución pertenecía la granada. Revisando informaciones a esta hora en la central de noticias de la Radio Éxitos de San Vicente de Tahuatahua, 13:21. Municipios de O'Higgins pagaron más de 100 millones por terrenos que no se incorporaron a patrimonio. La Contraloría ordenó el inicio de sumarios en las municipalidades de Nancagua y Doñihue en la región de O'Higgins tras irregularidades detectadas por el pago de terrenos por más de 100 millones que no se incorporaron al patrimonio. Tras una fiscalización, la Contraloría Regional de O'Higgins constató que la Municipalidad de Nancagua celebró un contrato de compra-venta para adquirir un inmueble por 49 millones. No obstante, la operación no contó con la aprobación del Consejo Municipal para su adquisición, ni con un derecho alcaldicio, ni con el acto administrativo que ratificara la suscripción. En el informe de investigación especial número 260 del 2026, se detectó que el inmueble no fue inscrito a nombre de la Casa Edilicia en el respectivo conservador de bienes raíces, por cierto, por lo que el gasto realizado no se incorporó al patrimonio municipal. Además, se precisó que la situación transgrede el deber de resguardo que compete al alcalde en calidad de jefe superior del servicio. Lo mismo se constató en la Municipalidad de Doñihue tras el pago de 60 millones por la supuesta adquisición de un inmueble sin que el bien raíz haya sido inscrito a nombre de la Casa Edilicia y, por lo tanto, sin que se acreditara su incorporación al patrimonio municipal. En ese caso, a su vez, se advirtió en el informe de investigación especial número 63 de 2026 que el municipio no cuenta con procedimientos específicos para la adquisición de bienes inmuebles. También se verificó la falta de tasación comercial, omisión de licitación pública y ausencia de un acto administrativo que aprobara la compraventa. Con esa información, la Contraloría formuló reparos a través de una demanda de juicio que cuenta por el monto de total de 109 millones a fin de obtener la restitución de dichos montos. Junto con eso, ordenó a ambos municipios iniciar sumarios para determinar las eventuales responsabilidades administrativas y todos los antecedentes serán enviados al Ministerio Público y al Consejo de Defensa del Estado para los fines que estimen pertinentes.
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0: Las 13:23. Datan de 110 millones de años. Hallan contrabando de 222 fósiles de Madagascar en San Antonio. Entre la carga de un contenedor que había sido declarado con cadenas, colgantes y adornos de vidrio de uso doméstico y que fue embarcado en China, fiscalizadores de la aduana regional de San Antonio descubrieron un llamativo contrabando que afecta al patrimonio cultural mundial. Se trata de 222 fósiles de amonites. En este caso, la detección concretada en el puerto de San Antonio, en la región de Valparaíso, se produjo gracias a los análisis de información e inteligencia que realizan los funcionarios aduaneros en base a diversos perfiles de riesgo y a la revisión exhaustiva de los flujos de comercio exterior y de las cargas. Uno de ellos dice relación con la protección del patrimonio histórico y cultural. En base a aquello, se determinó el riesgo en un contenedor donde se detectaron 222 fósiles de amonites. Esto tiene que ver con proteger el patrimonio que está regulado por leyes especiales y que además está protegido por acuerdos internacionales, tanto de la UNESCO como de la Organización Mundial de Aduanas, destacó el director de la Aduana Regional de San Antonio, Ángelo Vergara. Tras identificar la carga y descubrir las tres cajas de cartón que contenían las decenas de fósiles, los equipos de fiscalizadores revisaron cada una de las piezas, las cuales venían envueltas en papel de diario y revistas de Madagascar, país insular ubicado en África. A continuación, Aduanas convocó a especialistas del Museo de Historia Natural e Histórico de San Antonio, MUSA. Las pericias realizadas por los expertos confirmaron las sospechas aduaneras y ratificaron que se trataba de fósiles originales. Asimismo, se realizaron consultas a la mesa de tráfico ilícito de bienes patrimoniales del Servicio Nacional de Patrimonio Cultural, cuyos integrantes también reforzaron el antecedente de que estas piezas provendrían de Madagascar, dado que se caracterizan por el brillo de sus vetas y las siluetas de hojas que siguen estampadas en su superficie. Estos amonites corresponden a la era geológica del Cretácico Inferior, con una data de 110 millones de años. Como parte del proceso de resguardo patrimonial y fiscalización, se está a la espera de una última consulta realizada al gobierno malgache que confirme definitivamente su origen y si este país africano solicitará formalmente la devolución de los 222 fósiles de amonites. En Chile, estas piezas paleontológicas están resguardadas por la Ley 17.288 sobre monumentos nacionales, que protege precisamente los bienes de valor histórico, artístico, científico y natural, acorde con las normativas nacionales y con la Convención de 1970 de la UNESCO, que estableció medidas para prohibir e impedir la importación, exportación y transferencia ilícita de bienes culturales. A partir de la ratificación de esta convención por parte de Chile en el 2014, Aduanas es uno de los organismos públicos que tiene entre sus funciones fiscalizar el intento de ingreso o salida del país de cualquier tipo de bien patrimonial. Esta labor fue reforzada el 2024 mediante un convenio entre el Servicio Nacional de Aduanas y del Servicio Nacional de Patrimonio Cultural, que profundizó el trabajo conjunto para proteger bienes patrimoniales chilenos y de otros países. En otras medidas, el acuerdo contempla fortalecer el análisis de riesgo, realizar capacitaciones y peritajes y gestionar el retorno de bienes a sus países de orígenes cuando correspondan.
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0: Las 3 horas con 27 minutitos, ataque incendiario en Collipulli, queman camioneta en zona rural cercana a predios forestales. El ataque incendiario se registró durante la mañana de este viernes en la comuna de Collipulli, en la provincia de Malleco, región de la Araucanía. De acuerdo con los antecedentes preliminares, el hecho ocurrió en la ruta R49, específicamente en el sector Camino Curaco, una zona rural donde existen predios destinados a la explotación forestal. En ese lugar, una camioneta fue incendiada, situación que motivó un procedimiento policial que se encuentra actualmente en desarrollo. Hasta el momento no se han entregado mayores antecedentes respecto de las circunstancias en que ocurrió el ataque ni sobre la identidad de sus posibles autores. Tampoco se ha informado de personas lesionadas a raíz del hecho. Personal policial trabaja en el lugar para establecer dinámica de lo ocurrido y reunir antecedentes que permitan establecer el ataque. Nosotros llegamos hasta aquí con esta edición central de noticias en la Radio Éxitos de San Vicente de Tahuatahua. A continuación viene el programa de la Ilustre Municipalidad de San Vicente. Posteriormente, Póngale Bueno, La Cita Vivi y, por cierto, Don Naco, para terminar con Sintonía Deportiva a las 21 horas. 19 grados en la temperatura, se mantiene mayormente nublado, la sensación térmica 21 grados, la humedad relativa del aire 60%, calidad del aire 59%. Por la sintonía dispensada, muchas gracias, que tengan ustedes buenas tardes, 13 horas con 28 minutos.

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2: Es la 1 de la tarde, 29 minutos.
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0: la gente que nos escucha y nos ve hoy en Dale Like, nuestro podcast municipal, ¿cierto? Que todas las semanas también los acompaña. Como siempre, me encuentro muy bien acompañada por mi querido amigo Mauricio Peirín y hoy también, por fin, con poder femenino, ¿cierto? De la oficina de turismo, Paula Mena, que también nos trae varias novedades para este fin de semana. ¿Cómo están, chiquillos?
1: Muy bien, pues están apurando el programa las mujeres, ¿eh?
2: Sí, pues, así
1: ¿Cómo estáis, Pauli?
2: Muy bien, muchas gracias, Carito, por la invitación.
0: Súper bien.
2: ¿Y cómo están ustedes?
0: Muy bien, muy bien.
2: Qué bueno.
0: Feliz de tenerte acá.
2: Muchas gracias.
1: ¿Todavía en 18?
0: ¿Todavía sí. con caña o no?
1: Cansado, no, con caña no.
0: Ah,
1: ¿en 18? Sí. ¿Cómo lo pasaron?
0: Ah, no, no. Ah, ¿no
1: 18,
0: se puede?
1: Chicos, no, se viene.
0: Ah, ¿sí? ¿Ya tenéis planes?
2: ¿Cuándo?
1: Sí,
2: obvio. Ah, nos invitaron.
1: Ahí va, después un WhatsApp.
2: Ah, ya, muy bien.
0: Un autocuidado.
1: Oye, chiquillos, ¿cómo lo pasaron? ¿Cómo lo pasaron para el 18? Un autocuidado.
2: Súper. ¿Trabajando?
1: Trabajando,
2: sí.
1: Oye, en la fonda.
2: Tuvimos una OIT nosotros.
1: La fiesta, la chilenidad, San Vicentano.
2: Una OIT.
1: ¿Qué es lo que es?
2: Oficina de Información Turística.
1: Ah.
2: Estuvimos ahí en un stand al lado de las viñas con el museo.
1: Yeah.
2: Así que nos visitaron hartos niños, estuvieron ahí, nos quisieron comprar el gonfoterio, la tagua, y nosotros no podíamos venderlo porque era la exhibición del museo, pero estuvo muy entretenido.
1: ¿Querían comprar el huesito?
2: No, la estructura.
1: Oye, no, la fiesta de la chilenidad, démosle una pasadita a lo que fue recién pasado nuestra fiesta de la chilenidad de San Vicente, una jornada impecable. Fueron a la... Ustedes fueron, obviamente.
0: A trabajar, como dijo Paula.
1: Estuvimos en la inauguración ahí, cubriendo el evento. Y después el resto de los días también informándole a la comunidad todo lo que estaba pasando en el parque municipal. Con una gran cantidad de gente, una muy buena convocatoria, un marco de público impecable. Una fiesta súper segura, bien planificada.
2: Los fonderos estaban muy felices. A mí me llegaron muchos comentarios de que los fonderos estaban muy felices porque venían en modo familiar y no venían en modo de tanta fiesta,
0: tanto carrete. Descontrol.
2: Claro, tanto descontrol. Entonces
0: mucho
2: les fue bien.
0: Jugoso.
2: Sí.
0: No había.
2: No había.
1: No. No tuvimos reel este año. El año pasado había uno que andaba dando vueltas, ¿se acuerdan?
0: No, ah, claro. De este chico de las fondas que sí, bailaba.
1: Que se hizo viral.
2: Ay, sí, el con el reflectante.
1: Exacto.
2: Sí, estuvo bueno ese.
1: Ya, pero tuvimos cero incidentes, el despliegue de seguridad pública fue impecable, para brindar este marco de seguridad a la gente que viene, a las familias sanvicentanas, a las familias de la comuna también, ¿no? y de toda la región de O'Higgins que nos visiten. Darle también un especial agradecimiento a todo el equipo municipal que estuvo trabajando en esta realización de esta gran fiesta sanvicentana. Y nada, pues, yo creo que lo pasaron bien ustedes también.
2: Sí, ni la lluvia afectó.
1: Ni la lluvia
2: fonda.
1: Afectó.
2: Sí, no, a todos les fue muy bien y todas las familias fueron muy felices allá, compartieron, se
0: y vivieron felices para siempre.
2: Y vivieron felices para siempre, así es.
1: Claramente. Oye, pero ya dejando el 18 atrás, que aporta al 18 chico, como decían ustedes. Estamos acá con la Pauli Mena de Turismo, de la oficina de Turismo. Estamos a puertas de celebrar el Día Internacional del Turismo.
2: Sí, el Día Internacional del Turismo es el día domingo 27.
1: Uh-huh.
2: Pero nosotros vamos a hacer un trekking nocturno el viernes 25.
1: Parten antes las celebraciones.
2: Partimos antes
0: o
2: la
0: sea,
2: celebración.
0: Hoy.
1: O sea, hoy.
2: O sea, hoy, sí. Hoy día en la noche nos vamos a juntar en el Cerro de la Muralla. Vamos ya. Subimos una ficha a las redes sociales y vamos a esperar hasta hoy para que se puedan registrar. Y los vamos a esperar allá en el Cerro La Muralla a las 7 de la tarde. Esto lo estamos organizando con el museo, con Gustavo Aliaga y Ignacio Celis. Y con mi compañera...
0: acércate eso un poquito más al micrófono.
2: Con mi compañera Paulina Orellana. Lo estamos organizando los cuatro y el guiado lo van a hacer ellos. Ellos son unos expertos en...
1: Sí, claro.
2: En todo, en el Pucará, en el Cerro de la Muralla, la arqueología, la paleontología. Entonces va a ser bien educativa, además del turismo aventurero que se va a realizar. Y va a ser casi luna llena, entonces la noche
0: ya.
2: Va a ser...
0: Buena.
2: Sí, porque luna llena...
0: No se vayan a convertir en lobo ahí arriba del cerro.
2: Miedo, imagínate, ¿cómo salimos corriendo? Los dejamos ahí arriba.
1: Oye, ¿y hasta qué hora son las inscripciones? ¿Hasta qué hora se cierran las inscripciones?
2: Hasta las 12. Hasta las 12 de hoy, sí.
1: Hasta las 12 de la tarde.
0: Oye, qué entretenido, un trekking nocturno. Yo sí. El año pasado tuve la oportunidad de ir a Pueblo de Indios, ¿se acuerdan?
2: Sí, cuando fuimos al Cerro La Olla y después al subimos a la mesa.
0: Sí,
2: maravilloso.
0: La olla, la mesa, el sartén, toda la cocina.
1: Hiciste todas las cumbres.
2: Incluso hicimos yoga arriba, ¿cómo se llamaba?
0: Sí, Mindfulness.
2: Ahí oye, con
1: el
2: atardecer.
1: Eso ya preguntar yo. Ya, está bien el trekking, pero ¿qué es lo que pasa arriba? ¿O se puede contar?
2: No se puede contar.
1: ¿No se puede contar lo que pasa arriba?
0: Tienes que ir.
1: O sea, lo del cerro queda en el cerro. Yo.
2: Tú tienes que vivir la experiencia. Y ahí vas a saber. No podemos contar. No.
0: Pero mira, lo bueno del Cerro de la Muralla, que es un cerro súper amigable, como exacto, para que vaya gente de todas las edades, niños, adultos, adultos mayores.
2: Sí, todos los menores de edad igual tienen que ir con un tutor, claro, que los acompañe.
1: Ah, ya, ese es un dato importante, porque se pueden inscribir niños.
2: Se pueden inscribir niños, pero menores de 12 años, como es nocturno, no se puede. Tiene que ser mayores de 12 años. Con un tutor, sí. Y ahí podemos ir en familia. La idea de que nos acompañen al sector, o sea, que lleguen allá, es para que pueda subir más gente, ya que nosotros no tenemos como el transporte para llevarlos a todos.
1: Claro.
2: Se hizo que llegáramos a ese punto de encuentro para que tener más inscripciones.
1: Ya, desde ahí parte el recorrido.
2: Desde ahí parte el recorrido, sí. Eso es el día viernes.
1: ¿A las?
2: A las 7 de la tarde.
1: 7 de la tarde.
2: Sí.
0: Hoy a las 7 de la tarde tenemos este maravilloso trekking nocturno.
1: Pauli, hoy día es viernes. Hoy es viernes.
0: Es que lo que pasa es que el
2: 18, trabajando todos los días, entonces con la caña. Que ya nos. Claro, puede ser.
1: ¿Con la caña hasta el jueves?
2: No.
1: ¿No? Está bien. No,
2: está bien.
1: Ya.
2: Acá no.
1: Ya, entonces hoy día.
2: Hoy día. Hoy día es el trekking nocturno a las 7 de la tarde.
1: Entonces la inscripción es hasta las 12 del día.
2: Sí.
1: Qué bueno tenerte aquí, Pauli.
2: Ay, ya, pero es que fue una risa aquí, me pongo nerviosa y mira los cachos, te los recorro.
1: Pauli, estoy con la radio nomás. Hoy aprovechando. Démosle un saludo a todas las emisoras por las que estamos saliendo, más de 6 emisoras de la comuna.
0: Sí, que hace poquito, bueno, la semana pasada estuvieron en su día de trabajador radial.
1: El lunes. Otra más que está confundida con los días.
0: Yo todavía estoy en el 18, sí, ahí zapateando.
1: Ya, el lunes fue el día del trabajador radial.
0: Comiendo marraqueta en las fondas.
1: Choripán y churrasca. ¿Ya? Ya, pues, entonces estamos.
2: Ah, sí, el día del turismo, bueno.
1: No, pues estamos saliendo por toda la radio.
2: Sí.
1: Radio de la Comuna en cadena radial. También estamos por las plataformas del municipio, en Facebook y también en Instagram. Y a través de nuestro canal, Mi San Vicente, para que todos ahí se suscriban al canal y puedan ver todas las novedades y todo el quehacer municipal. Así que un agradecimiento y unas felicitaciones. Ya pasado unos días a nuestro. Colegas de las radios que se unen a esta transmisión.
0: Los queremos mucho a todos.
1: A todos los niños.
0: Oigan, bueno, sigamos con el acontecer turístico, pues, Pauli. Cuéntame, ya. ¿Qué más va a pasar?
2: El día domingo 27, que es el Día Internacional del Turismo, uh-huh, la Cámara de Turismo de San Vicente los va a invitar a...
1: ¿A nosotros? ¿A todos?
0: A ustedes también, que nos escuchan.
2: A un largometraje que se llama El Viento que nos Lleva.
1: ¿A un largometraje?
2: Sí, un largometraje. Es que es un largometraje porque hay 5 cortos dentro del largometraje.
1: Ya.
2: ¿Se entiende? ¿Se entendió?
1: Eso, 5 cortos hacen un largo, digamos.
2: Claro, 5 cortos hacen un largo. Es que son 5 distintos. Ah, ya, porque... Sí, ya. 5 cortometrajes que hacen uno, ¿ya? Que se llama El Viento que nos Lleva. Es el 27 de septiembre.
0: ¿No
2: sé
0: que el viento se llevó?
2: No, viento que nos lleva.
0: Ah, ya.
1: Nos está llevando todo.
2: Sí. Y es el 27 a las 18 horas en el Teatro Municipal con entrada gratuita, liberada.
0: Maravilloso.
2: Para cualquier persona, la familia, los abuelitos, todos juntitos.
1: Ya, ¿y estos de dónde salen este largometraje?
2: Es de la Cámara
0: de Turismo. Este compilado de cortometrajes.
1: Este compilado de cortometrajes, sí, son de autores regionales.
2: Sí.
1: Actores regionales,
2: no tengo los nombres aquí, pero sí.
1: La temática en el fondo es...
2: Es de la región, es la región, claro, turismo, de los paisajes, de todo relacionado al turismo.
1: Perfecto.
2: Sí. Entonces, la productora es Trinidad Oces de Cocotaguas, del tour operador.
1: Ah, perfecto, sí. Ya. Ellos están como en la producción de este evento.
2: Sí.
1: Entonces se espera a la gente el día...
2: Domingo 27.
1: Domingo 27, sí. Con entrada absolutamente liberada en el Teatro Municipal. Sí.
2: A las 18 horas.
1: A las 18 horas.
2: Sí.
0: Oigan, pero además de lo que va a pasar hoy o el domingo, también el día sábado hay varias actividades en torno también al Día del Turismo y actividades también relacionadas con las tradiciones de la región, ¿cierto? De San Vicente, como es el cuecazo en Plaza de Armas, ¿cierto? Paula, si no sabes algo de eso, Mauricio. Sí.
2: Es aquí al frontis del Teatro Municipal, por lo que tengo entendido yo, el horario.
1: Sí, pues a ver, es que hay varias cosas que pasan también
2: en el mismo momento, sí.
1: Sí. En el teatro, a las 7 de la tarde, hay un concierto de un dúo lírico de voz y laúd, que es parte del concierto de la, ¿cómo se llama? De la Orquesta Nuevo Mundo. ¿Ya? Esto es un dúo que se presenta música clásica en el teatro, también es con entrada liberada. Esto a las 21 horas del día sábado. Luego de eso, hay una misa a la chilena. Después de este concierto, hay una misa a la chilena. Y luego de esto está el cuecazo de los...
2: Que se hace al frontis del teatro.
1: Al frontis del teatro, y que es de la agrupación de Pañuelo al Viento. En conjunto se organiza con la Municipalidad y con la Oficina de Cultura, claramente, ya despidiendo ya esta larga jornada de 18, con un cuecazo al aire libre para toda la comunidad.
2: Despidiendo septiembre, entonces.
1: Despidiendo septiembre, claro. Ya, esto ya a las 21 horas. Entonces van a pasar tres cosas distintas. El concierto lírico en el Teatro Municipal a las 20 horas, luego la misa a la chilena y posteriormente este cuecazo en esperamos que nos acompañe el tiempo, que esté rico ese día.
2: Sí, creo que no sale lluvia para ese día.
1: Sí.
0: Salió el sol, como dijo Don Omar.
1: Así es.
2: Salió el sol.
0: ¿Bailaron cueca este 18?
2: Ni una.
0: ¿No?
1: Ni una.
2: ¿Podríamos bailar ahora?
0: Ya, po, bailemos.
2: Ya, al tiro.
1: Bailemos al tiro, como planceta. No, bueno, sí, yo
2: con
1: sí.
2: Las marraquetas.
0: Sí. Con las marraquetas.
1: Dele con las marraquetas.
2: Es sí, que me dio hambre.
1: Sí, debe ser la hora, porque claro, estamos a la 1 de la tarde del sí. Día viernes, entonces estamos a portar.
0: La hora del almuerzo, 1:30.
2: Claro. Pero ¿por qué están tan perdidos?
0: No sé, estuvimos en un momento muy espacial, entonces,
2: sí,
0: antes de esto.
2: Sí.
0: Entonces quedamos ahí perdidos.
2: Quedamos en la estrella, ahí arriba. Sí.
0: En la galaxia, como diría un gran amigo.
1: Sí, pues así que, oye, entonces hay hartos panoramas para este fin de semana, pues.
2: Sí, varios panoramas.
0: Todo pasando
2: por aquí. Sí, pero eso es lo que tenemos del Día del Turismo, nosotros como dos actividades, porque el domingo en la mañana hay una carrera, por lo que sé yo. Una actividad aparte, pero
1: para
2: una corrida. Pero aparte, entonces no queríamos juntar esas dos actividades para que la gente pudiera ir al trekking.
0: Claro, porque perfecto. Ir al cerro, después ir a correr,
2: sí,
0: pues un poco mucho.
1: Un poco mucho.
2: Sí, mucho deporte. No,
1: sí. No podemos. Y saliendo una semana igual.
2: Desde 18, no podemos hacerlo todo.
1: Aunque sería bastante bueno en realidad para bajar.
0: Ahí se ven los de verdad.
2: No.
1: Los reales.
0: Los reales hasta
2: me
0: la pondría
2: más roja de la que yo estoy.
1: Ya, pero tú vayas a ir al trekking, me imagino.
2: Sí, pues sí, vamos a la oficina de turismo, vamos con Gustavo, vamos con Ignacio. Y allá los esperamos a todos los que quieran participar.
0: Fantástico.
2: Muchas gracias.
1: La invitación está hecha entonces para celebrar este Día Internacional del Turismo a partir del día de hoy día viernes, mañana sábado, en actividades en la Plaza de Armas y en el Teatro Municipal, y el domingo nuevamente al Teatro Municipal con esta exhibición de cortometrajes de la región con temáticas turísticas.
0: Largometraje.
1: Largometraje.
2: Cortometraje.
1: Que, claro, que incluye a 5 cortometrajes. ¿Ya? Con temáticas turísticas de la sexta región.
0: Oigan, bueno, reiterando el llamado del trekking que vamos a tener esta tarde, invitemos a la gente que vaya al cerro, ¿cierto? Que aproveche todo este cordón montañoso que tiene la comuna de San Vicente, ¿cierto? Que es tan lindo, que es gratis, ¿cierto? De ir al cerro, de hacer actividad al aire libre, de conocer nuestra comuna, ¿cierto? Hay que sacarle provecho, Paula. ¿Qué opinas tú?
2: Sí, es maravilloso. Mucha gente llega a la oficina buscando trekking. La gente está muy motivada de ir a los cerros. Sí, no muchos tienen los senderos, entonces por eso esperan a que la municipalidad entregue ese servicio, que los llevemos a conocer, porque igual es distinto ir al cerro solo a un cerro cuando está guiado.
1: Sí, claro.
0: Claro, cuando, aparte que te puedes perder y además, no le voy a estar haciendo rescate,
2: sí,
0: ¿cierto?
2: Sí, pues no es la idea. Nosotros cuando vamos al trekking les avisamos a los bomberos, a los carabineros, por cualquier cosa, para el resguardo de todos las personas que van con nosotros. Pero sí, están todos deberían ir al cerro. El cerro en esta época es muy lindo, está todo verdecito, empiezan a florecer las flores, las plantas. Si tienen el conocimiento de conocer las plantas, también van a saber algunas que son medicinales. Es todo una historia, un patrimonio cultural de aquí, de la zona, que subiendo el cerro te puedes dar cuenta de muchas cosas.
1: Uh-huh. Sí, claro. Oye, claro, sí, tiene que ver también con que el municipio tenga estos elementos de seguridad para que recibiera a la gente. No, uh-huh. no se trata de organizarlo por organizarlo nomás, que van a todos a subir el cerro y de ahí nos olvidamos del asunto, sino que hay que tomar todas las precauciones del caso.
2: Sí, pues nosotros cuando la gente se inscribe, nosotros le mandamos como un checklist para decir qué es lo que tienen que llevar. Que un litro de agua, una coca Vic, zapatos de trekking para que no les pase nada, ojalá con caña por el tema del tobillo, porque la tierra acá en San Vicente igual es súper, hay como piedrita, entonces se va a caer.
1: Hay que subir con caña, digo.
2: ¿Qué eso
1: dijiste?
2: No.
0: Oye, Mauricio, Mauricio todo el rato. La caña, ya.
1: Pero dijiste eso, ¿no?
2: Concéntrate, ¿no?
0: Yo quiero que
2: creo que deberíamos sacarlo.
0: Es una proyección que estás haciendo de ti mismo, sí. Mauricio.
1: Dale.
0: Sí. Ya no me descubrí. Agüita con limón, no sé.
1: Perdón por interrumpirse, me quedé pegado.
2: Ya no, sí, eso.
0: Bueno, eso era.
1: Oye, yo te iba a hacer una pregunta con respecto a eso, que no sé si la hemos cubierto en algún minuto. ¿Hay alguna restricción de tipo de salud como para inscribirse en esto? ¿Hay gente que no puede hacerlo?
2: O sea,
1: porque no sé, pues gente que tenga problemas de corazón, hipertensión.
2: Lo consultamos, ¿no? Consultamos si tienen problemas de diabetes.
1: ¿Ustedes lo consultan a la hora de la inscripción?
2: A la hora de la inscripción nosotros lo consultamos a la persona para estar atentos, si tienen que usar alguna, si llegan sus medicamentos. Nosotros igual trabajamos harto con salud y llevamos siempre un TENS a las actividades para cualquier cosa.
0: ¿Doy fe de eso?
2: Sí.
1: O sea, sí, porque puede pasar algo ahí. Sí. No es menor subir.
2: Prevenir eso, antes de lamentar.
1: Exactamente. Pero puede ser atingente la pregunta, digamos, porque claro.
2: Sí, pero nosotros consultamos antes. Si ellos están con remedio y le preguntamos que lo pueden hacer, confiamos en ellos y subimos. Pero por eso mismo prevenimos con el TENS que nos acompaña, por cualquier cosa.
1: Oye, ¿cómo ha andado la oficina de turismo con respecto a la afluencia de público, con respecto a las consultas que llegan? ¿Se está moviendo la cosa?
2: Sí, se está moviendo bastante.
1: ¿Con
2: está
1: los operadores turísticos también?
2: Ha llegado mucha gente últimamente, ya por el tema de las fiestas costumbristas que se hicieron a último tiempo, por la fiesta de la chilenidad. Entonces ha venido mucha gente y además que hemos tenido participación del patio de turismo. Hemos tenido charlas, actividades, algunas exposiciones. Entonces ha estado bien movido ese lugar.
1: Ya, el patio turismo ha sido un acierto.
2: Sí, un acierto, totalmente.
1: ¿Ese patio turismo se mantiene abierto los fines de semana, cierto?
2: Cuando está la oficina abierta. Ya. De lunes a viernes estamos de las 8:30 hasta las 1:30, luego en la tarde de las 3 hasta las 4:30 y el día sábado de 10 a 2, si es que no hay alguna exposición o alguna otra actividad que tengamos que dejar abierto igual.
1: Sí, claro. O sea, hay que recordar que el énfasis de esta administración es la tierra milenaria.
2: Exacto.
1: Es como el eslogan de nuestra administración y que tiene que ver con descubrir o redescubrir todo este patrimonio cultural que tiene San Vicente.
2: Exacto.
1: Y de cómo proyectamos este patrimonio al resto del país y va a hacerlo conocido. Básicamente es poner a San Vicente en el centro, en el mapa del turismo nacional. ¿Cómo han dado esa visión? ¿Que esa visión se ha hecho carne, digamos, en el tiempo?
2: Sí, estamos haciendo varios convenios, estamos trabajando en varios convenios con otras municipalidades para poder traer gente acá a San Vicente. Entonces eso va a hacer que se ha visto más afuera de San Vicente, que mismo, los mismos sanvicentanos que lo conocen y les llama la atención y lo llaman a la gente.
1: Como una especie de embajada turística.
2: Claro. Puede ser, sí.
1: Es una muy buena idea.
2: Sí, sí. Estamos trabajando en eso.
0: Oye, chicos, bueno, además del turismo también, y hablando de turismo, en este fin de semana, bueno, esta semana comenzaron los viajes de los de las personas mayores, sí, a las termas de Chillán, que lo han pasado increíble. Hemos visto
2: fotos,
0: ciertos videos del reporte que nos están haciendo desde allá, y lo han pasado increíble. Este va a ser, bueno, esto partió el 22 de septiembre con el primer grupo de 60 personas. Recuerden que estos viajes se están realizando en los dos minibuses que adquirió el municipio para este tipo de actividades, sí, y otras similares también. Y van a estar cada grupo por 3 días y 2 noches pasándolo, pero regio, allá en las termas
2: pasándolo
0: de Chillán.
2: Chancho.
1: Oye, sí, pues un total de 1.400 adultos que se espera más o menos que van a viajar a las termas de Chillán con una iniciativa sin precedentes. O sea, esto no lo habíamos visto antes. Y las gestiones previas por lo demás, las conversaciones con termas de Chillán para poder albergar y dar el soporte tanto técnico como turístico a estas personas que viajan en los buses municipales. La misma adquisición de los buses municipales, que tienen una exclusividad con el tema de los adultos mayores, para que se puedan trasladar, un sueño también que se venía proyectando, digamos, y que se concretó ahora y que se está inaugurando con estos viajes a las termas de Chillán. Sin duda está marcando precedentes de esta administración y de temas que estaban pendientes y que hoy están resueltos y cubiertos, digamos.
0: Sí, o sea, a mí me encantaría que más personas tuviesen acceso a esto, porque la nieve es un lugar tan bonito. Imagínate estar en la nieve adentro de una terma, o sea, aquí.
1: No, y ese lugar es precioso.
0: Maravilloso, o sea, ¿cierto? Se lo merecen nuestros adultos mayores. Que no tanto esto, sino que en general todas las actividades también que se realiza dentro del municipio, con Dideco, con la oficina del adulto mayor y con todo el conjunto de oficinas que trabajan en pro de las personas mayores, para que disfruten, o sea, y que vivan, o sea, sus años dorados.
1: Imagínate, o sea, tener la posibilidad de tener un viaje como este. Son 3 días, 2 noches, absolutamente gratis.
0: All inclusive.
1: All inclusive. Estamos viendo imágenes ahí en la pantalla.
0: Están bailando en las telas.
2: Están haciendo como zumba.
1: Precioso. Está Shangri-La, está el Valle de las Trancas, que van a poder conocer, que está cerca de 30 minutos hacia arriba en desde Chillán. Y tener la posibilidad de hacer esto.
2: Sí, son oportunidades que no muchos adultos mayores lo pueden tener. Entonces, para 1.400 adultos mayores son la salida.
1: Así es.
2: Es maravilloso. De aquí a diciembre son los viajes.
1: De aquí a diciembre son los viajes, sí. Pues se está programando alrededor de 2 viajes por semana para poder dar ese abasto de este continuo de los viajes a las termas de Chillán. Ahí lo estamos viendo como están en todas sus actividades propiamente tal. Y ya nos morimos de ganas por tener sus comentarios. O sea,
0: sí, queremos saber cómo lo
2: podríamos
0: pasado.
2: Haber acompañado.
0: ¿Cierto?
2: Sí, y nosotros hecho una clase de zumba ahí en el agua.
0: Una aquadance.
2: Una aquadance.
1: ¿Sí? Una aquadance.
2: Y hubiéramos llevado la marraqueta.
0: ¿Vieron el aquadance de la Luli?
2: No.
0: Búsquelo en YouTube. Aquadance Luli, se van a acordar.
2: Pero es antiguo, ¿no?
0: Sí, pues cuando era...
2: Porque ahora es
1: cuando
2: fitness.
1: Era Luli.
0: Sí, cuando era Luli. Ahora, ahora es Nicole Moreno.
2: Ah, claro. Ya, sí. No.
0: Bueno, volviendo a las personas mayores, nos alegramos mucho que lo estén pasando chancho allá, como dijo la Paula, disfrutando de la nieve, ¿cierto? Porque San Vicente no hay nieve, no cae nieve, a menos que uno se acerque un poco a la precordillera, pero hay muchas personas
1: igual
0: que no conocen la nieve, sí. Entonces es una gran oportunidad para ellos.
1: No, y en el Valle de las Trancas ya hasta diciembre tienen nieve.
2: Hasta ahí mismo diciembre.
1: Sí, claro. Diciembre vaya a poder tener nieve, entonces vaya a poder disfrutar de este invierno. No, y realmente muy
0: cuando grandes están haciendo hasta bonitos como ellas.
2: Están haciendo monitos de nieve, parece. Yo vi ahí en una imagen.
1: ¿Cómo grande quieres viajar en el bus municipal?
0: Sí, estar con mi amiga.
2: Ay, a mí también me encantaría. Sí, estar como en los talleres.
0: Claro, bailando.
2: Bailando, todo así, todos juntitos con los abuelitos. Sí, a mí también. ¿Cierto? Me gustaría tener esa vejez.
1: O sea, hoy en día tienen un sinfín de opciones los adultos,
2: sí,
1: mayores.
2: Sí, tienen muchas actividades.
1: Sí, pues en la senda de esta soledad. ¿Cómo se llama el concepto?
0: Soledad no deseada.
1: La soledad no deseada, que se ha trabajado a través de distintas unidades del municipio. Se ha logrado tener un abanico de oportunidades y de posibilidades para los adultos mayores, que sin duda alguna se lo merecían con creces, po. O sea, están en, están viviendo los mejores años de su vida ya después de haber tenido una pega hecha, de haber completado su pega con su familia, con la educación de sus hijos.
2: Claro, ahora les toca disfrutar, les toca.
1: Y aparte con su mismo trabajo han contribuido también a la sociedad, pues, y a la comunidad.
2: Entonces, sí, pues es un trabajo comunitario, entre todos nos ayudamos.
0: Es una vuelta de mano.
1: Es una vuelta de mano, a eso iba. Eso es lo que me faltaba, Carlos. Bien.
2: Sí, te alargaste mucho.
1: Sí, es que estaba buscando.
0: Se le fue la vuelta muy larga.
1: Estaba buscando el concepto, pero eso es.
0: ¿Viste que está con la caña?
2: Sí.
1: No, pero estoy con la caña. Sí,
0: ya te pillamos, Mauricio.
1: No, a puro mote con huesillo el fin de semana. Terremoto sin alcohol.
0: Oh, yo hice mote con huesillo.
1: ¿Sí?
0: Sí, un hoyón.
1: Sí.
2: No me gusta el mote con huesillo.
0: ¿No te gusta?
2: No, parece que no soy chilena. No me gusta ni la empanada de pino, ni el... Nada.
0: ¿Y el terremoto?
1: Ay, ¿qué comiste para
0: el 18 de
1: sushi?
2: No comí nada en la fonda, así...
1: ¿Un sushi pleto te comiste?
2: No, comí papas fritas. Estaban
0: yo comí
2: ricas.
0: Black Burger.
2: Ah, yo también, no quería decirlo, pero sí.
0: ¿Se puede decir o no?
2: No sé, pues por eso no lo dije. Unas ricas papitas.
1: No, pero le damos la gracia a todos los auspiciadores. No, o sea, auspiciadores no.
0: Oye,
1: no.
0: Está ahí, pero high level tú con auspiciadores ya.
1: No, porque estoy pensando ya, pero en fin. Pero sí, a toda la gente que se hizo parte en la rama, o sea, en la fiesta de la chilenidad, como decías tú al principio, los locatarios quedaron re contentos por el flujo de... ¿Y sabéis qué? Los precios aparte estaban bastante moderados en relación a otros lugares, a otras regiones. O sea...
2: Sí, los fonderos estaban muy felices. A mí me llegaron a contar al stand. Como estaba ahí, que era una parte más de ellos, llegaron a decirme que estaban muy felices, que ojalá nunca cambiaran el concepto de cómo lo hacían acá en San Vicente, que ya, porque llamaba mucho a la familia. Entonces, de verdad, estaban muy felices.
0: Claro, y también el tema de la lluvia era una preocupación, porque sí. Hubo lugares, por ejemplo, en el sur, donde tuvieron que cerrar muchas fondas
1: por el norte, la Pampilla.
0: El viento, aparte de la lluvia, que sacó los toldos, todo, entonces llovió acá, efectivamente, pero se pudo seguir funcionando, que eso es lo importante. Y que también no hayan perdido sus negocios, porque es muy lamentable toda la inversión que hay detrás de todo
1: se
0: eso.
1: Se preparan durante todo un año para esta fecha, para poder multiplicar sus ingresos y tener complicaciones con el tiempo. O sea, mi familia es de Conce, mi primo y todo. Y allá, pese a que la fiesta de la chilenidad se hizo en un gimnasio, techado y todo, pero el acceso como llegaba ya era imposible. O sea, era un
0: nadando.
1: Nadando, exactamente. Entonces, en cambio acá estaba re expedito todo y todo muy bien.
0: Bueno, ¿qué más nos queda, pues, chiquillos?

0: Reiterar la invitación para las personas que se sumen hoy al trekking, que siempre se puede... alguien, no sé, pues no escuchó acá en estos momentos y dice, pues alcanzar a inscribirme, ¿alcanzan a llegar igual a la entrada del Cerro de la Muralla, Paula?
1: O sea, nosotros vamos a estar a las 7 de la tarde ahí, vamos a esperar unos 15 minutos... Ya. Ahí como hablando entre nosotros, porque la idea es que cuando llegue toda la, la gente, nosotros empecemos a conversar, que nos digan los nombres para que sea más...
0: Una dinámica grupal.
1: Una dinámica grupal. Entonces, entre todos esos minutos, nosotros los podemos esperar. Y si no, y si ya conocen el recorrido, pueden seguirnos por atrasito. Perfecto. Y ahí, ahí estamos arriba con Gustavo, Ignacio y Paulina.
0: Maravilloso. Y bueno, el sábado entonces con el concierto de la Cámara...
2: Así es.
0: Mauricio, tú tenías la información más clara.
2: Sí, pues el concierto lírico, un dúo lírico que va a estar en el Teatro Municipal. Esto es a las 20 horas en el Teatro Municipal. A las 21 horas viene la Misa a la Chilena y el juegazo posterior después en el Teatro Municipal, que no se lo pueden perder.
1: Para despedir de septiembre. Para
0: pedir, claro,
1: despedir.
0: Concierto, misa y juegazo, de todo un poco.
2: De todo un poco. Y el domingo, cine en el teatro.
1: Mire, bueno, qué mejor con palomitas.
2: Con palomitas, claro.
1: O papas fritas, para los que les gustan las papas fritas.
0: No se confunda de palomita, por favor.
1: Papas fritas con mostaza.
0: Con mostaza.
2: Con mostaza.
1: Es que a mí recién me dijeron que le gustaban las papas fritas de mostaza.
0: Mostaza miel.
1: Ah, mostaza miel, pero a mí no me gustan esas.
0: No.
1: ¿A ti te gusta?
0: No, tampoco.
1: No, tampoco. ¿Y a ti?
2: No, menos. No, ¿no? A mí me gusta el mote con huesí.
0: Va. A mí la más rellena.
1: Ya, a mí el choripán.
0: Bueno, ya. Ya no empecemos a decir todo lo que nos gusta porque...
2: No sé qué mejor despidamos el programa.
1: No está mirando feo.
2: Está poniendo peligroso.
1: No está mirando feo.
2: Sí. Si se puede matarlo a la Paula, ¿viste?
0: Van a retar después.
2: Yo te dije.
0: Gracias a todos. Nos vemos en otro capítulo de
1: Adiós.
0: Fin de semana.

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2: Son las 2 de la tarde, un minuto.
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0: Hola, hola, ¿qué tal? ¿Cómo están? Muy buenas tardes. Saludos, saludos para todos ustedes. Ya estamos aquí, ya estamos aquí. Ya estamos aquí. Esos efectos no son míos. Vamos a cambiarlos al tiro, nomás. Al tiro vamos a cambiar de efecto, ¿eh? Oiga, saludar a toda la gente que está en sintonía de la Radio Éxito. 42 años junto a ti. Le ponemos bueno hasta las 4 de la tarde. 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
0: Saludar a toda la gente que está en sintonía de la radio, que nos escucha a través de la aplicación, a través de la www.radioexitosa.cl y también, por supuesto, por el 106.1.
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0: Saludar también, por supuesto, a quien nos acompaña todos los días aquí, oiga. Y ahí está moviendo los dedos porque ya le están escribiendo mensajes, oiga. Saludos para acá, oiga. Susy Mijares, ¿cómo está? Muy buenas tardes.
2: Muy buenas tardes, mi gente linda. Buenas tardes, San Vicente. Ya llegó el viernes. Ay, ay, ay, el cuerpo.

0: mentira. Luis Hernández, no, Luis Hernández tiene una polola haitiana abajo, que lo ama. Ustedes vieron cómo le brillan los ojitos cuando lo ven, lo abraza.
1: Mira,
0: lo amapucha, lo aconseja.
1: Di la verdad.
0: Yo veo ese amor.
1: Yo estaba totalmente ilusionado con ella hasta que apareció el Sheila y me pasó lo mismo que el Juan, me le fue por dentro.
0: Sheila, mentira. No, el Sheila.
1: No lo defienda, diga la verdad, es así la cuestión.
0: Aparte de
1: ¡aló!
2: Se menea.
0: ¡Ay, ay, ay!
1: Oye, Tita,
2: cuando tiemble, compadre, vaya a temblar. Va a mover más.
1: Oye, tenía la moya lista ya, Joyi, y llegó el Chile y me cagó.
2: ¡Puta la weá! Con eso no alcanzó a cantar Chancata. Puta la culebra buena para comer los huevos y arrasó hasta que la pilló.
1: Ay, yo decía, ¿por qué siempre el Sheila cuando viene a verme llega antes que yo? Y ahora me di cuenta porque me le estaba yendo por dentro con mi amiga que tengo allá abajo. Yo.
2: Pero que le queda mejor por dentro, no hay que ahorrar toda la huerta, hombre.
1: No.
2: Esta hueá está lo mismo que la siembra el diablo, po, cuando sembraron las papas. Le dijo, puta, está tan bonito lo de arriba, le dijo, veo de arriba, y las papas estaban abajo.
0: Ah.
2: Después sembraron cigo, le dijo el diablo, ahora no me haces nada, weón, le dijo, me voy a ir abajo, le dijo.
0: ¡Pairino, no digas cosas!
2: Y el
0: cigo
2: iba arriba.
0: ¡Censurado!
2: Ahí está tu guatón para el negocio.
0: ¡Censurado! Ya Luis Hernández empezó a sudar.
3: Ay, íbamos tan bien.
2: Empezó a sudar. Íbamos tan bien, claro, usted mismo lo ha dicho cuando citó.
1: Así no vamos.
2: Claro, y no hay más.
1: ¿Qué cuenta de bueno?
2: Conversando con ustedes, los gatitos ahí.
1: No, ¿qué cuenta de bueno? No más
2: ya, un saludo a un Willo que ayer saludó al Pairito también.
0: Claro que sí.
2: A un de allá, a un Iván, a Paulito, a ustedes los gatitos ahí que están enjauladitos.
1: Muchas gracias.
2: Al micrero que estuvimos huellando también.
0: Al Rupe.
2: Claro. Oiga, éramos tan amigos con el cabro que se quemó ayer en Peumo con el Javier.
0: Ah, el Pairino.
2: Sí, oiga, en la mañana vi un primo de él hablando con el Pato Piña, que andaban los papás hoy día y iban a ir a hacer los trámites a ver si los sabían.
0: Qué triste, Pedrino, qué triste.
2: Sí, oiga.
0: Éramos
2: como hermanos con ese cabro, oiga, venía siempre para acá con el cántaro, con el tilo. Cuando él venía a San Vicente tenía que pasar a saludar al artista. Y la muerte que fue a tener hoy.
0: No, una muerte dolorosa.
2: Sí.
0: Dolorosa.
2: Sí,
0: no se le desea a nadie esa muerte. Qué triste.
2: Y al peor enemigo.
0: Sí, es verdad, Pedrino.
2: Sí, oiga. Así que aquí estaba, porque un vecino de él me avisaría cuando lo recibieran hoy día o mañana. Ahí compartimos
0: el sentimiento con su familia.
2: Sí, exactamente.
0: De verdad que lo sentimos. Todos saben que igual aquí estamos para todos, para lo bueno, para lo malo. Sí, hemos estado para todos.
2: Exactamente, usted lo ha dicho, sí, pues. No hay ni un dedo parejo.
0: Así es, mi Pairino.
2: Así es, pues. Oiga, todavía estoy esperando el taxi. Oiga, que le pedí ayer la canción de los cruceros.
0: Al tiro te lo va a buscar.
1: ¿Cómo que no la toqué?
2: Oiga, no, señor.
1: ¿No la toqué?
2: Porque es que... No, porque dejé pasar hasta la micro esperando el taxi, como tenía el taxi pedido.
1: Por eso.
2: Cago que me llegaron a salir raíces aquí sentado.
1: Por eso le digo, no lo toquemos.
2: Me dijo el micrero, lo llevo. No, le dije, si estoy esperando el taxi.
0: Ay, ay, ay. Y no llegó.
2: Parece que le haya quedado el combustible al chofer del taxi.
0: Se quedó parado a la mitad de la vía.
4: Esta canción, con mucho cariño.
2: Ahí sí, pues, compañero.
4: Esta canción, con
2: ya,
4: mucho cariño.
2: Lo vemos, que estén muy bien.
1: Pórtese bien, ¿ah?
2: Igual usted, po.
1: Que
2: se menee, los viernes que sean.
0: Que se menee.
1: Ahí la tengo lista.
2: Ya, compañero, saludos a su querido padre.
0: Ahí estamos, mi padre.
1: Vale,
2: chao.
1: Chao.
0: Voy a saludar a mi suegrito, que ahorita me acaba de decir, me tiene abandonada mi nuera, no me saluda ni nada. No me saluda, yo sabe que yo lo amo, la papá.

0: mucho, lo consiento, si es mi rey. ¿Qué di? ¿Qué? ¿De qué se queja su viejito? ¿De qué se queja mi viejita? ¿Ah? Esperando, bueno, por supuesto que ya todas se sientan ya a gusto en casita, donde sea que nos esté escuchando, a locomoción, en su casa, en su trabajo, en donde todo, en donde estén sintonizados, por supuesto, con nuestra radio Éxito y por supuesto escuchando.
1: Oiga, ¿cómo que se sientan como Susi? Oiga, yo estoy hablando. ¿Cómo,
0: sí,
1: se sientan, cómo
0: sí.
1: dijo que se sientan cómo?
0: No quiero hablar con Luis Hernández.
1: Pero que se sientan cómodos.
0: Chila, siéntate en el puesto. Voy a hacer prueba con Chila. Definitivamente no voy a hacer prueba con Luis Hernández.
1: Lo vamos a la música. Esta hora de la tarde acá en el 106.1. Oiga, ya cuando son exactamente las 14 con 15 minutitos.
0: Ay, ay, ay, parpadino.
1: Aquí está Amar Azul. Amar Azul, yo tomo.

0: 101.1. Hoy ahí estaba Amar Azul. Yo tomo leche.
1: Té. Café.
0: Café. Pato Piña toma
1: agua.
0: Agua.
1: Mira, tú sabes que esta mañana fui al Cefán.
0: ¿Ya?
1: Y me conseguí por allá un amigo que nos escucha todas las tardes, que nos está escuchando ahorita.
0: ¿Ya?
1: Calle El Medio, de Calle El Medio.
0: Ya, Calle El Medio, ya.
1: Me estaba contando que fueron a hacer una fritura, po, de unos pescados de
0: una
1: río.
0: Una fritanga.
1: Una fritanga, ajá. Y estaban todos reunidos y todos... Sí, y dijeron, no, el pato va a traer el aceite. Ya. Y todos estaban haciendo, cada uno haciendo algo raro. Y en eso llega el pato con su moto.
0: Y no se llega ni agua.
1: No, y llega y abre su paleta de atrás. Y cuando se baja, tiene un aceitico chiquitico. ¿Cómo va a abrir?
0: Dentro de 250, la chiquitita. Ah.
1: Dijo que el señor me dijo: lo que pasa es que él llevó para freír su propio pescado.
0: Pero no le alcanzaba ni para una presa, aceite que yo.
1: Mira, y me dijo: esa es la talla al Pato Piña. Ya, yo le dije: no, es que yo no me puedo meter mucho con el Pato Piña porque tenemos un lazo sanguíneo de cariño, pero me dijo, pero pregúntale para que tú veas, para que él te diga si es verdad.
0: Oye, y si no creo que esté escuchando, tiene que estar durmiendo, yo creo, ¿ah?
1: Yo creo que en la mañana hizo el programa zombie.
0: No, ese tiene que estar durmiendo, Pato Piña. Pato Piña, ¿verdad que llegaste con una botella de aceite de un cuarto? Oye, Pato Piña. Miguelato, Riquino, a Pimpinela, ¿qué dice por acá?
2: Y creo que el aceite era reciclado, si lo habían usado antes, yendo yo, desatando yo, dejó la botellita así, esa.
0: Y ella medio café, el aceite ya se quemado ahí. No, y mamá le dijo, oye, pero este aceite ya ocupado. No, le dijo, si este es un nuevo aceite que salió, le dijo, ¿ah? Esa virgen, le dijo. ¿Ah? Ay, Pato Piña, oye, pero por Dios santo. ¿Ah? Ya, me están llegando WhatsApp por el otro lado también, ¿ah? Vamos leyendo al tiro los WhatsApp que me están llegando. Dice, buena, dice, chiquillos. Como siempre en la peguita, escuchando la cuadrilla de los mayos arriba.
1: ¡Ay, mis mayos arriba, queridos! De mi corazón, un abrazo grande para ustedes.
0: Sí, dice, saludos para Don Beto, el dueño del furgón, dice, por acá.
1: Don
0: Beto. ¿Quién anda trayendo? Ah, Don Beto. Ah, saludito allá a Don Beto. El dueño del furgón, trátate. Saludito para Don Beto. Ah, le mandamos saludito, un abrazo grande ahí a Don Beto. A Don Beto. Ah. Ya, por acá me está... ¿Tiene saludos usted o voy yo?
1: Tú.
0: Ya, oye, por acá tengo WhatsApp que está llegando nuestro amigo Rubén. ¿Cómo estáis, Rubén?
3: ¿Cómo estáis, Guatón Rinzo? ¿A dónde estaban regalando anoche sago que estaban tomando ustedes? Porque no creo que lo hayan comprado.
1: ¿Y tú has salido a rumbear con el Rubén?
0: ¿Ah?
1: ¿Tú has salido a fiestear con el Rubén?
0: Mire, yo le voy a decir una cosa. Rubén es buena persona, yo lo considero buena persona. A todos los chatas de cagao. Pero este ha apretado, pero hasta la oreja. No se come un plátano para no botar la cáscara, por Dios. Ay, este ha apretado. Una vez lo invitó a un cocimiento. Ah, dije, puta, que es rajado. ¿Cómo se llama? El Rubén. Y el papá lo había hecho. El papá dice, el cocimiento no es ese. ¿Ah? ¿Qué es aquí?
3: Guatón Rizo, tócate la canción de los hermanos Contreras, los amigos de Mayoa.
1: Los amigos
3: ya, de Mayoa. Ya, pues tía Susi, vamos nomás. Pídale permiso al gordito y vamos.
1: ¿Quién?
0: Rubén. Los amigos
1: de Mayoa. ¿Quieres salir?
0: Los amigos de Mayoa. No, ya tengo un temito de los hermanos Contreras. Cámbiame el tema, viejo. Cámbiame el tema, ¿ah? Cámbiame el tema ahí, los amigos de Mayoa, lo cambiamos, ¿ah? Es que ya tengo un temita, tengo los taxistas de los hermanos Contreras, para no tirar dos de los Contreras, compadre, ¿ah? Pídame otro, por favor, ahí, Ruena.
4: hacer, oye.
0: Y el ruedo, ¿para dónde va a salir? Oye, si lo tiene más corto que...
1: Bueno, decirles a todos, bueno, llegamos al estudio con el corazón igual, todavía mil, con sonrisas que no se borran, con los ojos igual brillantes, porque ayer fue un día, bueno, que jamás vamos a olvidar, una celebración de nuestro Día del Comunicador Radial, una celebración maravillosa, no fue cualquier día, fue un día... de verdad que los dueños de la radio nos hicieron sentir apapachados, con cariño, nos demostraron la gran calidad humana y de verdad que me siento muy orgullosa de pertenecer. Si antes me sentí orgullosa, ahorita me siento el triple de orgullosa de pertenecer a este gran equipo de la Radio Éxito, de poder estar aquí y poder de verdad compartir el día a día, aparte de todo lo que nos llenan, todos esos auditores, toda esa gente que día a día nos llena de su cariño, de sus atenciones, también saber que tenemos una familia radial de éxito rotundo, tanto en San Vicente como fuera de San Vicente. Cobertura amplia.
0: Oiga, sí, es así. Saludo a todos los colegas, más que colegas, amigos. Somos amigos, una familia, por supuesto, radial. Y ayer, por supuesto, nos dimos más cuenta, todo lo unido que estamos en todo esto, de echarle para adelante aquí en la radio, por supuesto. Así que saludito para todos los colegas y amigos que integramos lo que es la Radio Éxitos. 42 años junto a ti.
1: Se viene mucha sorpresa.
0: Y ayer nos dimos cuenta. ¡Por Dios, qué viejo el pato! Oye, este cuando venía la señal por allá en Estados Unidos para acá, ya venías con la señal.
1: Pero bueno, pero de verdad que fue lindo reunirnos entre tantas risas, entre tantas anécdotas, las mujeres hacia un lado, los hombres hacia el otro, nosotras, bueno, gozando la noche, riéndonos a mil.
0: No, si el próximo asado es puro hombre.
1: Mira, Luis Hernández, yo creo que el próximo asado no vas a ir tú y te has naturalizado. Y ayer no nos celebraron a nosotros solos, también nos celebraron la conexión que nos une todo lo que es nuestra nueva app, que está 100% innovadora ahorita, que la puedes descargar, no tenemos límite de conexión con la Radio Éxito. Igual los invitamos, puesto a que todos saben que de repente pasan por de frente por las lluvias, nos quedamos sin la señal. Para que no se pierda ninguno de los programas, descargue la app, por supuesto, de lo que es la Radio Éxito, y no pierda, por supuesto, lo que es la conexión con nosotros, que día a día trabajamos para ustedes, para hacerlos felices a ustedes. ¿Qué pasó? Dime, cuéntame.
0: No, ya, no, es que le dije, vamos a un temita musical porque tenemos que ir a la pausa y no lo van a retar. No, vamos a un temita musical, así que ahí seguimos contando, por supuesto, todo lo que dio ayer. Oiga, fue buenísimo, buenísimo, por supuesto. Vamos a la música, ya estamos de vuelta.

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1: Son las 2 de la tarde, 31 minutos.
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1: Oiga, seguimos en la radio Éxito, 42 años junto a ti, poniéndole bueno día viernes, tu cuerpo lo sabe, ah, tu cuerpo lo sabe. Tu cuerpo y el mío lo sabe. Oye, por acá me están llegando más WhatsApp, me está pidiendo Tócate Vivir Sin Aire de los Villanos de Coltauco. Lo tengo listo ya, lo tengo listo, ya lo tengo listo. Por acá me dice, ¿cómo está ese cuerpo? Oye, lávate la boca antes de decir las cuestiones. Mira, mira quién pregunta.
2: ¿Quién preguntó qué?
1: Un amigo que tengo yo aquí. Lávate la boca, oye, antes de preguntarme esas cosas a mí, oye. El que debería preguntar debería ser yo. ¿Cómo está ese cuerpo?
2: ¿Cómo me le va?
3: ¿Cómo me le va? ¿Cómo me le va? ¿Cómo me le va el cuerpo?
1: Ay, ay, ¿cómo se le fue el cuerpo, pariente? Oye, los videos también lo tenemos listo. Este video lo voy a cortar. Mira, aquí está, mira, mira, mira. Ahí está, ¿eh? Ahí está. También, y por acá tenemos. Lo pido el tema Sácate Uno de Santa Feria.
2: ¡Ay, buena!
1: Mira.
4: Todo con la mano bien arriba somos palmas. Todo con la mano bien arriba.
2: Buena.
1: Ahí tenemos listo el temita Santa Feria también. Ah, lo tenemos listo, listo, listo. Temita que están solicitando a través de WhatsApp a esta hora de la tarde. Karel, póngale bueno.
2: Buena, buena.
1: No, si está mala. Carlos Cristian me manda WhatsApp por aquí. ¿Qué pasó, compañero?
5: Hola, Gordillo Rizo, ¿cómo está? Buenas tardes, señora Susi.
2: Buenas tardes.
5: La vi ayer, andaba por aquí por mi barrio, Barrio Norte.
2: Ajá.
5: Oye, gordito, ¿verdad que tenés que dormir 12 horas, viejo? Que te recetó el doctor dormir 12 horas de corrido, viejo. ¿Es verdad eso, gordito? Oye, gordito Rizo.
1: Sí.
5: Es verdad.
1: 24
5: Oye, pon los zapatos
1: horas.
5: De manacha, por favor. Gracias. Saludos a mi amigo Rubén Panadero, viejo. Saludos a mi amigo, a Rubén Panadero. El sí. Mano guagua, le dije. El mano guagua. El billetera de cocodrilo, viejo.
1: ¿Por qué le dices así al panadero, compadre? ¿Ah? A ver, ¿qué dice aquí? Ah, no te escribe. A ver, ¿qué dice?
6: Oye, Carlos Cristian, aburre de pedir la misma canción, po. Pedí siempre la misma canción, los zapatos de ganacha. Está igual que la señora de Tunca que pide las mismas canciones. Más encima el mote con huesillo que vendí, le echáis bolsa de té.
1: Escapado. Oye, saludos también por acá. Dice, hola, buenas tardes. Un saludo para ustedes y la señorita Susi. Ponga un tema. La reina del espacio de los luceros del valle. Ah, ya. Gracias, Antonio Olea, por acá, dice. Ah,
2: ahí, Antonio
1: ahí,
2: Olea.
1: Ahí Susi Mijal está anotando todos los temas porque después los buscamos. Luceros del Valle, la reina del espacio. ¿Tiene cómo que anotar o no?
2: Aquí estamos.
1: Ya, ya la caché, ya que se le perdió el lápiz.
2: Se menea. Ay,
1: que estamos en bien. Ah, la reina del espacio está elevada. Ahí está. Mira, mira.
2: Ay, ay, ay.
1: ¿Cómo que te fuiste muy antiguo, gallo? Esa es la boca para la sección ranchera. La boca para la sección ranchera. Ya, ¿qué fue lo que pidió el Carlos Cristian? Ahí la vimos, ¿verdad? ¿Qué dice por acá el desabollador? ¿Cómo está, compadre?
7: Gordito Renzo despertó, ¿verdad que duerme 14 horas todas las noches?
1: Entonces le puso dos. Ya, por acá, desde Rengo, saludos bulliciosos, besitos para Susi. Ahí está, saludos para ella.
2: ¿Quién me manda?
1: No sé.
2: Ah, sí sabe.
1: ¿Le se lo dice aquí? No sé.
2: Sí. Por aquí a mí me mandan un mensaje que dice que nos están escuchando, que ya están sintonizados con nosotros y que bueno, le quieren escuchar ¿Pa' qué me invitan? De la Sonora Varón. ¿Pa' qué me invitan? ¿Pa' qué me...? Así, así, así. Así le vamos a, así le vamos, esa es la canción del pato. Si sabe que yo le voy a cantar, si sabe que no me pongo, ¿para qué me invita?
1: La

0: te cargaste, firme. ¿Qué dice ahora acá?
1: Oye, no escapáis nada, viejo. Lo mismo que le dijéramos nosotros, que el pan que así vos sale con caca de ratón, pues viejo. ¿Ah? ¿De qué le echáis caca de ratón al pan, viejo? ¿Ah? Le podría haber salido con colitas de ratón, viejo, el pan. ¿De qué le echáis eso, viejo? ¿Ah? ¿Ah?
0: Ya se picaron.
2: Puta, los viejos escapadores, gorditos rizos, ¿cómo le chaletea el mote? El hombre de ese pelota de crea para tener la agüita.
0: No, ahora le dicen quirinca de espino.
3: Y a Susi se le fue al hueso, si todos estamos que no pone.
1: No, falta un poco de miel, viejo, un poco de miel. De allá de miel falta.
0: Más saluditos por ahí, ¿o no?
4: Sí, por aquí tengo saluditos. Voy a saludar a Bari.
0: ¿A quién?
4: Bari se llama.
0: Bari.
4: Pero ya me voy a poner aquí cómo es su nombre. ¿Debe ser Valeria, puede ser?
0: Bari.
4: Bari, Bari.
0: O Vale.
4: Ahí está escribiendo.
0: Oye.
4: Varidia. Ramírez se llama. Varinia Ramírez.
0: Oye, ¿quién le puso el nombre?
4: Queremos la canción Ya No Quiero Trabajar de Talento del Amor. Agárrate, agárrate. Ya te la está buscando Luis Hernández, mi muñeca hermosa. Ay, ay, ay.
0: Ya no quiero trabajar.
4: Y mentira no es. Ay, ay, ay, mira, mira, mira, mira. Para ti, muñequita, ¿viste? Ya está ya en...
0: No la tengo. Oye, saludos para loquillo ariqueño. ¿Qué dice, compadre?
5: Oye, gordito Rinzo. Ya hay dos temas, te han pedido 10. Está ahí bueno para hablar últimamente, gordito Rinzo. Sin ninguna ganancia de hablar con Carlos Cristian, ninguna ganancia. Oye, o no te dejan hablar en la casa.
4: No, yo creo que no lo dejan hablar en la casa. Bonito,
0: saludos, Susi. Oye, pero dígame usted, al mismo ariqueño, si no era, no hablara, no podría tirarlo a él. Yo tengo que saber mandar los saludos que está mandando la gente, ¿sí o no?
4: Y si hay muchos saludos, porque hay mucha audiencia, tenemos que darle prioridad a todos los que nos escriben. Así los que nos mandan audio también, porque ustedes son importantes. ¿Cómo vamos a saber qué quieren?
0: Oye, lo que yo ni quiero, después vengo, no te tiro el WhatsApp. Oye, no tiraste el WhatsApp. Pero si quieres que toque música. Y me iba a tirar música al tiro.
4: Dale, pues, vámonos.
0: No pienso tirar música. 10 para las 4 voy a tirar el otro tema.
4: No, pero vamos a hacer un tema ahora. ¿Podemos tirar el de Vale?
0: No. Vamos por orden, ¿ah? Vamos por orden. Lo pidieron temita de los villanos de Coltauco, Vivir Sin Ti. Este temita solicitado a través de WhatsApp, oiga. Después nos vamos con el temita de cumbia aquí, para que me invitan. Y Talento de Amor, el temita que nos pidió su amiga. Así que
4: maravilloso.
0: Por orden los temitas.

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2: Son las 2 de la tarde, 57 minutos.
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0: 106.1 Radio Éxito, día viernes, tu cuerpo lo sabe, tu cuerpo lo sabe. Y hoy día el cuerpo no está muy bueno, el cuerpo.
1: El cuerpo de nosotros.
0: Mr. Happy, ¿cómo está ese cuerpo? Hoy día no sabe el cuerpo que viene.
1: El cuerpo de Happy amaneció con que era domingo.
0: El cuerpo de Happy es el cuerpo del delito. Ay, por Dios santo. Oye, ¿por qué Pato Piña no está escuchando la radio ahora?
1: Porque está dormido, la guagua está
0: dormida. Es con todas las 5.

0: Saludito para la Anita también, oiga, a la Anita. ¿Cuál es la Anita?
1: Nuestra amiga, pues la de los huevos.
0: Ah, no, no, saluda.
1: ¿Por qué?
0: No, no me saco una huevo. No,
1: pero dijo que lo que pasa es que lo que pasa es que ella está explicando.
0: Me mintió porque dijo que los huevos se los comían los perros y que las gallinas no ponían.
1: Es que tiene un gallo para 500 gallinas.
0: Pero si el gallo huyó.
1: No creo. Para 500 gallinas tampoco te caché por reír, ¿verdad?
0: Entonces no. ¡Qué río! ¡Aló! ¡Aló! ¿Y para qué llamaron?
1: ¿Quién
0: llamó? No sale el número. O sea, sale el número, pero no el nombre.
1: Yo voy a buscar mi mensaje por aquí. Tengo unos mensajes por aquí. Deja que los consiga cuando el teléfono cargue.
0: Dice por acá: hola, buenas tardes. ¿Le puedo pedir un favor? ¿Me puede colocar la canción Discoteca del grupo Caricia? ¡Ah! ¡Saludos para tu amigo! ¡Soy Carlos de Peumo! ¡Saludos para él!
1: ¿Dónde queda Mostazal?
0: En Mostazal. Granero.
1: Mostazal. Por allá granero. Nos está escuchando. ¡Aló, aló! ¡Aló, buenas tardes! ¡Pairino, dígame!
2: Oiga, ¿sabe el Pato Peña? Todavía está reatado con los pescados. Por eso no puede dormir.
0: No, es que quedaron muy pasados de aceite.
2: Sí, oye, ¿sabes cuál aceite llevó?
0: ¿Eh?
2: Yo creo que le echa la moto, por eso ya me dio revuelto.
1: Yo creo
2: no
1: que...
2: No dijo con unos vinos ni en otro color, dijo.
1: Debe estar soñando con nosotros.
2: Ya no, el olvide, todavía estoy esperando el taxi.
1: Ah, el taxi. No,
0: el taxi va. ¿Cómo si el taxi lo toqué ya, bo?
2: ¿A qué hora lo tocaste?
0: Sí, el taxi lo toqué. El tema del taxi, los taxistas de los hermanos Contreras, ya lo toqué, claro. Ya, amigo mío.
2: No creo.
1: Pairino, ¿dónde estás tú?
0: No. ¿Ah? Mire, aquí, sí, oiga, el computador no se le engaña.
2: Si yo salí o si fui a comprar pan.
1: Ah, salió.
0: ¿Ve? Se tocó el tema, ¿ve? ¿Ve que aquí me aparece el tiro tocado?
2: Oye.
0: ¿Qué?
2: Como ayer me hiciste huevo pato.
0: No, si yo lo que quiero, huevo gallina, que me salga, ¿cómo se llama la gallina?
2: ¿Huevo gallina o de pato?
0: No, de pato, no, de gallina.
2: Ya, listo. Cuando vaya para allá, te llevo unos huevos que sean güeros.
1: Ya está bien, Pairino. Quiero ganar.
2: Ya, los huevos.
0: Vale, compadre, chao.
1: Vamos a saludar a la señora Gloria de la Quinta de Tircoco. Se pasa con el programa, nos dijo. Programa bueno, bueno.
0: No, está malo.
1: Que tengan un fin de semana a toda madre. Y aquí estaremos como claveles esperándolo para gozar de las tardes del día lunes. Un abrazo. Oiga, grande, señora Gloria. Besitos y abrazos para ti, mi reina.
0: Oiga, saludito ahí a la señora Gloria allá de Quinta de Tircoco. Y lo estaban escuchando de...
1: Aquí está.
0: Mostazal.
1: ¿Ya va? Mostazal.
0: Mostazal, granero, pasadito. Ajá,
1: Fernando, el señor Fernando de Mostazal.
0: Saludito.
1: Que lo nombremos, dice.
0: Saludito ahí a... Fernando de Mostazal, que lo están escuchando.
1: Sin duda alguna, son buenos, sin duda alguna.
0: No, y rico.
1: Aquí, bueno, feliz para todo el, feliz día, feliz tarde para todo el equipo. Aquí, por supuesto, lo esperamos todos los días, cada tarde, fiel, como el que más va a pasarla sin parar. Así pues.
0: Así.
1: Así lo va.
0: Le entendimos clarito, María. Oiga, me alegra, oiga, que gente que se esté conectando, oiga, de Mostazal, de Granero, de acá, de Rancagua hacia arriba, ¿cómo se llama? ¿Dónde los llamaron el otro día? Ayer, de Machalí, oiga, gente que se está uniendo, por supuesto, a la radio, y eso me alegra mucho. Así que esa es la idea, llegar a todos lados, oiga, junto a la aplicación, por supuesto, www.radioexitos.cl, la app de la Radio Éxitos, la puede buscar por Radio Éxitos también, por supuesto, oiga, y por supuesto el 106.1, que en partes en Rancagua se escucha el 106.1, pero así como cañón.

0: amiguita Vale, Valerie, la que acabamos de ahorita de saludar, ella está conectada ahorita por la página web.
1: ¿Ve? Valerie.
0: Entonces, sí, ahí ella me pasa foto.
1: ¿Y qué tema era para la Valerie? ¿No quiero trabajar?
0: No quiero trabajar.
1: Me había avisado, no lo hubiera tocado.
0: Ah, mentira.
1: Oye, tiene día viernes, no tiene ánimo ni a sacar esta mujer. ¿Cómo se llama ella? Valerie. Sí, saludito a la Valerie.
0: No, se llama Valerie, se llama Vari, se llama Vari, pero tiene otro nombre, sí, ajá.
1: Vari.
0: El nombre más largo todavía, ya va, que
1: ¿y,
0: te vea.
1: ¿Quién le puso Vari?
0: Es una amiguita venezolana. Bueno, voy a hablar, ¿puedo hablar un poquito de eso o no vamos a lo, no vamos a lo que son los auspiciadores? Hablamos un poquito sobre...
1: Hablo un poquito cortito, oiga, y porque vamos a estar durante la semana, por sobre la próxima semana, vamos a estar hablando de eso, de lo que se va a estar haciendo, ¿ah?
0: De lo que se viene, bueno, igual. Déjenme buscar por acá, porque...
1: Muchas gracias. Moromoso.
0: Aquí no, bueno, ya no se viene un día bueno, el día 3 de octubre.
1: ¿3 o 10?
0: A ver, dice 3 de octubre a las 15 horas. ¿Es esta semana, no?
1: 3 de octubre, si yo estamos 25 y Dios.
0: 3 de octubre, dice.
1: ¿No es el 10 entonces?
0: No es el 10, dice.
1: Ah.
0: Pero ya va. ¿Ah?
1: Anda, clarito.
0: ¿Y qué te dijo el 10? Yo.
1: Usted me dijo el 10. Ah, ya.
0: Dice 3 de octubre a las 15 horas. Se va a hacer Raíces del Mundo, Feria Intercultural, ¿verdad? ¿Esto qué va a hacer? Esto va a unir todo lo que es la comunidad extranjera.
1: ¿Ya?
0: Sin límites. Puede ser cualquier extranjero que quiera participar en esta actividad, bien sea de cualquier país. Uh-huh. ¿Por qué? Porque queremos... yo le decía esta mañana... en la reunión, que es una inclusión que queremos hacer, donde darle a conocer a San Vicente toda la cantidad de extranjeros que hay ahorita aquí en San Vicente.
1: ¿Ya?
0: Y va a ser un acto súper bonito, puesto a que van a presentar, cada país va a presentar algo típico, puede ser su baile, puede ser, todos van a tener stand. ¿Y qué se va a lograr con esto? Primero que todo, yo en mi comunidad de venezolanos, vamos a tener una algo excelente, que va a ser que estamos pidiendo que se vuelva a abrir la oficina de migraciones acá en San Vicente, que como todos saben, se cerró la oficina de migraciones. Entonces, ese día van a poder hacer consultas, porque van a venir desde Santiago de Migraciones, y ellos van a poder hacer consultas, van a haber muchos premios.
1: Disculpe que le moleste. ¿Está segura? ¿Sale ahí el día 3? Porque usted me había dicho el día 10 y estábamos complicados, que teníamos evento también, así que por eso. Vea bien cómo dicen el folleto. Es un folleto, ¿cierto? Que le mandaron.
0: Aquí está el folleto.
1: Ya, la veamos al tiro. Día 3 de octubre, 15 horas. Fortín. Ah, en el Fortín. En el Fortín Municipal. Ah, ahí va a ser Raíces del Mundo, Feria Intercultural acá en San Vicente de Tahuá. Buenísimo. Así que ahí va a estar usted, Susy Mijares, ahí también.
0: Yo voy a estar allí, voy a representar lo que es Venezuela. Si es con un baile típico, si es. Estamos viendo todavía si va a ser tambor o va a ser joropo, que yo... sería maravilloso. Que todo igual es una invitación a toda la comunidad extranjera que se encuentra, por supuesto, acá en San Vicente, que todos se acerquen y le voy a pasar un número de teléfono, de hecho.
1: Va a haber un stand donde pueden aclarar muchas dudas.
0: Claro que sí.
1: Muchas dudas. Esa es la idea. La gente, hay mucha gente que todavía no tiene sus papeles al día, le falta hacer papel o le falta algún papel, y eso es lo que se va a lograr. Yo voy a ir representando a todos los jurados de Chile. ¿Sí o no? Para que sepa el extranjero cómo se toma en Chile.
0: Ahí está. Yo creo que todos saben.
1: No, oiga, buenísimo, dejando la broma de lado, buenísimo. Así que el día 3 de octubre se viene esta gran feria intercultural ahí en el Fortín de San Vicente. Hay mucha gente que no tiene los recursos. cómo hacer papeleo, que de repente le falta un papel o le falta o no saben cómo sacar su carnet. ¿Me entiende? Así que a eso va dirigido todo esto, y va a haber un stand donde va a estar Susy Mijares, por supuesto, ahí aclarando muchas, muchas dudas.
0: Por supuesto, también hay un concurso de relatos. ¿Ya? Y también los invitamos a que todos los inmigrantes que pasaron, que tienen su historia de cómo llegaron a Chile,
1: ¿ya?,
0: de lo que pasaron, muchos pasaron muchísimas cosas para poder llegar acá, pueden hacer como un cuento de lo que vivieron.
1: ¿Ya?
0: Y ese cuento va a haber un concurso. Porque es que va a contar su historia, pues, de lo que vivieron para llegar acá. Y el por qué están aquí. Ya. ¿Por qué están aquí? Así que todo esto y muchas más informaciones se la vamos a dar porque
1: durante la semana,
0: y yo también los quiero invitar igual para que ellos vengan y palabras técnicas puedan explicarle a la comunidad lo que se está haciendo, y todo porque todo esto va en pro de algo mucho más grande, bueno, ¿verdad? ¿Por qué? Porque se va todo lo que son los niños, que igual saben que tenemos que proteger a los niños. La comunidad extranjera tiene que tener el conocimiento de cómo legalizar a los menores de edad, porque es muy importante que ellos tengan todos sus papeles en regla y todas sus cosas para que puedan continuar adelante. Esto es el espacio cortito que quería darles el día de hoy, pero
1: muy bien.
0: Igual ahí voy a estar dándole, igual espero contar con todos ustedes ese día. Que se acerquen, por supuesto, a compartir con nosotros. Vamos a tener un stand maravilloso, va a ser súper bonito, porque se está haciendo una programación bien dirigida, bien organizada, y por lo tanto va a ser todo un éxito.
1: Qué bueno, me alegro. Ojalá poder tener acá en la radio también a gente que organiza, parte de organizadores, disculpa, de lo que están haciendo todo esto. Mira, se podría hacer.
0: Se podría.
1: Vamos a ver si se puede hacer. Ya. Por acá WhatsApp tengo una cacha. Vamos viendo al tiro. ¿Qué dice por acá?
2: Oye, Carlos Cristian, ponle un poco de chancaca, mote con huesillo. Chancaca y te agarra con oro al tiro.
3: Señorita Susy, no se ría tanto que se va a hacer pipí.
1: Ponga la tragedia del vaquero, pariente. Ya, aquí vamos a buscar la tragedia del vaquero. La tragedia del vaquero. Al tiro no va, oiga, para lo que es la sección ranchera.

0: La tragedia del vaquero. Aquí está, lo tenemos listo ya. Lo tenemos. ¿Tiene sueño, Chira? Escuchó clarito el contexto que me fue el Chira. Ya, por acá, ¿qué dice por acá? Vamos viendo, vamos viendo, vamos viendo. Acá está.
1: Oiga, gordito, ¿se dan cuenta que los extranjeros van a echar? Hay más extranjeros que chilenos ya. Los van a echar a los chilenos de aquí de Chile.
2: Tranquilo, que no lo vamos a echar, Iván, no lo vamos a echar, tranquilo.
3: Hola, Oriente, eso sí lo creo que va a ser el rey de los curados.
0: ¡Sí! ¡Sí! ¡Sí! ¡Todos los
4: curados! Señorita Susi, a usted va a ser fácil hacerle un cuento, ¿cómo usted lo va a llenar al tiro con el bonito gordito rinzo?
2: ¿Cómo qué? No entendí la medida.
4: Señorita Susi, a usted va a ser fácil hacerle un cuento, ¿cómo usted lo va a llenar al tiro con el bonito gordito rinzo?
2: Tampoco entendí.
5: No, gordito, voy a ir a la feria cultural a dejar bien el país chileno. Voy a ir como a enseñar a robar. ¿Cómo roban los chilenos en el extranjero? El dedo de mantequilla me dicen a mí, dedo. Así que ahí voy a estar cartereando señoras. Mujeres. Voy a enseñar a robar y que no te pillen.
2: Señores carabineros, atentos.
0: A ver, dice por acá. Hola gordito, ¿cómo estás? Dice, ¿me puedes tocar un tema un año más, por favor? Ya, vamos a ver si es que alcanzamos con todos los temas que tengo para yo también, ¿eh?
2: Por aquí nos coloca que es en el frontis. Es en el frontis de la ¿será así que se
0: frontis, sí?
2: De la municipalidad. Ah, acá, no en el fortín. Que aclaremos que no es en el es en el front.
0: Perfecto. En el frontis de la municipalidad, acá donde se hacen siempre los eventos. Ahí va a ser en el frontis.
2: En la plaza.
0: Acá en la plaza. En la plaza de San Vicente. Así que ahí está. Está como se llama. Arreglado. Eso, aclarado, por supuesto. El frontis de la municipalidad de San Vicente. ¿Quién está escribiendo? ¿La encargada?
2: Sí.
0: Dígale que la invitamos. ¿Cuándo puede venir? Para que venga a aclarar también todas las dudas. Puede ser, ¿ah?
2: Claro que sí, claro que sí. Claro que sí.
0: Que venga, ahí la invitamos. Dice, hola, muy buenas tardes. ¿Me podría dar un aviso? Mañana 26 de septiembre habrá misa al cumplirse un mes de fallecimiento de Óscar Chávez. Chávez, conocido como El Coico. Ah, mañana misa a las 19 horas en la capilla de Santa Inés, La Laguna. Invita a la familia Chávez Yáñez, por favor. Muchas gracias. Ahí está El Coico, una persona muy conocida allá en Santa Inés, que también tuve el agrado de conocerlo. Mi papá también, obviamente, lo conoció mucho. Así que ahí todos invitados para mañana, 26 de septiembre. Habrá una misa al cumplirse el primer mes de fallecimiento de Óscar Chávez Chávez, conocido como El Coico. Mañana misa 19 horas, capilla de Santa Inés, La Laguna. Ahí está, invita a la familia Chávez Yáñez. Ahí está. Ya, vamos a ir. Vamos a ir, por supuesto, con parte de nuestros auspiciadores a esta hora de la tarde. 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
2: Buenísimo. Ahí está. Buenísimo. Está. Lo escuché por la radio. Éxito en el programa, póngale bueno. Ay, ay, ay. 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
0: 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Y nos vamos a la música a esta hora de la tarde acá en el Póngale Bueno. Hasta

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1: Son las 3 de la tarde, 35 minutos.
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1: 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Seguimos en el 106.1 Radio Éxito, 42 años junto a tía. ¿A quién tenemos que saludar hoy día que está de cumpleaños?
2: ¡A Manuel Vargas! ¡Ay, ay, ay!
1: ¡Muchas felicidades!
2: A celebrar el hombrón, ahí a celebrar hoy.
1: ¿Lo conoce usted?
2: No. ¿O sí?
1: Claro que lo conoce.
2: Vale. El que nos vendió los chorizos.
1: Exacto. Oiga, saludito ahí a nuestro amigo Manuel Vargas. Oiga, que hoy está de cumpleaños. Ah, le mandamos saludito, un abrazo grande, oiga. A Manuel Vargas, ah, ahí está, por supuesto, oiga. Saluditos para nuestro amigo Manuel Vargas, que está de cumpleaños. Si se pusiera el audífono, escucharía que le tocaba el cumpleaños. Ah, así que, saluditos, oiga, para nuestro amigo Manuel Vargas, oiga, que hoy está de cumpleaños. Mucha felicidad, amigo mío, que cumpla mucho más. Pásenlo súper bien ahí, junto a su hermosa familia, ahí en la Villa El Cristo. Ah, le mandamos saluditos, un abrazo grande. Ah, amigo mío, ah. Por acá, Seba, ¿cómo me le va a poner por acá?
2: Le mando un saludo también grande a el suegro de Manuel Vargas.
1: También.
2: A la esposa de Manuel Vargas, que es una mujer maravillosa, excepcional, maravillosa. Debe estar con él allí, escuchando el programa. Le mando un abrazo grande, mi gente bella. Besito y abrazo para ustedes. Y a Manuel, que tenga cumpla 100 años más.
1: Ah, no, es muy viejo, no va a servir para ni una
2: cuchara. Contesta el teléfono ahí. Ay, ay, ay. Aló, aló, buenas tardes. ¿Aló? ¿Hay alguien ahí?
1: Ah. ¡Aló!
2: ¿Aló? ¿Aló, aló?
1: Corto.
2: Corto. Corto. ¿Otra vez? Luis, ¿tú estás tocando el botón con el botón bien?
1: No, si yo toco el botón bien.
2: ¿Lo tocáis? Ya.
1: ¿Por acá qué dice? A ver, ¿qué dice por acá?
3: Hola, si está Sushi. ¿Cómo me le va? Hola, gordito. Espero que estén bien, que tengan una linda tarde. Un lindo fin de semana, la Manuel Rodríguez presente. Chao, chao.
1: Muchas gracias.
2: Tan bella, la Manuel Rodríguez presente. ¿Cómo es? Representado
1: Eliana
2: por esa Aravena. Mujer bella.
1: Eliana Aravena.
2: Eliana Aravenas. Aló, aló, buenas tardes. Aló, ¿alguien por allí? ¿Alguien que nos escuche? ¿Hay alguien del otro lado? ¡Ay, ay, ay!
4: Nada, no hay nadie.
1: Llame al otro número, al 2279-76914.
4: Dilo más lento, dilo más lento.
1: Si no, más lento. 2279-76914. No, llame al 2279-76914. Si le pasa lo mismo por estos lados, es problema del teléfono. Oye, nos pidió el temita a la discoteca del grupo Caricia, mira.
5: Caricia.
1: La tengo lista. Bueno. ¿Qué dice acá?
6: ¿Aló, con la familia Silva? Sí, con ella habla. Mamá, tú eres Silva. Hermanita, tú Silva. Hija, tú Silva. Ah, sí, somos la familia Silva. Mi gato.
7: No te viene un brillo.
2: Voy a aprovechar de saludar por allí a Marisol. Escucha este saludo. Es para Marisol. Mari. ¿Quién es Marisol? Es la compañera de vida de nuestro gran Sebastián Allende. Ahí está, mira. Quien ayer tuvimos el honor de compartir con ella y maravillosa mujer.
1: ¿Está escuchando?
2: Nos está escuchando, por supuesto. Siempre nos escucha. Porque si no, Seba le dice algo ahí. No creo.
1: ¿Qué va a mandar?
2: Seba, lo intenté.
1: No cabeo. Tendría que juntarse conmigo para saber.
2: Y Yagna, ¿qué vamos a decir de Yagna? Esa es una guerrera. Esa sí es verdad que es incansable.
1: No, hembra.
2: Ahora.
1: A Mr. Happy no le tiene ni un pelo a Cacheta. ¡Aló!
2: ¿Alguien por allá? Del más allá.
1: ¡La familia Silva!
2: Que le estamos hablando del más acá. ¿Aló? No.
1: No.
8: ¡Aló, aló!
1: ¡Ay, sí! ¿Con quién hablo?
8: ¿Cómo estamos?
1: ¡Oye! ¿Qué le pasa? ¡Me va a escuchar!
8: Oiga, ¿contestan y cortan ustedes ahí?
1: ¿Usted el que corta, pues, amigo mío?
8: No, pues yo no. Yo que tengo que andar con ustedes.
2: Mi querido Don Willo Rojas, mi querido amigo hermoso de este programa. Cuénteme.
1: ¿Don Willo la está fumando verde?
8: Tiene que andar la ola, compadre.
1: Andamos con fuego.
8: Ah, eso debería sido los primeros días, güey.
1: No, pero que... no escapé. Ya, Don Willo, estoy a punto de bloquearlo por pescar de maldecida.
8: ¿Ve, pariente? ¿Ve usted que quiere cortar a mí?
1: No,
2: no, Willo, no corte, que yo te voy a escuchar. Cuéntame.
8: En los primeros días de radio le hacía yo, pero usted no le fue emocionado.
1: No, es cierto, a eso me refería también.
8: Ya, ya. Por el sueño.
2: ¿Cómo está la familia? ¿Cómo está la hija? ¿Cómo están los nietos?
1: ¿Cómo me le va?
8: Todo bien, adiós, gracias, todo bien.
2: ¿Cómo me le van a todos?
8: Todo bien.
2: Qué bueno.
8: Todo bien, sí, contento. Contento, señor, contento.
1: Continto, señor, continto.
8: También. Y a la cuerda, compañero.
1: ¿Qué? Oiga, ¿usted le aplica el tintito?
8: No, ay, tomé harto, sí.
1: Entonces vamos a ser buenos amigos porque yo tampoco tomo.
8: Ya, sí. No, sí.
2: Fernández no toma consejo.
8: 30 años que dejé de ponerle.
1: ¿Y la mua toma?
2: Quédate callado, Carmela.
8: Oiga, ¿la quiere hacer de curita o de...
2: Quiere que te confiese, ¿viste?
1: Oye, aquí oiga, un Willo, aquí el sea me pone agua no toma, me pone. ¡Y vos!
2: ¡Gracias!
8: ¡Claro!
1: ¡Y votó todo!
8: Sí.
1: No, ayer tenía, al Seba lo hallaron un retiro espiritual que tengo para que sea sano como yo.
2: ¿Usted le cree? ¿Usted quiere ir a ese ritual espiritual?
1: No,
2: ¿Don Willo?
1: No, porque Don Willo los pegaría, vamos, ¿no? Los pegaría todas las mañas que él sabe.
8: Cuando se pone en serio. Cuando se pone en serio el hombre.
2: Don Willo.
8: Sigue.
2: Don Willo.
8: Mate.
2: Van a hacer un retiro espiritual con todos los locutores de acá.
8: Ah, pero hay algunas que son desordenados y no les creen. No, es que nadie.
1: El próximo retiro espiritual va a ser solamente hombre.
8: Puta, que arregló luego el paquete.
2: Sí.
1: Porque los van a ir a dar una charla, una espirituistua que tenemos nosotros.
2: Bueno, Marisol y Yagna, nos vamos a ir a otra parte.
1: Nosotros
2: nada espiritual.
1: Van a ir una psíquica a limpiarlos el cuerpo.
2: El aura.
1: A purificarlo.
2: El aura. ¿Qué le parece, Don Willo?
8: O sea que van a arreglar las tinajas de allá de... ¿Usted sabe dónde? Ahí lo van a meter adentro.
1: Ya, Don Willo, los vemos, ¿ah?
8: Ya, compadrito.
2: ¡Queremos, Don Willo!
8: Oiga, deje mandarle saludos a su padre, a muchas los gracias. Familiares de la ciudad de Surgi.
1: Muchas gracias,
8: amigo. A los peques, a todos.
1: Muchas gracias, amigo mío. ¿Eh?
8: Y sígase portando bien.
1: Como siempre.
2: No caen.
1: Estoy siguiendo los consejos María. Del Seba.
2: Paga para bueno los dos. Ajá.
1: Ahí está nuestro amigo Willo Rojas, le mandamos saludito, un abrazo grande a él, oye, que está en sintonía de la radio. ¿Qué dice por acá? A ver, los últimos WhatsApp que ya los vamos, ¿ah? ¿Eh?
6: Dígale a un Willo que lo invito allá a las tagüitas para que le ponga bueno. Póngale bueno, como el gordito Rinto. En el programa, póngale bueno, para las cosas, para las cosas.
2: Nadia nos coloca por aquí, de la Villa de los Conquistadores, dice por aquí. Estuvo requete lindo todo. Se les nota el cariño, que tengan un fin de semana bueno. Después otra cosa, pero bueno. Y aquí nos tienen siempre listos para compartir las tardes más bonitas con ustedes. Gracias, gracias, corazón.
1: ¿Quién es Nadia?
2: Una auditora.
1: ¡A Nadia! ¡Saludos, Nadia!
2: Dice que es de la Villa de los Conquistadores. No sé dónde es la Villa de los Conquistadores.
1: Ahí, donde conquistaron los conquistadores. Ya, con este tema ya lo estamos despidiendo. Ya, gallo, porque ya no nos queda nada de tiempo. ¿Y qué dice por aquí? Último WhatsApp, mira.
9: Hola, gordito Rizzo. Pero se le iba el muchacho que se le chocotó. Ahí recién va su cuerpo, papá, como para que lo velen.
1: Oh. Ah, ya, ahí va, bueno, ahí va, ahí están pasando la información de este muchacho que murió electrocutado. Así que ahí, ¿cómo se llama? Está. Por acá, otro WhatsApp que me llega.
10: Hola, hola, póngale bueno, Pato Gordito. ¿El pato lo va a invitar a los pescados o no lo invitó nada?
2: No invitó.
1: ¿Qué pescado?
2: No invitó. No invitó, no invitó.
1: Y el pato va a él, no invita, porque si no le quitan que comer. Dice, invito al guatón y a la sushi, menos voy a comer yo, así que no le digo ni una cuestión. ¡Nos vamos!
2: Ya nos despedimos, ya llegó el fin de este programa del día de hoy, viernes. Ay, ay, ay, que tengan todos un lindo fin de semana lleno de amor, de reuniones, de abrazos, de buenos momentos. Nos vemos el lunes con toda la energía, la gratitud y mucho más en el Póngale Bueno. Los queremos muchísimo, de verdad que sí, mi gente linda. Hasta el lunes. Un abrazo grande para todos y que tengan un maravilloso fin de semana.
1: Así es, nos encontramos ya el día lunes a partir de las 2 de la tarde poniéndole bueno. Que tengan un buen fin de semana. Recuerden, chiquillos, mucha precaución. Si van a beber, invítenme. No dejen de invitarme. Ah, no. Oiga, usted, como que las escaleras cada vez se le hacen más largas, parece usted. Como que llegó la cita, Vivi. No, ¿quién le están poniendo oxígeno a esta mujer aquí? Chao, guaguita, me pone.
2: ¡Ay, guaguita!
1: ¡Oye, se hace tan lindo! ¡Hacete lindo! ¡Ya! ¡Nos vemos! Ya viene la cita, Vivi. Yo creo que va a empezar como a las 4:30, porque de aquí a que saque el refuello y llegue la subida a la escalera es como a las 4:30, hasta recién hablando. Ya, nos vamos. Que tengan muy buenas tardes, buen fin de semana para todos. Chau, chau.
2: Chau, chau, mi gente. Nos vemos el lunes de 2 a 4. Tu programa Póngale Bueno.

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3: Son las 3 de la tarde, 57 minutos.
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Malecón. ¿Cómo están? Muy, pero muy buenas tardes. Buenas tardes, buenas tardes, buenas tardes. Bienvenidos a la tarde con sabor a éxitos a través ahí de la 106.1. ¿Cómo están? Acá apareciendo. Estoy viva, estoy viva. Oye, que llegué puntual hoy día, a 4 de la tarde, ya con 3 minutitos, 4 con 3. Le damos la bienvenida ahí a la tarde con sabor. Vamos a comenzar ahí a programar los temitas. Lista, dispuesta ahí para acompañarlo durante esta tardecita hasta las 7 de la tarde, como siempre. Con ustedes acompañándolos, motivándolos, día viernes. Y nuestra garganta lo sabe. Día viernes y nuestro hígado lo sabe. Saludamos ahí a nuestra amiga Lucía, que nos está saludando. Saludito ahí, amiga Lucía. ¿Cómo está? ¿Cómo está? Luis Saldaña, ¿estará por ahí, don Luis, o no? Parece que se me quedó dormido. Está durmiendo la siesta, don Luis, parece. Saludito a todos ustedes, a todos los que están ahí en la sintonía de la 106.1. Vamos a comenzar entonces. Comenzamos, lo vamos con el primer temita. Vamos juntando sed. Aquí está Amar Azul. Yo tomo.

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1: Cumbia colombiana.
2: Yo tomo vino y cerveza. Pico de ron. Ahí estaba ese temita de Amar Azul. Oye, nos están llegando acá los primeros WhatsApp. Nuestra amiga Lucía dice, hola señorita Bibi, llegando del trabajo, apareció, dice, apareció, sí. Aparecí, no estaba muerta. Y por acá el Tutana, ¿qué contáis, Tutana?
3: Hola, Bibi, Tutana, Bibi. ¿Cómo estás, Bibi? Te vemos ya, la María José Tatanilla. Mi amor, amorcía azul. Ya viene, por la nave. Mi amor, tiene una música, la María José. La tendilla, la mocina azul, mi amor. Me mira, anoche soñé. Trabajando junto en el año.
2: Anoche soñó de nuevo. Aló.
4: Aló, hola, si te viví.
2: Hola, ¿con quién hablo por ahí?
4: Con la amiga Manuel Rodríguez.
2: Uy, no le había conocido la bota de novia, oiga.
4: Sí, parece.
2: Sí, parece que está de novia, sí. No la había conocido, la voy y dije, ¿quién será? Dije yo.
4: Oiga, amiga, lo primero, un abracito y mis condolencias, ¿ya?
2: Muchas gracias, gracias, gracias.
4: Sí, muy, mucha, yo le mandé un mensaje también.
2: Sí.
4: Para darle mis condolencias.
2: Muchas gracias.
4: Y alta fuerza.
2: Sí, muchas gracias ahí por su palabra, amiga Eliana, sí. Muchas gracias, se agradece.
4: Sí, sí, está Vivi. Oiga, ¿no ha sabido nada de la amiga Nancy?
2: No, oiga, no. No, he sabido nada de ella.
4: Me dijo, oiga.

Manuel Rodríguez. Bueno, ahora ella que está, lo dijo ahí al aire, esa fue la razón por la cual me ausenté estos días. Por parte de mi familia tuve una pérdida bastante grande por parte de una prima muy cercana que falleció. Y bueno, más que mi prima, era mi hermana. Nosotros nos criamos como hermanas prácticamente. Entonces, por eso ella era de Santiago, de Lampa, mejor dicho, de Lampa, y tuvimos que viajar para allá para despedirla. Así que por eso me ausenté estos días y obviamente estamos ahí, pues estamos en pleno duelo, pero como dice el refrán, el show debe continuar. Así que acá estamos, hablé, le di mi explicaciones al jefe y él lo entendió perfectamente, así que teníamos que viajar para allá y es más o menos lejito. Entonces ayer en la tarde llegamos y acá estamos como siempre acompañándolos en la tarde con sabor a éxito. Igual agradecer a toda la gente que me ha estado llamando, que me ha estado mandando mensajes, que supieron acerca de esta pérdida. Muchas gracias ahí por el cariño y por la preocupación, pero tenemos que seguir, por la vida continúa con pena, obviamente, con tristeza por la pérdida de esta prima tan querida para mí y para toda la familia. Así que igual estamos ahí tristes, pero a la vez es como triste, pero a la vez tranquilo, porque ella tenía cáncer, entonces sufrió mucho. Su dolor era muy intenso, muy horrible. Entonces igual ella también está descansando y luchó bastante en esta batalla de esta terrible enfermedad como es el cáncer, que tanta gente que está combatiendo en estos momentos ahí está luchando contra esa enfermedad. Así que de verdad muchas gracias ahí por los mensajes, por los llamaditos. Se agradece. Vamos con el temita para el Tutana entonces. Tutana, atento Tutana, aquí está la María José Quintanilla, la de la mochila azul.

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1: Ahí estaba el temita para Tutana, la de la mochila azul ahí de la María José Quintanilla. Si usted quiere escuchar algún temita en especial, así como lo hizo Tutana, usted también nos puede mandar un WhatsApp al más 569-95-92-99-19 o nos puede llamar también, sí, al 22-79-76-914 o al 44-46-31-743. Oye, Miguelato, ¿qué borraste, Miguelato? Había mandado un mensaje, pero lo borró. Se arrepintió. ¿Qué había mandado, Miguelato, que te arrepentiste? ¿Qué cosa era? ¿Viste? Ahora yo no me voy a poder ir a mi casa porque me va a dejar intrigada. ¿Qué fue lo que me escribió? Saludito ahí para Miguelato. Por aquí dice, hola, señorita Vivi, buenas tardes. ¿Me hace un favor? ¿Me podría colocar el tema Tenemos Sed de la banda Tropical? Por favor, cuídese y que Dios la bendiga. Saludito ahí para la persona ahí que me está pidiendo el temita. Tenemos Sed. Ya, lo voy a buscar al tiro ahí, el Tenemos Sed. Iván Silva.
2: ¿Quieren enfermar de nuevo los Sutana? La hablando por unas calles de pescado pidiendo música que nada que ver.
1: A ver, espérate que escucharla desde el principio. Escucharla desde el principio.
2: Andarle, señorita Villala, ¿quieren enfermar de nuevo los Sutana? La hablando por unas calles de pescado pidiendo música que nada que ver.
1: ¡Oh, esta pura música que nada que ver! No, que Sutana quería escuchar ahí a la María José Quintanilla. Un saludito ahí para el amigo igual. Viste, Tutana, no pidáis música que nada que ver. No, pero ¿se acuerda amigo Iván cuando me pidió al Pollo Fuente? Ahí sí que la embarró. ¿Se acuerda o no? Ahí ya la María José Quintanilla, ya por último un poquito pasable, pero cuando pidió el Pollo Fuente. A ver, nos están llamando por acá. Están llamando. Aló.
3: Aló.
1: Hola, ¿con quién hablo por ahí?
3: Con el Charrito Antonio.
1: Charrito Antonio, ¿cómo está?
3: Muy bien, ¿sí?
1: Bien, oiga, aquí pasándola.
3: Dándole, dando condolencia.
1: Muchas gracias.
3: Oiga, ¿me puede poner un temito, por favor?
1: Sí, ¿qué temita quiere?
3: Quiero La Reina del Espacio, de los Luceros del Valle.
1: La Reina del Espacio. Luceros del Valle, la estoy buscando al tiro. Ya, ahí se la colocamos en un ratito más, ya no hay problema.
3: Ya nomás.
1: Que tenga lindo fin de semana. Chao, chao.
3: Gracias.

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Ah, no, no, no, subirte a la mesa, no, no, no. Vamos a buscarle ahí, bueno, ya lo tengo listo, ahí a los Luceros del Valle, lo tengo listo, la reina del espacio. 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Vamos con la música, nos vamos con los Vázquez por la carretera y para nuestra amiga de la Manuel Rodríguez.

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1: Ahí estaba el temita para nuestra amiga Eliana, ya de la Manuel Rodríguez. Manuel Rodríguez presente. A ver por acá, Miguelato. Ahora sí mandó el audio que me había dejado metida por Miguelato.
2: Señorita Pipe, que no me salió los audios, de puro curado no puedo hablar.
1: ¡De puro curado!
2: He tomado toda la semana y mañana voy a tomar menos y el domingo menos también, porque el lunes tengo que levantarme para seguir tomando y ayer me hice pipí, me hice caca y ya me atacaba un mosco y me morí. Acá donde vivo yo me hice el curagüilla.
1: Oiga, pero usted toma todos los días, pues, Miguelato. Él celebra todos los días y hoy día que es viernes con mayor razón va a tomar. Toma, ¿eh? No, digo yo, saludito ahí para él que está en la sintonía. Don Luis Saldaña por acá dice: buenas tardes, mi amiga Vivi. Muchos cariños y abrazos de oso. Mucho ánimo para superar la pérdida de su prima. Me programa mi tema de la ascendencia chilena. No nos tocaba. ¡Ay, que me gusta ese tema! No nos tocaba, lo voy a buscar, amigo Luis Saldaña. Lo busco. Saludito ahí para Pichidegua. ¿Qué pasó, Tutana?
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1: Ay, señor, ya vamos con... Tenemos set de la banda tropical de Vallenar, que me lo habían pedido ahí. Tenemos set, muchas sets.

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2: Son las 4 de la tarde, 30 minutos.
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1: La tarde con sabor a éxitos. Hoy ahí estaba Chico Trujillo, Caliéntame la Sopa con un Hueso. Si usted quiere escuchar algún temita en especial, nos llama y nos pide su temita 44 46 31 743, o también nos puede llamar al 22 79 76 914, o si no le dan permiso para llamar, puede mandar un mensaje ahí a través de WhatsApp, el más 569 95 92 99 19. Nos vamos con los Luceros del Valle entonces. Temita solicitado, aquí está la reina del espacio.

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2: Ahí estaba la reina del espacio con los luceros del valle. Ya nos van separando 20 minutitos ya para las 5 de la tarde. Oye, ya se nos fue prácticamente la primera hora de programa. Oiga, nos acompaña nuestra amiga Chica Vero. Yo le voy a avisar. 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Vamos a bajar las revoluciones y ahora nos vamos a poner más románticos. Porque don Luis Saldaña me pidió este temita de la descendencia chilena, no nos tocaba. No, y más encima el día está nublado, está así como para estar regaloneando. Cucharita, cucharita.

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2: Oiga, pero don Luis Saldaña, no me pida esas canciones, don Luis. Gracias, dice mi amiga, pero don Luis Saldaña ya no me pida más canciones tristes, ¿no ve que yo aquí estoy como en el piso número 10? Ya está, que me tiraba aquí del décimo piso ya. Ya está, que me tiraba del décimo piso. No, bueno, es que ahí me pongo melancólica, más encima el día está nublado, no. Yo ya estaba que me tiraba al vacío, como el sticker ese, como la palomita. ¡Wii! Fuiste buena cita, Vivi. Sí, vos, medio corta, ven al tema, vos. No, si hoy día es viernes, hoy día es viernes. Parece que no andamos con ánimo de día viernes. Ay, señora, así que no, nada más romántico, por favor, nada más romántico.
3: No, señorita Vivi, no se tire.
2: No se tire.
3: Cuídese, no se tire, señorita Vivi, no haga nada extraño, cuídese.
2: Ven, ya, sí, ya, porque mi amigo Iván me dijo que no me tirara, no me voy a tirar aquí del décimo piso. ¿Eh? No me voy a tirar porque si no mi amigo Iván me va a echar de menos.
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2: Mira, Tetután anda encendido, Tetután anda encendido. No, ya no me voy a tirar del décimo piso, ya voy a colocar música más rapidita porque... No, empezamos con problemas, no... Mejor nos vamos a ir con este temita de los Dinos de Chile. Sí, este es más mejor, dijo el guaso. Este es más mejor. 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Ahora sí, Dinos de Chile, cante nomás, que está al ritmo del tigre, oiga. Para ir levantando el ánimo, porque si no me voy a tirar. Ah, no, mejor, ¿verdad? Que mi amigo Iván me dijo que no me tirara. ¡Wii!

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3: Son las 4 de la tarde, 58 minutos.
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0: Aló, aló, aló, aló, aló. Ahí sí, que se me había olvidado prender el micrófono, oiga. No, sí, andamos como día viernes, como día viernes. Alegría, boquita perfumada, estábamos escuchando ahí por acá don Luis Saldaña. ¿Qué pasó, don Luis? ¿Qué pasó?
1: Pasó, anda en celo, tú tan anda en celo.
0: Anda en celo.
1: Le pues, de invitarla para algún lado, el patugo.
2: Ay, me viene.
0: Oye, anda peleando con Tutana, don Luis Saldaña. ¿Acaso anda en celo, dice? ¿Anda en celo? Oye, Tutana, todos los días anda en celo. No, pero ahí Tutana siempre ahí echándome de menos. Dijo, si te viví, te extrañé. Me dijo, te extrañé. Así que saludito igual ahí para Tutana, aunque ande en celo, pero no importa. Igual le mandamos ahí el saludito para Tutana y para todos los que están escuchando a esta hora. La 106.1, la tarde con sabor a éxitos. Oiga, ¿me voy con música? Sí, me voy con música, pero antes de irnos con este temita de Dama Gratis, les recuerdo que estamos junto al local de Loris allá en Coltauco. 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Vamos con la música. Ahora sí, Dama Gratis. Ahora sí, cante nomás. No te creas tan importante, ¿eh?

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1: No te creas tan importante, ahí estábamos escuchando ese temita de Dama Gratis. No te creas tan importante. Oiga, quiero pasar un avisito por acá. Me mandaron una información, dice: gran domadura beneficio por la Navidad de los niños de la comunidad. Día sábado 10 de octubre desde las 17:30 horas en el picadero de Parque de Millahue. 300,000 pesos a repartir entre los jinetes. Así que en la animación Ángel Choquero de Millahue invita a la junta de vecinos de Millahue para juntar dinero ahí para la Navidad de los niños ahí de ese sector, así que para eso van a hacer esta gran domadura a beneficio para toda la gente ahí que le guste el tema de las domaduras. Sábado 10 de octubre desde las 17:30 horas en el picadero del Parque de Millahue. 300,000 pesos a repartir, ¿ya? Para que vayan ahí a colaborar y los niños ahí del sector de Millahue tengan una linda Navidad, ¿no? Si no les dije yo que después del 18, viejito pascuero al tiro, yo dije. No, si ya pasándose la fiesta ya, después ya vamos a estar ahí que un año más, ¿qué más da? Y la cuestión. Así que ahí les dejamos la invitación para esta gran domadura a beneficio, entonces, sábado 10 de octubre. 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Vamos con la música. Seguimos bailando, seguimos gozando. Aquí está Juana Fe. Esto es La Maquinita. ¿A quién no le gustaría tener una maquinita para hacer billete? ¿A quién? ¿A quién? Ah, billete.

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2: La plata no vale nada, no vale nada y no dura nada. Ahí estaba ese temita de Juana Fe, ¿eh? La maquinita, la maquinita. 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
2: 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Oiga, y Dios ha dado señales, el King del Potito dio señales de vida, sí. Claro que yo estaba ya media preocupada. Yo dije, se lo habrá llevado la fonda. Dije yo, ¿qué pasó con el King del Potito? Así que le escribí y me dijo que siempre después de las fiestas, ¿cierto? Es un gran trabajo ahí el tema de la fonda que él estuvo trabajando. Él se tomaba una semana libre, o sea, esta semana descansando, ¿cierto? Y el próximo miércoles, ya el próximo miércoles, van a estar en la escuela de Zúñiga, ¿ya? Así que para allá se va el King del Potito la otra semana, para que la gente ya vaya sabiendo. Me dijo Cita Vivi, estamos en descanso, componiendo la caña. No, pero es que igual el tema del 18 es harto trabajo, así que él se tomó esta semana libre para descansar, ¿cierto? 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Vamos con la música, nos vamos con la Sonora 5 Estrellas. Esta canción es para todos los mandoneados. Sí, para todos esos que dicen, sí, mi amor, ya, mi amor, como usted quiera, mi amor. Para todos los mandoneados, ¿usted conoce algún mandoneado, no?
3: Sí.
2: Yo conozco a varios. Que los manejan cortitos, sí. Ahí manda calzón. Para todos los mandoneados, entonces, son las 5 estrellas.

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2: Son las 5 de la tarde, 28 minutos.
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0: Los manquinos alegres, buen tema y la María Elena. Ya nos separan 25 minutitos ya para las 6. Oiga, si usted quiere escuchar algún temita en especial, anda motivado, no canciones tristes, por favor, no canciones tristes. Si anda motivado, ahí usted nos pide su canción, nos pide ahí su temita favorito, nos puede llamar 44 46 31 743, o también nos puede llamar al 22 79 76 914, o nos puede mandar un mensaje ahí a través de WhatsApp, el más 569 95 92 99 19. 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
0: 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Y nuestra amiga Chica Vero, que saludamos ahí, a la Chica Vero, que se sigue recuperando nomás. Chica Vero tiene que recuperarse bien para que esté de regreso con todo.

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0: 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Oye, mi amigo personal, mi amigo Iván, me pidió un temita de La Mafia. Oiga, tuve que buscarlo en YouTube para cachar qué tema era. Pero le ayunté, amigo Iván, le ayunté. ¿Sabe cómo se llama el tema? Se llama Carita de Tramposa. Así se llama el temita que usted me estaba pidiendo. Lo busqué ahí en la publicidad, me calenté la cabeza hasta que di con el temita. Así que para nuestro amigo Iván Silva, aquí está La Mafia, Carita. Yo pensaba que era Carita de Muñeca. No era Carita de Muñeca tampoco. Después, Carita de Diabla. No, tampoco. Carita de Diabla voy a tener para Halloween. Se viene Halloween. Cuando ande ahí dulce o travesura. Pero no era ni Carita de Muñeca, ni Carita de Diabla, ni ninguna carita. Era Carita de Tramposa por el grupo La Mafia, ahí para nuestro amigo Iván.

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1: Que sí, que sí, que sí, que no, que no, que no. 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Buen tema. Oye, buen tema se pidió amigo Iván. Buen tema ahí del grupo La Mafia. Ah, sí, tiene buen gusto ahí el amigo Iván. No, no como Tutana, ¿cierto, amigo Iván? No como Tutana. Pero ahí estaba el temita. Así como nuestro amigo Iván, usted también nos puede mandar ahí un mensaje a través de WhatsApp. +569 95 92 99 19. Ahí nos manda mensaje, manda saludito, pide canción y nosotros ahí se lo programamos. Todavía queda tiempo hasta las 19 horas, 7 de la tarde. Vamos a estar acompañándolos en la tarde con sabor. Sabor a éxitos, obviamente. Vamos con la Sonora Delta 2000. Oye, esto sí que son buenos, estos clásicos de clásicos. Son buenos, pues no pasan de moda ahí, sobre todo a fin de año lo empezamos a escuchar. Sí, en la cena de fin de año. Sonora Delta 2000 de las cabras. Aquí está el Superman, el pasito tuntún, tanto, tanto, tanto, tanto.
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2: Tan solo mi guitarra me acompaña por el mundo. Buen tema ahí de la Sonora Delta 2000 de las cabras. Oye, ya me pilló la pausa. Me están leseando que me tengo que ir a la publicidad.
3: ¿Sí?
2: Me tengo que ir a la publicidad.
3: ¿Sí?
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2: 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Y ahora sí, me voy a la música. Mira que me pilló la pausa. Lo vamos con la Combo Tortuga, que nos dice: soy feo pero rico. ¿Cómo eso? ¿Cómo eso? Soy feo pero rico.

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1: Son las 5 de la tarde, 52 minutos.
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estamos, ya estamos de regreso. Oye, seguimos acá la tarde con sabor. Última horita de programa. Oye, se me pasa rápido estas 3 horas. 6 de la tarde ya con 2 minutitos. Última horita, así que aprovechenme. Sí, sigan pidiendo ahí sus temitas musicales. Al 44 46 31 743 o al 22 79 76 914. O nos puede mandar un mensaje ahí a través de WhatsApp, el más 569 95 92 99 19. Oiga, el King del Potito quiere un temita. Ojalá que me pida uno fácil, King. King del Potito, por favor, pídame uno fácil. ¿Cuál quiere? ¿Cuál quiere? Oye, ojalá ya lo encuentre el que quiere. Dígame. ¿Qué temita quiere ahí para buscarlo al tiro nomás? Ahí, póngame un temita. Dígamelo. Oiga, dígamelo al oído. ¿Qué temita quiere? ¿Qué temita va a querer? Vamos a ver si le ayuntamos al tema. Oye, por acá tengo otro WhatsApp. Dice, hola señorita Vivi, ¿cómo está? Yo quiero el tema Préstame a mi padre. ¿Se puede? Deja buscarlo si es que está... Ah, me pidió el mix Tao Tao, el King. Buen tema, pues, King, te mandaste. A mí también me gusta el mix Tao Tao. Ya, lo vamos a buscar al tiro. Oiga, no se olvide que el King del Potito está descansando, ¿sí? Oye, pero la otra semana vuelve con todo. El día miércoles de la otra semana, estará en la escuela de Zúñiga. Así que ahí usted puede ir a probar el sándwich de Potito. Sí, el King va a estar ahí. Búsquelo a través de las redes sociales también, ahí en Instagram, TikTok, Facebook. Tal cual se lo nombro, King del Potito, y ahí usted va a ver la foto de los sándwiches, va a ver los ingredientes de cada sándwich, porque, por ejemplo, yo en la Pirulao no tengo idea qué ingredientes tiene. El otro día me dijeron que era bueno ese en la cama. Tampoco no tengo idea qué ingredientes lleva. Entonces, para que usted sepa toda esa información, búsquelo ahí a través de las redes sociales. Oiga, ahora que está escuchando, King... a mí me gusta en la cama. ¿Qué ingredientes tiene ese sándwich? Sí, pues si él es el que los prepara, él es el que lo inventó ahí, no sé. Ahí que me diga cuáles son los ingredientes, porque yo quiero probar ese. En la cama quiero probar yo, quiero probar ese. Le vamos a buscar el mix Tao Tao mientras me cuenta ahí el 15. Pues si tenemos que saber ahí los ingredientes. Usted tiene que saber lo que va a comer. No vaya a comer cualquier cosa, no. El mix Tao Tao, espera, deja buscarlo al tiro para programarlo. Mix Tao Tao, ¿dónde está? De los tremendos rancheros, aquí lo tengo, de los primeritos, así que lo vamos a ir al tiro con ese temita ahí para el King. Y Préstame a mi padre, también lo vamos a buscar ahí para Mario, ya lo busco al tiro ahí el temita. Mientras nos vamos con el mix Tao Tao, busco ahí el temita para Mario. Me dice, pasa puro descansando nomás ese orejón. A ver. ¿Cómo que orejón? A ese lo manda la señora. Oye, no. Pero mira, King del Potito, cómo te están tratando. ¡Qué orejón! ¡Que lo manda la señora! ¡No! Oye, no lo molesten ahí, el King del Potito, no lo molesten. Buenas tardes, quisiera pedir una canción, una de la descendencia chilena, de Cantina en Cantina, por favor. Gracias, ya, de Cantina en Cantina. Lo busco al tiro. Espéreme.

0: Ya, espérame, que el King me mandó un audio y lo voy a mandar para pa el WhatsApp de la radio. Espérate, lo voy a mandar para el WhatsApp de la radio para que lo escuchemos, porque si no lo voy a escuchar yo nomás, po. Porque me está... Ahí me explicó de qué se trata el sándwich en la cama. Yo quiero saber. A ver, aquí el King nos está explicando, presten atención, por favor, cómo es este tema, ¿eh?
1: Es una cama de papas fritas,
0: cama de
1: con el potito encima, la longa picadita, es como una especie de chorrillana de potito.
0: Oye, que debe ser bueno ese... Me dio hambre, oye, me dio hambre. Mira, una cama de papa frita con el potito encima, arriba. Algo así era, ¿o no? A ver, espérate.
1: Es una cama de papa frita,
0: ya, cama de papa...
1: con el potito encima, la longa picadita. Es como una especie de chorrillana de potito.
0: Es como una especie de chorrillana de potito. Oye, que debe ser bueno ese sándwich. Yo quiero probar ese sándwich. No, tipo chorrillana, pero de potito. Rico, pues. Debe ser muy bueno, así que la próxima parada ya sé ya cuál pedirle al King. Le voy a pedir y decirle: oiga, King del potito, ¿me da ese en la cama? No puedo preguntar por ese, oye, al aire. No puedo preguntar por ese, oye. No, pues pregunto por ese, me echan al tiro. No. Yo estaba, sí sé que uno que vende él, pero que no, capaz que lo nombre, me echen, me expulsen sobre azul al tiro. Oye, yo estoy preguntando por los que se pueden preguntar. Pero tenemos harta variedad de sándwich de potito, tenemos harta variedad. Ya salimos de duda ya con el sándwich en la cama. A mí me falta todavía el apirulado, el vegano, el... Hay harto que tiene ahí el King del potito. Vamos con la con el temita ahí para el King. Aquí están los tremendos rancheros. Y este mix, tao, tao.

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1: Tarde con Sabor a Éxitos, ahí estábamos escuchando Los Tremendos Rancheros. Buen tema ahí, pidió el King. Oye, Mario, aquí está la respuesta. Aquí está la respuesta del King. No está ahí diciendo que el King era orejón, que era mandoneado, que no sé qué. Aquí está la respuesta. Aquí está la respuesta. Escucha.
2: Oiga, ese que me trata de orejón,
1: ¿sí?
2: Dígale que qué sabe de potos si a las fiestas come pura longa. Siempre queda ya. Come pura longa, come potito mañoso, se llama, uno que va mojado así en el juguito, pero con longa, porque no come potito. Él sabe que no come potito.
1: O sea, ¿cómo se llamaba? ¿Potito mañoso? Algo por ahí era potito mañoso. Potito mañoso come, el potito mañoso. No me gusta el potito, dice el Mario. No, él come potito mañoso, come potito mañoso. Mira que mañoso este cabro, mañoso. ¿Cómo no te va a gustar el sándwich de potito?
3: Y David, dígale qué dijo el otro.
1: ¿Y qué dijo el otro? No, sí, no come, dijo que no le gustaba, dijo.
4: Rico, potito, rico, potito, rico.
1: Bueno, mira, trata de meterte, Tutana, trata de meterte.
4: Rico, potito, po. Rico.
1: Oye, estoy metido, Tutana, estoy metido. Sí, a él no le gusta, le gusta el potito, ¿cómo que se llamaba? Potito sabroso, potito regalón, ¿cómo es la cuestión? No le gusta, pues no le gusta, ¿qué le vamos a hacer? No le gusta el cabro, no le gusta. Es mañoso, potito mañoso, ahí está, potito mañoso come él, potito mañoso. No le gusta el otro, le gusta el potito mañoso. Oye, vamos con el tema que me pidió justamente este chiquillo, me pidió aquí Edwin Luna y la Tracalosa de Monterrey. Préstame a mi padre.
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1: Ahí estaba Edwin Luna en la tracalosa, compadre. Préstame a mi padre, ¿eh? Oye, mire quién apareció por acá, el Rubén Panadero, dice... ¡Ah! Ya es que no se lo puedo decir al aire, se lo voy a decir por interno, ¿ya? Se lo voy a explicar por interno, sí. Yo le voy a escribir por interno, internamente, porque no lo puedo decir al aire, por Rubén, no lo puedo decir al aire. Ya, yo, espérese que me está apresurando este hombre. Me está pidiendo una explicación. Ya, yo se la voy a dar a Rubén, pero cálmate. Tenés que estar tranquilo nomás, Rubén, tranquilízate. Ya, vamos a la música porque aquí el hombre me está pidiendo explicaciones. Así que se las tengo que dar, ¿no? Pues, ¿y qué le vamos a hacer si...? Yo le voy a explicar. Espéreme, deje ir a la música. Oye, nos vamos con el temita de la descendencia chilena de Cantina en Cantina, temita solicitado ahí a través de WhatsApp. Oiga, no se olvide que estamos junto al local de la tía Eli en Coltauco, chiquillos. 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
1: 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Ahora sí va a cantar la descendencia chilena de Cantina en Cantina. ¿Qué dice acá el...? Mira, aquí está el viejito Pascuero y el Grinch. Para algún evento tenemos ya el viejito Pascuero. Viejito Pascuero. Mira qué bacán, ahí tenemos unos personajes que van a... No, ahora la Navidad van a tener harta pega, yo creo, el viejito Pascuero y el Grinch. ¿Sí? Si lo necesitan para algún evento, me avisan acá por interno. Tenemos ahí dos personajes, el Grinch y el viejito Pascuero. Yo me quiero sacar una foto con el viejito Pascuero. Viejito Pascuero, acuérdate de mí. La descendencia chilena, aquí está entonces, chiquillos, de Cantina en Cantina.

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2: Son las 6 de la tarde, 30 minutos.
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0: puñetazo. Ahí estábamos escuchando a los dinos de Chile. Les quedó bueno ese puñetazo en el ojo. No se le entiende ni una cuestión. Para mí que Tutana le ayudó ahí a los dinos de Chile a hacer esa canción. Oye, Tutana, ¿tú le enseñaste a cantar a estos hombres o no? Dinos de Chile, el puñetazo. Oye, por acá nuestro amigo Rubén nos mandó un audio. Escuchemos ahí el audio.
1: ¿Cómo está Cita Vivi? ¿Cómo le va? Buenas tardes. Espero que esté bien. Oiga, quería pedir un temita.

0: un puño de tierra de Vicente Charro Morales, ¿ya? Para dedicársela a todos los que se creen que tienen plata y cuando se mueran no se van a hallar nada.
1: Bien dicho, bien dicho. Pucha que me caí bien, Rubén. Sí. Me cae bien este hombre porque lo que dice es la pura y santa verdad. Sí, pues hay algunas personas que oye, que juntan cosas materiales, juntan plata y eso no se lo van a llevar para el otro lado, ¿sí? Tú naces sin nada y te mueres sin nada. No te vayas a llevar ni los autos, ni las casas, ni la plata, ni... Oye, con suerte te visten cuando te mueres. Más encima, ni siquiera la ropa con que te vas a ir al otro mundo te la eliges tú, te la tienen que elegir, así que es verdad. Hay mucha gente, oye, que no, que guarda plata, junta cosas materiales. ¿Para qué? Digo yo, ¿para qué? Si en el cementerio todos somos iguales, nada tenemos, sin nada llegamos y sin nada nos vamos. Así que bien ahí el temita que pidió Rubén. Hay otro, ya no me acuerdo cómo se llama, lo voy a buscar. Hay otra canción que también me gusta mucho a mí, la voy a buscar, de Vicente Fernández. La voy a buscar, una de Vicente Fernández. La voy a buscar ahí para ver, para que le presten atención a la letra, porque también dice algo parecido, la santa y pura verdad. Así que la voy a buscar esa, porque en estos momentos no me acuerdo cómo se llama, pero ya la voy a buscar, ya la voy a buscar. Don Luis Saldaña.
2: Sí, no somos nada, po.
1: No somos nada, po, don Luis, así que uno tiene que hacer lo que quiera hacer en este mundo. Si no somos nada, oiga, nosotros, ¿quién tiene asegurado el mañana? Nadie, pues. Usted sabe si mañana va a despertar o no, si el de arriba, uno nunca sabe cuando te llega la hora y te va y te fuiste bueno nomás. Por eso hay que disfrutar el día a día y no andar amargándose por tonteras. Hay que vivir el día a día y no estresarnos ni preocuparnos por pura estupidez, porque uno no sabe el día de mañana. Mañana no sabe si estás, no estás. ¿Quién sabe? ¿Quién sabe? Tú de repente puedes salir de tu trabajo y ni Dios lo quiera tiene un accidente y no regresa a tu casa. ¿Cuánta gente no ha tenido un accidente ahí en el transcurso de la casa al trabajo? O de repente llega, te da un infarto, que ahora está muy de moda los infartos y hasta ahí nomás llegaste. Entonces, de verdad que uno no tiene que ser tan amante a las cosas materiales, y las cosas van y vienen. Eso, usted lo tiene que tener clarito y no andar amargándonos por tonteras.
3: Sí, David. Cuando se termina el juego de ajedrez de la vida, el rey y el peón van a la misma caja. Un abrazo.
1: ¡Qué mejor explicado! Oye, esa explicación me gustó. ¡Qué más claro! Espérate, la voy a repetir porque me gustó. Y esa frase de verdad me gustó. Pero deja repetir ahí el audio, deja repetirlo.
3: Sí, David. Cuando se termina el juego de ajedrez de la vida, el rey y el peón van a la misma caja. Un abrazo.
1: Exactamente. Mejor dicho, ¿dónde? Mejor dicho, ¿dónde? Nuestro amigo Iván por acá.
4: Señorita Vivi, el día de esa, de las flores, usted no vino. Ese es mi regalo para usted. Ese es el regalo para usted, esas flores.
1: ¡Ay, qué lindo! Me encantó el ramo de flores, amigo Iván. Está muy lindo, mira. El amigo Iván tiene su lado romántico también, ¿ve? Todo un caballero me mandó un ramo de flores amarillas. ¡Qué lindo! Gracias. Muy linda la flor, amigo Iván. Muy lindas. Vamos con Vicente Charro Morales, entonces. Oye, voy a buscar el de Vicente Fernández. Ese les va a encantar. Es muy lindo el tema ese que les digo. Ahora nos vamos con Vicente Charro Morales. Un puño de tierra.

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1: Ahí estaba el temita por Vicente Charro Morales, un puño de tierra y temita solicitado por nuestro amigo Rubén. Por acá nuestro amigo Luis Saldaña dice que tenga un buen regreso a casa, mi amiga Vivi, que tenga un buen descanso y un fin de semana en familia. Gracias por tu tiempo y amistad. Igualmente para usted, don Luis Saldaña, que tenga lindo, lindo fin de semana. Páselo bien, pórtese mal para pasarlo bien. Sí, pues sí, después de esta vida no hay otra, don Luis Saldaña, así que pórtese mal nomás, pórtese mal. Es mejor, ¿cómo? Ay, ¿cómo el refrán ese que mejor pedir disculpas que perdón? No, ¿cómo era? ¿Cómo era ese refrán? No me acuerdo cómo era. ¿Mejor pedir perdón que disculpas? No, mejor pedir... No me acuerdo cómo... Oye, tengo una memoria, oye, pero una memoria horrible. No me acuerdo cómo era esa frase. Pero quiere decir que se porte mal. Oye, me queda nada de programa. No me acuerdo cómo es esa frase. Pucha, la lista, tengo memoria a corto plazo, estoy como Dori.
2: Mejor pedir disculpa que pedir permiso.
1: ¡Esa! Mira, hombre sabio, hombre sabio. Eso, don Luis Saldaña, escuche.
2: Mejor pedir disculpa que pedir permiso.
1: ¿Ve? Es un hombre que pasa pidiendo disculpa. ¿Ve? La voz de la experiencia, don Luis. Pórtate mal, don Luis, pórtate mal. No, mejor no, porque después don Luis va a salir de la casa, se va a tirar ahí a la locura y va a decir, no, es que la cita Vivi me dijo que me portara mal, le va a decir a la señora, no. No quiero ser responsable de un divorcio, no. Después lo mandan a dormir en el sofá, don Luis Saldaña, no. Oye, encontré el tema del que hablaba. Si ustedes no lo han escuchado, de verdad, préstele mucha atención a la letra. Se llama Camino al Cielo. Oye, es un mensaje que nos deja Vicente Fernández. No me interrumpa, oiga, que me estoy desconcentrando. Es un mensaje que nos deja Vicente Fernández. Y si él dice este mensaje, es porque es algo cierto, porque es un hombre que tuvo mucho éxito, mucha fama, mucho dinero, pero él dice que el dinero no sirve de nada y que lo más importante es ser feliz. Preste mucha atención aquí a esta letra, porque de verdad que te llega este temita. Préstele letra, préstele oreja a esta canción.

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2: Oye, espero que le haya gustado ese temita de Vicente Fernández. Camino al cielo se llama ese tema, ¿eh? Camino al cielo. 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Vamos con los últimos temas de la tarde. Sonará Delta 2000 de las cabras. ¡Esa!
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1: Muy bien, muy bien, muy bien, chiquillo. Me comienzo a despedir. Me voy. Pero volveré. Será hasta el lunes, si Dios quiere, que tengan lindo fin de semana. Cuídense, pásenlo bien, disfruten ahí con su familia el fin de semana. Y por mi parte será hasta el lunes. Ahí estaremos nuevamente, como siempre, compartiendo la tarde con Sabor a Éxitos a partir de las 4 de la tarde en punto. Ahí estaremos para pelar y para que me cuenten todo lo que hicieron el fin de semana. Me lo tienen que contar todo. Me voy a poner ahí la sotana y los voy a confesar el lunes. Sí, los voy a confesar. Mi amigo Iván, ¿qué dice Iván?
2: Chao, señorita Mimi, que esté bien y cuídese donde quiera que vaya. Cuídese. Chao, chao. Gracias por su tarde.
1: Hasta el lunes. Me voy. Me despido con este temita de Grupo Sabor a Campo. ¿Quién le dio mi número al alcohol? Espérese. Es que había hecho algo mal hecho y no me gusta hacer las cosas mal. Ahora sí. Hasta el lunes, chiquillos, que estén bien. Gracias por la sintonía. Chao.

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2: Son las 7 de la tarde, un minuto.
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2: Son las 7 de la tarde, 27 minutos.
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2: Son las 7 de la tarde, 58 minutos.
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1: Con la buena onda que tenemos hasta ahora, muchachos, usted llámenos para que podamos compartir su mensaje, su saludo, y seguimos con la buena música que tenemos acá en la 106.1. 42 años junto a ti.

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2: Son las 8 de la noche, 27 minutos.
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1: Seguimos con la música. A esta hora, buena onda. Entretención que le tenemos aquí en Radio Éxitos.

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0: Las opiniones vertidas en este espacio son de exclusiva responsabilidad de quienes las emiten y no representan necesariamente el pensamiento de Radio Éxitos 106.1. ¡Nos vamos! Sería todo por hoy. El Tatanaco baja la cortina, cierra las puertas, le pone candado. El bazar de tu Radio Éxitos termina el horario de atención. Nos vemos en un nuevo episodio cargado de música y mucha entretención. Marcelo Yáñez se despide y les dice, esto fue el bazar de tu Radio Éxitos.
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4: Son las 9 de la noche, un minuto.
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